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0: Sí.
1: La cambia era la vaina, va a venir un día que pasa tronco. Va a ir más, pasa a ti, píllate un quinto. Y al final vamos a acabar roncos.
2: Le va a ir Camila, tía.

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1: Muchísimas gracias, Carlos Bañez.
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0: Jimena de la Frontera es una ciudad serrana, campogibraltareña, que disfruta de una deliciosa temperatura media de 18 grados centígrados.
1: El clima templado de esta localidad gaditana atrajo hace ya 3.000 años a sus primeros moradores.
0: Prueba de la larga estancia de los primigenios habitantes de estos parajes son las pinturas rupestres encontradas en la cueva de Laja Alta, las únicas pinturas conocidas que representan escenas marítimas.
1: Recoge la tradición que la antiquísima imagen de la patrona de Jimena, la reina de los ángeles, fue tallada por San Lucas Evangelista y traída aquí desde Antioquía allá por el año 190 de nuestra era.

0: La mujer en la política.
1: Nadiezhda Konstantinovna Krupskaya es considerada la fundadora de la pedagogía bolchevique y una de las figuras más populares de su época. Política y pedagoga rusa, estudió en San Petersburgo y se adhirió a las ideas revolucionarias en 1890. Cuatro años después, conoció a Lenin durante el exilio de ambos en Siberia, donde contrajeron matrimonio. De regreso a Rusia, tras el éxito de la Revolución de 1917, intervino activamente en la creación de la Unión Soviética, en diversos puestos de responsabilidad. En 1929 fue nombrada miembro del Soviet Supremo.

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Yo no sé cómo explicarte lo que siento cuando siento, pero... Escucha una cosa, ven acá y pégate de una vez.

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Saludos, buenos días, bienvenidas y bienvenidos a la Onda Local de Andalucía. Esta es la primera edición de Este a Oeste y hoy es viernes 2 de octubre. El tiempo no pasa igual para todos. Piensen en esas agujas de un reloj y en su lento avance cuando están esperando una decisión importante. Segundos que suenan como un castigo en esas dos viviendas andaluzas que van a padecer hoy mismo un levantamiento, lo que usted y yo conocemos como un desahucio. Así lo dice el Consejo General del Poder Judicial. 616 van en lo que llevamos de año en nuestra comunidad. Vamos a ampliar la imagen y miremos al resto de España. Desde el 1 y hasta el 31 de marzo, y pese a haber caído un 45% con respecto al mismo periodo de 2025, en total se han producido 4.005. La media es de 44 desahucios al día en los tres primeros meses del año en España. Piensen en esos segundos previos a que se dicta una resolución que implica que una familia o una persona debe abandonar su casa. Los segundos previos a esos policías que deben forzar una cerradura o el de esa persona que ha pagado toda su vida un alquiler hasta que un fondo con sede a miles de kilómetros de su casa decide cuadruplicarle el gasto al mes. Es lo que pasó con Mari Carmen y que mañana podría ocurrir con usted o conmigo mismo. Incluso el propietario o propietaria que sufre porque le han ocupado el inmueble, por mucho que eso suponga el 0,06% de los 27 millones de viviendas que hay en España. Salvo cambio de plan, los dos textos promovidos por el gobierno de coalición entre PSOE y Sumar no van a salir adelante. Los más críticos dicen que le falta ambición, otros que no ataja la cuestión de la vivienda de forma estructural. Probablemente ambos tengan razón, pero mientras el tiempo pasa despacio habrá otra Mari Carmen que nos llevará a preguntarnos por qué. Y tal vez sepamos la respuesta, aunque no queramos verla. Lento es el discurrir del tiempo hasta las 11 de la mañana, cuando arrancará el pleno en el Congreso. Un pleno en el que todavía, a ciencia cierta, no sabemos qué va a suceder con esos dos decretos. Aunque ya les decimos que las perspectivas no son especialmente positivas. El respaldo a última hora de la noche que anunciaba Coalición Canaria lo dejaba todo en manos de Junts, que parece que ha pedido que se retiren. Desde Sumar han solicitado que la votación sea pública y por llamamiento. El presidente Pedro Sánchez decía pasadas las 12 de la noche en su cuenta a la red social X que el voto contrario de PP, Vox y Junts les va a retratar ante las generaciones enteras. Y mientras, cientos de personas están acampadas en Sevilla, Málaga o Granada, igual que en Madrid y Barcelona. Hay anunciadas huelgas para mañana por la mañana, para mañana mejor dicho, en la capital malacitana y para hoy mismo en la capital hispalense. Y van a seguir, porque el tiempo pasa despacio, pero pasa para todos y para todas. Es el apunte que traemos a nuestra portada. Vamos a repasar más asuntos del día en titulares con nuestra compañera Concha Cabrera.

0: empezamos, Concha, con una importante alerta meteorológica en la parte oriental de nuestra comunidad.
1: Así es, las lluvias y tormentas continuarán marcando el inicio del mes de octubre, estos días en parte de Andalucía, con avisos naranja decretados en Almería y Granada, con una precipitación esperada de 30 litros por metro cuadrado. Según la Agencia Estatal de Meteorología, Jaén también estará bajo avisos, en este caso de nivel amarillo, por tormentas y lluvias. Las alertas naranjas estarán previstas entre las 12 de este mediodía y la medianoche.
0: El tope de precios al alquiler alcanza a más de 400.000 contratos en Andalucía.
1: Se trata de la limitación extraordinaria de la actualización de las rentas de alquiler y el establecimiento del índice de referencia de arrendamientos de la vivienda como límite general de las actualizaciones anuales de los contratos de arrendamiento. En Andalucía se alcanza en total a 406.000 contratos de alquiler de vivienda a precio de mercado, en los que residen 954.600 personas. Así lo indican desde el Gobierno Central, después de que este jueves haya entrado en vigor el Real Decreto Ley, por el que se adoptan medidas urgentes para la protección de la función social de la vivienda y la ampliación de la oferta de vivienda asequible. Una medida que, como decías al inicio, se va a debatir hoy en el Congreso para proceder a su convalidación o derogación.
0: El Parlamento rechaza la proposición no de ley para blindar institucionalmente los derechos de las mujeres.
1: El Pleno de la Cámara Autonómica ha rechazado la proposición no de ley presentada por Adelanta Andalucía de blindaje institucional de los derechos de las mujeres y de la lucha contra la violencia de género en Andalucía. La propuesta ha contado con 40 votos a favor y 62 en contra, al tener el rechazo de PP y Vox frente al apoyo del resto de grupos de la oposición. El punto noveno de la PNL ha recibido por su parte 13 votos a favor, 64 en contra y 28 abstenciones. La diputada de Adelante, Leticia Blanco, ha puesto el foco en la política de igualdad impulsada por el gobierno andaluz formado por PP y Vox, que ha calificado de ataque al feminismo, con medidas como el mantenimiento del teléfono de violencia intrafamiliar.
0: Además, la plantilla de Airbus acepta por mayoría la última propuesta para poner fin al conflicto laboral.
1: Lo han hecho con el 76,7% de los votos tras una consulta realizada entre el miércoles y el jueves frente al 20,2% que ha optado por votar en contra. Esto allana el camino para poner fin al conflicto laboral en el país. Un total de 13.560 trabajadores de las plantas de Getafe, Albacete, Illescas, Sevilla y Cádiz han ejercido su derecho a voto durante esos días. Y en lo que respecta a las plantas andaluzas, estas han dado su respaldo. La última propuesta de Airbus plantea como principales claves el compromiso de pago del IPC real y la recuperación del poder adquisitivo de un 7,95% distribuido en 4 años hasta 2029, mientras mantiene de manera íntegra el acuerdo actual de teletrabajo.
0: ¿Y qué tenemos en la agenda del día, Concha?
1: A las 9:30 en Sevilla, el vicepresidente primero y consejero de Presidencia, Sanidad y Emergencias, Antonio Sanz, inaugura las cuartas jornadas del Foro Andaluz para la inmunoprevención de infecciones respiratorias en el Hospital Virgen del Rocío. Después, a las 11:30 en Utrera, presenta las nuevas unidades móviles Andalucía de EMA Infoca. A las 10 en Jaén estará la secretaria general del PSOE Andaluz, María Jesús Montero, asistiendo a desayuno informativo junto al secretario general del PSOE jienense, Juan Latorre. Y a las 12 atiende a los medios en su visita al ayuntamiento junto al alcalde Julio Millán. A las 10:30 en Córdoba, el consejero de Inteligencia Artificial, Desarrollo Digital y de Administración Pública, José Antonio Nieto, mantiene un encuentro con la Cátedra Internacional ENIA de Inteligencia Artificial y Agricultura. Y a las 12 en Málaga, el vicepresidente segundo de la Junta y consejero de Turismo, Justicia, Desregulación y Administración Local, Manuel Gavira, atenderá a los medios tras su visita a la segunda edición de San Diego Comic-Con Málaga.
0: Muchas gracias, Concha. 8:37 de la mañana. Vamos a hacer un mínimo receso porque a la vuelta vamos a repasar qué sucedió ayer en la sesión de control al presidente de la Junta, Juan Manuel Moreno.
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0: Como les decíamos, vamos a repasar en los próximos minutos lo que sucedía ayer en la sesión de control al presidente de la Junta, Juan Manuel Moreno, desde la Cámara Andaluza al Parlamento de Andalucía. Abría el turno el líder y portavoz de Por Andalucía, Antonio Maillo, quien calificó como frivolidad la imagen de la colocación de Moreno para en Ristre este lunes en una promoción de viviendas en Sevilla, días después del desahucio de Maricarmen. Un Maillo que ha defendido los decretos sobre vivienda del gobierno central, que dice que tendrán sentido si son el inicio para revertir lo que entiende como una injusticia social. El líder del Ejecutivo andaluz ha replicado que Por Andalucía es incapaz de criticar al partido grande en referencia al PSOE.
1: ¿Qué va a hacer usted entonces mañana en el Congreso de los Diputados? ¿Le va a decir a sus diputados andaluces que voten en contra de unos reales decretos que benefician a casi 1 millón de andaluces de 263.000 contratos que suponen ser prorrogados automáticamente? ¿Le va a decir que voten en contra de que no haya desahucios?
2: Creo que la coherencia es fundamental y el problema es que tenemos un escaparate tan grande, una visión tan amplia de lo que usted dice aquí y lo que hace su representante de su partido en Madrid, que evidentemente se lleva a la divergencia, a la incoherencia y a la incomprensión.
0: El siguiente era el turno de Adelante Andalucía. Su portavoz, José Ignacio García, ha tildado la situación de la vivienda como insostenible y que se extiende por todos los grupos de edad, lo que hace que, en su opinión, la ciudadanía esté harta. El presidente de la Junta ha dicho que el desahucio de Maricarmen es un drama humano que se ha podido solucionar gracias a la intervención del alcalde de Madrid. Además, ha dicho Juan Manuel Moreno que la cuestión de la vivienda no se puede solucionar en 2 días ni con decretos con claros tintes electoralistas, y también que nuestra comunidad es la primera en construcción de vivienda libre y la tercera en vivienda protegida y que espera a construir 20.000 más.
3: ¿Las casas son para vivir o las casas son para que hagan negocio? En eso se parecen demasiado. Hay mucha gente, miles de personas en las calles ahora mismo preguntándose en qué se diferencian el Partido Socialista y el Partido Popular en política de vivienda. Desgraciadamente, lo digo con dolor, en poco.
2: La vivienda no se puede resolver en 2 días, de forma unilateral, con 2 decretos leyes, sin contenido ni medidas eficaces. Seguimos trabajando, pero trabajando desde el rigor, desde la seriedad y, sobre todo, contando con los actores principales que son los que pueden cambiar el signo de la vivienda en España y en Andalucía.
0: Posteriormente llegaba el turno de Vox. Su portavoz Javier Cortés se ha referido a la presión fiscal de las familias, autónomos y empresas y ha aludido a la oportunidad histórica del acuerdo de gobierno entre PP y Vox para bajar los impuestos y subir el poder adquisitivo y la capacidad de ahorro de los andaluces. Y sobre vivienda ha detallado que van a bajar los impuestos en este ámbito y que se van a poder pagar poco a poco. En su réplica, Juan Manuel Moreno ha contrapuesto estas medidas ante la voracidad recaudatoria que dice que tiene el gobierno central.
4: Nosotros, mientras tanto, con nuestras competencias autonómicas vamos a bajar los impuestos para facilitar el acceso a la vivienda. Vamos a permitir que todos esos impuestos se puedan pagar poco a poco. Y señora Montero, vamos a construir 20.000 viviendas públicas en los próximos 4 años.
2: Y frente a gobiernos que quieren meternos la mano en el bolsillo de manera permanente y llevar a la asfixia al sistema productivo, tenemos que generar auxilio a nuestras clases medias y trabajadoras.
0: Por el Grupo Socialista ha comparecido su portavoz y secretaria general en Andalucía, María Jesús Montero, un grupo, el del PSOE, en el que sabemos que no ha gustado la exposición de Adelante Andalucía al comparar su postura con la suya en materia de vivienda. Montero ha abordado los problemas de acceso a la vivienda por parte de los jóvenes y te ha puesto como ejemplo la demora en la ejecución de las ayudas al alquiler por parte de la Junta y que su receta es más mercado, lo que le ha llevado a la comparación con lo que se vivió durante la época de gobierno de José María Aznar y que derivó en la burbuja inmobiliaria. El presidente de la Junta ha aludido en respuesta a la herencia recibida en 2019 con una tasa del 67% de desempleo juvenil y además ha explicado que el plan de vivienda 2026-2030 tendrá 3 pilares.
5: Le echa la culpa al gobierno de Sánchez de la ley estatal en el precio de la vivienda cuando usted no la aplica en Andalucía. Por tanto, elija, ¿van a estar al lado de los especuladores o van a estar al lado de los jóvenes?
2: Vamos a crear una nueva línea de ayudas de alquiler destinada precisamente a jóvenes menores de 35 años, una ayuda de 250 euros al mes durante un máximo de 24 meses que puede alcanzar un total de 6.000 euros para el beneficiario. Se establecerán unos límites de ingresos de 3 o 4 veces el IPREM y unos límites de renta de alquiler entre 600 y 1.000 euros.
0: Finalmente llegó el turno del Grupo Parlamentario Popular, por el que tomó la palabra su portavoz, Tony Martín, quien se enfrentó a Adelante Andalucía al acusarles de blanquear el partido que asesinó a las víctimas de ETA en referencia a EH Bildu. Ha centrado su intervención en mostrar su apoyo a Ceuta y a continuación ha abordado la cuestión de la vivienda, indicando que han descubierto el problema ahora, en alusión al Gobierno central, y que lo pretenden solucionar a través de un decreto que ha provocado que se retiren más de 4.000 ofertas de alquiler del portal Idealista en 24 horas. Por ello ha pedido más gestión, como la que ha hecho la Junta con los datos de construcción que ha citado el presidente. Este último se ha amparado en el respaldo que tiene su gobierno a través de las urnas frente a lo que ha denominado como caos e incertidumbre que entiende que genera el gobierno central.
6: No han movido un dedo ni por buscar una oportunidad para ningún joven en España ni por solucionar el problema posiblemente más grave que tienen los jóvenes, que es el acceso a la vivienda. Ahora de pronto han descubierto, de pronto, que tenemos un gran problema encima y que hay que solucionarlo. Y lo mejor es que lo van a arreglar en 10 minutos.
2: Ha tenido que pasar, salir ciudadanos a las calles para que el gobierno se movilice, temoroso de que por el ámbito de la izquierda pueda perder votos y saque un decreto contrarreloj que además va a durar, yo creo, poco tiempo.
0: Y vamos ahora a escuchar la reflexión sobre la sesión de control al presidente de Fernando II.
7: Sus señorías han trabajado, entre otros, sobre inicio de universidad, situación de la dependencia, modelo de financiación autonómica, protección a la violencia de género, transformación del SAS, ocupación ilegales de viviendas, registro de profesionales sanitarios, incentivos para autónomos o defensa agraria y pesquera. Nos llama la reflexión el impulso de obras hidráulicas. La sequía, que emerge cada cierto tiempo y crea desazón ciudadana ante riesgo de desabastecimiento o cortes temporales, obliga a actuaciones preventivas para aumento y protección de este recurso prioritario. Países de nuestro entorno europeo sufren una sequía histórica por falta de precipitaciones y olas de calor extremas, con restricciones en Alemania, Francia, Países Bajos o Reino Unido, lo que afecta a sectores como el agrario y las consiguientes pérdidas económicas en otros como la industria y la energía. Andalucía viene preocupándose de la crisis hídrica y trabaja preventivamente en el aumento de recursos. Una inversión de más de 500 millones, junto a la modificación de la ley de aguas, además de la futura ley de regadío sostenible. Reutilización de aguas regeneradas, eficiencia en redes de abastecimiento y la reducción de pérdidas en el ciclo integral del agua. Son algunas de las medidas para cuidar este bien imprescindible para nuestra vida. Por tanto, abordar solo cuando sobreviene la sequía es cuando menos una irresponsabilidad. El incremento de los recursos disponibles emerge como uno de los grandes ejes en la actual legislatura, junto a políticas por aguas torrenciales. Andalucía, aunque algo tarde, avanza hacia una mayor seguridad hídrica y mayor preparación ante una eventual sequía. Ha de esperarse que la ley de aguas más modernizada, adaptada a las necesidades actuales, abordada con el diálogo de los sectores representativos y más afectadas. Además, no solo debe recurrirse al agua de lluvia, de ahí la relevancia de aguas regeneradas para la reutilización como nuevos recursos. A ello debe sumarse una apuesta decidida por la mejora y eficiencia de las redes y así reducir pérdidas actualizando nuevas tecnologías en la gestión integral. Con actuaciones además estratégicas en diferentes provincias, reclamando al Estado las que le compete.

0: Roes, en la naturaleza nada hay superfluo.
1: Muchas gracias, Fernando II. Y también les contamos que la Diputación Provincial de Jaén conmemora el Día Internacional de las Personas Mayores junto a usuarios de los servicios sociales de la provincia. El Centro Cultural de la Villa de Torre del Campo ha acogido esta celebración centrada este año en la intergeneracionalidad y la participación activa de la tercera edad. En esta edición han tomado parte más de 300 usuarios de los servicios sociales comunitarios de una quincena de localidades jiennenses como Mengíbar, Cazalilla, Villanueva de la Reina, Marmolejo, Arjonilla, La Higuera, Arjona, Escañuela, Porcuna o, precisamente, Torre del Campo. En su intervención, la vicepresidenta cuarta y diputada de Igualdad, Políticas Sociales y Juventud, Francisca Medina, ha señalado que este encuentro pretende reconocer y agradecer a las personas mayores todo lo que han hecho y todo aquello que les queda por hacer.
2: Y lo hacemos con dos objetivos fundamentales. Por un lado, reconocer y agradecer a las personas mayores todo lo que han hecho, pero no solamente todo lo que han hecho, es todo lo que hacen y todo lo que les queda por hacer. Y ese es el segundo objetivo. En este caso, hemos elegido un lema que tiene que ver con la intergeneracionalidad y cómo hacer comunidad, es decir, cómo tenemos que unir generaciones. Como sociedad tenemos una responsabilidad para frenar esos discursos de odio que hay muchas veces hacia nuestros mayores.
1: Por su parte, el alcalde de Torre del Campo, Javier Chica, ha destacado la importancia de celebrar el Día Internacional de las Personas Mayores y ha recordado el programa de actividades que realizan en su municipio.
3: Un mes pensado no solo a nivel provincial, sino a nivel municipal para nuestros mayores, con una cantidad importante de actividades, de eventos, para premiar y reconocer la magnífica labor que realizan nuestros mayores. Una parte importantísima de nuestra sociedad, de la que aquí también Torre del Campo pretendemos que participen en la vida social de nuestro municipio.
1: La jornada celebrada en el Centro Cultural de la Villa de Torre del Campo ha contado con una mesa redonda, distintos talleres dirigidos a favorecer el encuentro entre generaciones y una representación teatral. Esta además es una información que les ofrecemos en colaboración con la Diputación Provincial de Jaén. Llegamos a las 8:50 minutos de la mañana, momento en el que hacemos un alto, no nos movemos de Jaén porque vamos a conectar con un lugar en el que están sin duda muy felices hoy.
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0: Estamos en la provincia de Jaén, donde esta semana se ha hecho valer el talento y la proyección del territorio a través de los premios Jaén Paraíso Interior, unos galardones que concede cada año la Diputación a personas y entidades que destacan por su implicación en el desarrollo de la provincia. Uno de los premiados ha sido el hotel-restaurante El Curro, de la Sierra de Cazorla, ubicado concretamente en la pedanía de Burunchel, una pequeña aldea a los pies del majestuoso Parque Natural de las Sierras de Cazorla, Segura y Las Villas, y que forma parte del término municipal de La Iruela, que además ha sido elegido como el pueblo más bonito de Jaén para visitar en 2026 por la revista Viajar. Como ven, hay muchos motivos para irnos allí a través de las ondas y lo hacemos en colaboración con la Diputación de Jaén. Saludamos en primer lugar a Daniel Sánchez, alcalde de La Iruela. Daniel, buenos días y bienvenido a la Onda Local de Andalucía.
1: Hola, muy buenos días. Encantado de estar con vosotros hoy.
0: El gusto es nuestro, alcalde. Y también nos escucha María del Mar Oliver, directora del hotel-restaurante El Curro de la Sierra de Cazorla en Burunchel. María del Mar, buenos días y bienvenida.
2: Buenos días a todos.
0: Vamos a empezar por ti, María del Mar, porque es que es evidente la alegría que irradiabais en la entrega de esos premios. ¿Qué sentisteis? Porque iba a decir en la familia, no solo en el establecimiento, porque es de carácter familiar, al recibir esta distinción Jaén Paraíso Interior después de 25 años manteniendo vivo el negocio.
2: Pues mira, todavía nos sentimos abrumados de tantas muestras de cariño, de tanta felicidad. No sé, que te reconozcan la trayectoria de tu empresa, pues imagínate, es un orgullo muy grande.
0: Alcalde, ¿qué tiene El Curro? Que seguro que usted lo conoce mucho mejor que nosotros.
1: Sí, hombre, pues el Hotel El Curro lo primero que tiene es que acoge a cada persona que viene a comer a su negocio con los brazos abiertos, como si fuera

0: de su propia familia y la verdad pues es que destacan por esta hospitalidad. Y luego, por supuesto, por su calidad en sus productos, en sus platos, que la verdad que son muy innovadores y, como digo, tiene una buena experiencia porque realmente vas allí a comer, te sientes a gusto, te sientes como en tu casa y al final, pues bueno, es como dice mucha gente, que estás casi mejor en que tu propia casa.
1: Decías en la recepción del premio María del Mar que habéis conseguido que las familias se queden con vosotras y que eso pase de padres y madres a hijos e hijas, que son los que ya están empezando a conformar vuestra clientela.
2: Sí, es verdad. La verdad es que vienen pequeñitos con sus padres y luego ya vienen de mayores con sus novias. Como que esos lazos de unión pues siguen vivos.
1: Es que es muy bonito porque, para quien no lo conozca, el hotel-restaurante El Curro se encuentra en una zona con unas vistas espectaculares. Creo que demuestra precisamente, alcalde, una cosa que creo que la Iruela también simboliza. Y es que me da muchas veces la sensación de que Jaén es un, vamos a decirlo así, porque también así se llaman los premios, es un paraíso que todavía está por descubrir.
0: Sí, hay que trabajar todavía mucho a nivel de propaganda, de turística, de nuestro término municipal, de nuestro parque natural. Pero sí es cierto que, aunque el nombre realmente lo tiene Cazorla, que Cazorla sí está consolidado, la Iruela, Bonuchea, Arroyo Frío, en todo nuestro término municipal, poco a poco se va conociendo más, no solo por el trabajo que se hace institucional desde el ayuntamiento de promoción turística, sino también, por supuesto, por todo este trabajo que están realizando los distintos establecimientos, tanto de restauración como los apartamentos turísticos, hoteles, porque la verdad que cuando viene un visitante aquí se van bastante contentos, se la atiende de la mejor manera posible y yo creo que es un trabajo en común, tanto de instituciones como de establecimientos y poco a poco yo creo que se va conociendo y hay mucho que descubrir todavía.
1: María del Mar, es que cuando montasteis ese hotel, restaurante El Curro hace, como decimos, pues 25 años, que son los que cumplís, entiendo que uno siempre tiene la esperanza de que fructifique, de que se asiente, pero habrá habido momentos en los que habréis tenido vuestras dudas, la manera de ver cómo seguir adelante, y cuando se consolida en el tiempo, parece que esto ya, no voy a decir que marche solo, pero que ya está más que consolidado y eso da una garantía de que el trabajo que estás haciendo es muy bueno.
2: Pues sí, la verdad que cuando uno empieza un proyecto encuentra unas piedras muy grandes en el camino. No es fácil porque mi familia venía de otra empresa totalmente distinta a la hostelería. Nosotros teníamos una empresa de construcción. Entonces, pues imagínate, es empezar desde cero. Pero sí es verdad que ahora, ya que estamos recogiendo los frutos de esta trayectoria, pues ya no lo vemos tan difícil como al principio, sin olvidar que hay que reciclarse y que hay que innovar y que hay que adaptarse a los nuevos medios de hoy en día. Esto estamos siempre en continuamente reciclando todo el tema del hotel y del restaurante.
1: Es que creo que esto también contiene, alcalde, un mensaje que es bastante relevante, al menos a mí me lo parece, para todos los emprendedores y emprendedoras que haya en la zona, concretamente en este caso, claramente, pues en La Iruela y en sus pedanías, que aunque haya momentos en los que se planteen diferentes vicisitudes, pero hay proyectos por los que merece la pena apostar y también desde las instituciones se apuesta para que así sea y se fomente, vinculado evidentemente a sectores como el turismo, que es muy importante en la zona, pero incluso también me atreveré a decir, pues a otros diferentes, para que el tejido empresarial de la zona sea más fuerte.
0: Sí, a ver, nosotros siempre intentamos ayudar cuando empieza una familia a intentar montar un negocio aquí en nuestro municipio, intentamos siempre echar una mano, asesorar lo posible, pero es cierto que, bueno, luego viene una serie de dificultades que tiene que trabajársela cada establecimiento. Desde el ayuntamiento, pues bueno, siempre intentamos darle la promoción más que suficiente a cada uno de ellos, que puedan ejercer su trabajo de la mejor manera posible, y yo invito a que no solo los vecinos de nuestro municipio que puedan arriesgar a montar un negocio, bueno, que le podamos echar una mano, sino también a otras personas que estén en otro municipio, que no sepan muy bien cómo, a qué dedicarse o dónde montar un negocio, que aquí están más que bienvenidos, que aquí se le puede echar una mano, que se puede vivir muy bien, y si apuestan por vivir en las zonas rurales como es la nuestra, pues yo creo que es el mejor sitio para poder hacerlo.
1: María del Mar, ¿qué es lo más bonito que os han dicho en las últimas horas?
2: Si es que nos han dicho tantas cosas. Mira, tengo el móvil, no te lo vas a creer, colapsado, de mensaje, de llamada. Ayer bajé a Cazorla, me paraba la gente por el pueblo. Enhorabuena, María del Mar. Es que, no sé, es una explosión de felicidad. Es que nos han dicho tantísimas cosas bonitas. Hay una persona que me dijo una cosa que no voy a olvidar. Me dijo, es que habéis construido el turismo del cariño. Y es verdad, es un nuevo nicho de mercado, turismo del cariño. Y eso sí es verdad que me he quedado con esa frase.
1: Porque es verdad que ahí se irradiaba en esa entrega de premios mucho cariño y se veía cómo estaba la familia absolutamente implicada. Insistimos, es un negocio familiar que cumple 25 años y que ha visto recompensado su buen hacer con esta distinción, los premios Jaén Paraíso Interior que entrega la Diputación Provincial de Jaén desde el año 1998. Yo quería terminar, alcalde, haciendo una reflexión, ya que estamos hablando tanto del turismo y vamos a permitirnos, porque creo que todos nosotros somos oyentes de radio. También esto, incluso en la radio lo vendemos muy bien, todo hay que decirlo. Por eso creo que era importante dedicarle estos minutos a una cuestión como esta, alcalde.
0: Sí, por supuesto. Y como bien dice María del Mar, ese concepto del turismo del cariño sintetiza muy bien lo que representa el Hotel El Curro. Porque como decía al principio, en la primera intervención, es que te reciben con los brazos abiertos. La verdad que es un ambiente muy familiar. Y es un ejemplo perfecto de la calidad que tenemos en nuestro municipio de establecimientos turísticos. El Hotel El Curro cumple 25 años y yo creo que el premio es más que merecido y espero que podamos verlo dentro de otros 25 años y podamos hablar otra vez aquí en la radio sobre ello.
1: Desde luego que sí. Daniel Sánchez, alcalde de La Iruela, María del Mar Oliver, directora del Hotel Restaurante El Curro de la Sierra de Cazorla en Brunchel. Muchas gracias por atender a la Onda Local de Andalucía.
0: Muchas gracias.
2: Muchas gracias. Buenos días.

9 en punto de la mañana. Continuamos aquí en directo en la Onda Local de Andalucía, acompañándoles desde las 8:30. Hoy es viernes 2 de octubre, un día muy importante. Ahora les vamos a contar por qué. Porque el tiempo pasa y no lo hace igual para todos. Piensen en esas agujas de un reloj y en su lento avance cuando esperan una decisión importante. Son segundos que suenan como un castigo. Por ejemplo, en esas dos viviendas andaluzas que van a sufrir hoy mismo un levantamiento, que es lo que usted y yo conocemos como un desahucio. Son datos que, así lo reafirman, que vienen del Consejo General del Poder Judicial. Llevamos 616 en Andalucía en lo que llevamos de año. Y si ampliamos la imagen y miramos al resto de España, del 1 al 31 de marzo, y pese a haber caído un 45% con respecto al mismo periodo de 2025, en total ha habido 4.005 desahucios. La media, hagan la cuenta, más de 44 al día en los tres primeros meses del año. Piensen en esos segundos previos a que se dicte una resolución que implica que una familia o una persona debe abandonar su casa, los segundos previos a que unos policías deban forzar una cerradura, o los segundos previos de esa persona que ha pagado toda su vida un alquiler hasta que le notifican que un fondo de inversión con sede a miles de kilómetros de su domicilio decide cuadruplicar el gasto mensual del alquiler. Es lo que pasó con Mari Carmen y que mañana podría ocurrirle a usted o a mí. Incluso los segundos previos a que el propietario o propietaria de un inmueble se entere de que se lo han ocupado, por mucho que eso suponga el 0,06% de los 27 millones de viviendas que hay en España. Salvo un cambio de planes, los dos textos no saldrán adelante. Nos referimos a los dos decretos impulsados por el gobierno de coalición. Los más críticos dicen que les falta ambición, otros que no ataja la cuestión de forma estructural, y probablemente ambos tengan razón. Pero mientras el tiempo pasa despacio, habrá otra Mari Carmen que nos llevará a preguntarnos por qué, y tal vez sepamos la respuesta, aunque no queramos verla. Lento va a ser el discurrir del tiempo hasta las 11 de la mañana, cuando todavía no sabemos, a esta hora, a las 9 en punto, qué va a suceder exactamente con esos dos decretos que planteaba el gobierno del PSOE y Sumar. El respaldo a última hora de la noche que anunciaba Coalición Canaria lo dejaba todo en manos de Junts, que ha pedido que se retiren ambos textos y quiere presentar, esto es noticia de esta mañana, su propia propuesta. Desde Sumar han pedido que la votación sea pública y por llamamiento. El presidente Pedro Sánchez decía pasadas las 12 de la noche que el voto contrario va a retratar ante generaciones futuras, en este caso mencionaba Partido Popular, Vox y Junts. Y mientras, cientos de personas están acampadas en Sevilla, Málaga o Granada, igual que en Madrid y Barcelona. Hay anunciadas huelgas para mañana en la capital costasoleña y para hoy mismo en la hispalense. Y van a seguir, porque el tiempo pasa, despacio, pero pasa para todos y para todas. Es el apunte que traemos a nuestra portada. Vamos a repasar más cuestiones de actualidad este viernes con nuestra compañera Concha Cabrera.

0: Empezamos, Concha, con una importante alerta meteorológica en la parte oriental de nuestra comunidad.
1: Así es, las lluvias y tormentas continuarán marcando el inicio del mes de octubre estos días en parte de Andalucía, con avisos naranjas decretados en Almería y Granada, con una precipitación esperada de 30 litros por metro cuadrado. Según la EMET, Jaén también estará bajo avisos, en este caso de nivel amarillo, por tormentas y lluvias. Las alertas naranjas estarán previstas entre las 12 de este mediodía y la medianoche.
0: Además, el tope de precios al alquiler alcanza más de 400.000 contratos en Andalucía.
1: Se trata de la limitación extraordinaria de la actualización de las rentas de alquiler y el establecimiento del índice de referencia de arrendamientos de la vivienda como límite general de las actualizaciones anuales de los contratos de arrendamiento. En Andalucía se alcanza en total a 406.000 contratos de alquiler de vivienda, precio de mercado, en los que residen 954.600 personas.
0: Y el Parlamento rechaza la proposición no de ley para blindar institucionalmente los derechos de las mujeres.
1: El Pleno de la Cámara Autonómica ha rechazado la proposición no de ley de Adelanta Andalucía de blindaje institucional de los derechos de las mujeres y de la lucha contra la violencia de género en Andalucía. La propuesta ha contado con 40 votos a favor y 62 en contra, al tener el rechazo del PP y Vox frente al apoyo del resto de grupos de la oposición. La diputada de Adelante, Leticia Blanco, ha puesto el foco en la política de igualdad impulsada por el gobierno andaluz formado por PP y Vox, que ha calificado de ataque al feminismo con medidas como el mantenimiento del teléfono de violencia intrafamiliar.
0: ¿Y en la agenda del día que tenemos, Concha?
1: Pues a las 9:30 en Sevilla, el vicepresidente primero y consejero de Presidencia, Sanidad y Emergencias, Antonio Sanz, inaugura las cuartas jornadas del Foro Andaluz para la inmunoprevención de infecciones respiratorias en el Hospital Virgen del Rocío. A las 10, en Jaén, la secretaria general del PSOE Andaluz, María Jesús Montero, asiste a un desayuno informativo del diario de Jaén junto al secretario del PSOE jienense, Juan Latorre. También a las 12, atenderá a los medios en el Ayuntamiento de Jaén con el alcalde, Julio Millán. A las 10:30 en Córdoba, el consejero de Inteligencia Artificial, Desarrollo Digital y Administración Pública, José Antonio Nieto, mantiene un encuentro con la Cátedra Internacional ENIA de Inteligencia Artificial Agricultura. Y a las 12 en Málaga, el vicepresidente segundo de la Junta y consejero de Turismo, Justicia, Desregulación y Administración Local, Manuel Gavira, atenderá a los medios tras su visita a la segunda edición de San Diego Comic-Con Málaga.
0: Muchas gracias, Concha. Son las 9:06 de la mañana, momento en el que conectamos con la Dirección General de Tráfico para saber cómo se encuentran las carreteras andaluzas en este punto de la mañana. Darío Carnicero, buenos días.
2: Buenos días, hasta ahora pendientes de un alcance que complica la circulación en el acceso a Huelva por la A49 a la altura de San Juan del Puerto y deja ya hasta 3 kilómetros de retenciones. Al margen de ello, circulación en aumento, especialmente en el acceso a Sevilla por la A49 a la altura de Camas, también retenciones especialmente en el acceso a Málaga en la A7 a la altura de Rincón de la Victoria y se complica en Granada la GR30 a la altura de Ronda y ya en dirección a Maracena.
0: Muchas gracias, Darío. Y ahora conocemos las previsiones del tiempo con Isabel Escribano, que está en la Agencia Estatal de Meteorología. Buenos días.
3: Buenos días. En Andalucía hoy vamos a tener intervalos de nubes y precipitaciones que serán débiles o localmente moderadas en la mitad suroriental de la comunidad. Habrá aviso naranja de peligro importante por tormentas y acumulados de hasta 30 litros por metro cuadrado en Almería y Granada. Tenderá a muy nuboso con chubascos acompañados de tormenta en zonas de sierra donde podrían ser localmente fuertes o muy fuertes. En cuanto a las temperaturas máximas, irán en descenso en la vertiente mediterránea, alcanzando 29 grados en Cádiz, Granada y Málaga, 30 en Almería, 31 en Jaén, 32 grados en Huelva, 33 en Córdoba y 35 en Sevilla. El viento soplará flojo variable con intervalos de fuerte de levante en el estrecho y en el litoral mediterráneo, sin descartar rachas ocasionalmente muy fuertes en zonas expuestas. Es una información de AEMET.
0: Muchas gracias, Isabel. Son las 9:08 de la mañana, momento en el que hacemos un mínimo alto y a la vuelta repasamos la información más cercana, la información local y provincial.
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0: Y comenzamos este repaso yéndonos a Córdoba, que es la segunda capital de Andalucía donde más sube el precio del alquiler. Una información que nos trae nuestro compañero Rubén Montero desde Matías Prats Radio en Villa del Río, onda local de Andalucía en Córdoba. Buenos días.
1: Buenos días. Efectivamente, Córdoba registra una subida del 5,2% en el alquiler durante el último año, hasta situarse en 9,6 euros por metro cuadrado. Es la segunda mayor subida entre las capitales andaluzas, tras Huelva. Por poner un ejemplo, un piso de 80 metros cuadrados costaría unos 768 euros al mes. Cambiamos de tema. La Junta de Andalucía continúa investigando las incidencias denunciadas en tres comedores escolares de la provincia de Córdoba por la cantidad de los menús servidos. La empresa responsable, Mediterránea de Catering, tiene 10 días para presentar medidas correctoras, un plazo que finalizará el próximo martes. Tras analizar esas medidas y concluir la investigación, la Junta determinará si procede a ampliar sanciones previstas en el contrato. Y terminamos aquí en Villa del Río. Se celebra este sábado 3 de octubre la segunda jornada de la primera Bienal de Medio Ambiente, dedicada a la divulgación ambiental y al audiovisual como herramienta para acercar la naturaleza y la ciencia a la sociedad. La jornada, bajo el lema "La divulgación ambiental como herramienta de transformación social", contará con la participación de Alberto Redondo, Unai Canela y Arturo Menor, profesionales vinculados a la biología, la fotografía, el cine documental y la divulgación científica. Terminamos con el tiempo. La provincia de Córdoba afronta un fin de semana con temperaturas todavía suaves, máximas que van a rondar hoy entre los 30 grados. Para mañana, sábado y domingo, bajarán ligeramente en torno a los 27-29 grados, con posibilidad de alguna precipitación débil. Buen fin de semana. Saludos desde la provincia de Córdoba.
0: Muchas gracias, compañero. Buen fin de semana para ti también. Nos vamos a Huelva. Corte Concepción buscará al mejor cortador de jamón de España. Nos lo cuenta nuestra compañera Sofía Villarán desde Mover Radio, onda local de Andalucía en Huelva. Buenos días.
2: Así es, el municipio serrano celebrará el próximo 3 de octubre su octavo concurso nacional de cortadores de jamón, cuyo ganador pasará a la final del Campeonato de España de 2027. A Corte Concepción este año llegan cortadores de cuatro comunidades autónomas distintas: Murcia, Castilla y León, Extremadura y Andalucía. El concurso comenzará a las 6:30 de la tarde en la pista polideportiva de la localidad y se prevé que sobre las 9:30 de la noche se realice el acto de entrega de premios a los ganadores. Por otro lado, la Peña de Cantejondo de Moguer abre hoy viernes la temporada flamenca con un espectáculo vibrante del bailaor gaditano Daniel Saltares. Tras más de una década como primera figura de baile en la compañía de Sara Varas, el artista llega a Moguer para abrirnos las puertas de su universo creativo. El bailaor gaditano estará acompañado al cante por Emilio Florido, a la guitarra por Jaime de la Isla y a las palmas por Cristina Aldón. Será a partir de las 9 de la noche en la sede de la Peña, en la calle Palos. Y con respecto al tiempo, las lluvias comienzan a asomar. La Agencia Estatal de Meteorología anuncia que este sábado probablemente las precipitaciones localmente tormentosas se extiendan a distintas áreas de Andalucía. Sin embargo, los onubenses no debemos perder de vista el paraguas desde hoy viernes. Las temperaturas estarán entre los 30 grados de máxima y los 20 de mínima. Es todo desde la provincia de Huelva.
0: Muchas gracias, compañera. Vamos a Jaén. El ministro Planas valora que la previsión de aceite da garantías de abastecimiento y estabilidad. Nos lo cuenta nuestro compañero Rubén Montañés desde Radio Alcalá, onda local de Andalucía en Jaén. Buenos días.
3: España producirá previsiblemente 1.600.000 toneladas de aceite de oliva la campaña 2026-2027. Es un 23% más que en la anterior. En la primera estimación del Foro Nacional que ayer presentaba en Jaén el ministro de Agricultura, Pesca y Alimentación, Luis Planas. Una provincia que representa el 36% de la producción española y que vuelve a situarse como el principal territorio productor. El 45% de los estudiantes que finalizaron su estudio de formación profesional en centros de la provincia durante el curso 2023-2024 estaban trabajando ya un año después. Es una buena cifra, pero está Jaén ligeramente por debajo de la tasa de inserción del conjunto de Andalucía, que está en el 46%. La Universidad de Jaén impulsa un programa de formación directiva dirigida especialmente a consejos rectores y al personal directivo de almazaras. En Jaén, la policía local incorpora tres nuevos agentes y alcanza casi los 170 en plantilla. Y terminamos en Alcalá la Real, donde el último pleno aprobaba la cuenta general del ayuntamiento, que confirma el saneamiento de las cuentas municipales en 2025, una deuda cero del consistorio y un resultado positivo presupuestario de algo más de 3,9 millones con remanentes de 6 millones y medio y el cumplimiento de las reglas fiscales. Y en la información del tiempo, ojo hoy a las posibles tormentas en la provincia. Desde las 2 de la tarde hasta las 12 de la noche, alerta amarilla en todas las comarcas de Jaén ante tormentas que podrían dejar 20 litros en una hora y acompañarse esas tormentas de granizo. Temperaturas máximas que se mantienen hoy en 33 en Andújar, por debajo de los 30 con 29 en Jaén, Linares, 27 Alcalá la Real, 26 hoy en Cazorla. Saludos desde la provincia de Jaén.
0: Y ahora pasamos a Málaga. Vamos a ver lo que tenemos hoy. La segunda Comic-Con arranca con menos aglomeraciones. Nos lo cuenta, además está por allí muy pendiente, nuestro compañero Paco Carbonell desde Color Comunitaria en Palma Palmilla, Onda Local de Andalucía en Málaga. Buenos días, compañero.
4: Buenos días, así es, la segunda edición de la San Diego Comic-Con Málaga ha arrancado con menos aglomeraciones. Los diferentes accesos al recinto han permitido que los asistentes se repartan en distintos puntos. Es decir, prácticamente tres colas había. Para cosplay, es decir, los que van disfrazados, para personas con movilidad reducida y otra para otros participantes. Desde los alrededores del Palacio de Ferias y Congreso de Málaga, los malagueños y visitantes, muchos de ellos repetidores de la experiencia del año pasado, han admitido que todo marcha con más fluidez y menos tiempo de espera. De momento, desde el inicio de la convención, se han desatascado las filas en un margen de casi 2 horas. Los que han optado por tomar la identidad de vestirse de sus personajes o caracterizarse de sus películas y series favoritas han sido los primeros en acceder con colas menos pobladas, tras haber acumulado solamente unos 10 minutos. Esta segunda edición de la San Diego Comic Con Málaga trae consigo varias novedades. Entre ellas destaca la posibilidad de poder traer comida y bebida de fuera cuando el año anterior no era posible ni siquiera una botella de agua, lo que ha supuesto que muchos asistentes opten por esta opción. El primer día, Carl Hurman acaparó los focos de este primer día de la Comic Con Málaga, pero ojo, a 95 euros por una foto, increíble. En otro orden de cosas, Málaga es la provincia española con más mujeres asesinadas por sus parejas o exparejas en lo que va de 2026. Estos son cifras del Ministerio de Igualdad. Terminamos. Tiempo previsto para hoy en Málaga y provincia. Cielo con nubes y claros, posibilidades de algún chubasco. Temperaturas que van a oscilar entre los 29 grados de Belén, Málaga, 28 de Málaga capital, 27 de Marbella y Antequera y 26 de Ronda. Eso es todo de la provincia de Málaga. Feliz fin de semana, compañeros.
0: Y ahora nos vamos a Cádiz. Más de 16.800 niños de Cádiz podrán vacunarse contra la gripe en sus propios colegios. Tiene más datos Olga Muñoz desde Radio Chipiona, Onda Local de Andalucía en Cádiz. Buenos días.
5: Hola, buenos días. Así es, la campaña contra la gripe vuelve a entrar este jueves en las aulas gaditanas. Por tercer año consecutivo, los niños de 3 y 4 años podrán recibir la vacuna sin salir de sus colegios y además sin necesidad de pinchazo para estas edades se administrará por vía intranasal. Además, la campaña continuará de forma escalonada durante el mes de octubre para incorporar a los distintos grupos de población. Y cambiamos de asunto, la Junta de Andalucía saca a licitación la redacción del proyecto del nuevo hospital de Cádiz por casi 50 millones. El expediente incluye también el estudio de ordenación, la dirección de obra y ejecución y la coordinación de seguridad y salud para la construcción del complejo sanitario. Y un último apunte, el Juan Carlos I vuelve al astillero de Puerto Real para una revisión de motores. El buque insignia de la Armada estará 4 semanas en dique seco para optimizar su sistema de propulsión. Y en cuanto al tiempo, hoy en la provincia de Cádiz amanece con cielos algo nubosos que se irán despejando a lo largo de la jornada. Hoy tendremos temperaturas máximas de 28 grados. Es todo desde la provincia de Cádiz.
0: Muchas gracias, compañera. Y terminamos este recorrido en Sevilla. La Diputación, Martín de la Jara, La Roda de Andalucía y Guillena van a recibir más de 845.000 euros para sus proyectos contra la despoblación. Nos lo cuenta nuestra compañera Mónica Merino desde Onda Guillena Radio, Onda Local de Andalucía en Sevilla. Buenos días.
6: Buenos días. La provincia de Sevilla recibirá más de 845.000 euros del Ministerio para Proyectos contra la Despoblación. De esta cantidad, Guillena contará con 180.000 euros para desarrollar un sistema municipal de movilidad que conecte sus distintos núcleos de población. También recibirán financiación Martín de la Jara, La Roda de Andalucía y la Diputación, que impulsará un programa contra la soledad no deseada en 43 municipios rurales. Por otro lado, Los Palacios y Villafranca se vuelca con Fabián Ruiz y su candidatura al Balón de Oro. El Ayuntamiento ha organizado un video podcast en el Teatro Municipal con periodistas deportivos y referentes del fútbol ante un público formado por escolares. El acto contó también con Jesús Navas, que destacó la humildad, el trabajo y la capacidad de superación del centrocampista palaciego. La gala del Balón de Oro será el próximo 26 de octubre en Londres. Y en cuanto a la agenda, Sevilla organiza hoy una nueva edición de La Noche en Blanco, que alcanza su 13ª edición con más de 150 actividades culturales en 82 espacios de la ciudad. La programación incluye conciertos, visitas guiadas y teatralizadas, rutas, talleres y exposiciones. Como novedad, la cita se extiende también al área metropolitana, con actividades en Alcalá de Guadaira y Carmona, y se incorporan nuevos espacios como la Iglesia del Salvador y varias bibliotecas municipales. Por último, en cuanto al tiempo, en la provincia de Sevilla tendremos para el fin de semana un ambiente inestable con probabilidad de lluvias y tormentas acompañados de un calor bochornoso, con máximas que rondarán entre los 32 y los 34 grados. Es todo por el momento desde la provincia de Sevilla.
0: Muchas gracias a todos los compañeros y compañeras de nuestra red de emisoras municipales y comunitarias de Andalucía. Son las 9 y 21 minutos de la mañana, momento en el que hacemos un alto y vamos a charlar en los próximos minutos con el diputado Javier Cortés, que ya nos acompaña en nuestros estudios.
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0: 9:22 de la mañana, y tenemos en nuestros estudios, como decíamos, a un sevillano nacido en mayo del 78, de los que hace algo más de una década está subido en un banco en la calle Asunción, apostando por un discurso que lo tiene en las dos últimas legislaturas como diputado. Un empleado de banca, licenciado en Dirección y Administración de Empresas por la Universidad de Córdoba, padre de dos hijas, que formó parte del equipo negociador del acuerdo que ha dado con la coalición actual que dirige los destinos de la Junta de Andalucía. En estos momentos podría estar disfrutando, por ejemplo, se nos ocurre, de un paseo por el barrio de Los Remedios tomando un café, podría estar, por ejemplo, también por Tomares, pero ha resuelto esta mañana hacernos un hueco en su agenda y acompañarnos en nuestros estudios. Javier Cortés Lucena, portavoz del Grupo Parlamentario Vox en Andalucía. Bienvenido a la Onda Local de Andalucía.
1: Muchísimas gracias por invitarme, es la primera vez que estoy aquí, estoy seguro que será la primera de muchas y como en casa.
0: Y eso esperamos, que se sienta cómodo en los próximos minutos. Hay, evidentemente, siempre lo tiene esta cosa de la actualidad, muchas cuestiones que abordar, pero yo quiero hacerle casi una pregunta personal para arrancar. ¿Por qué se metió en política?
1: Bueno, quizás por un poco la trayectoria vital. Yo soy nieto, hijo, sobrino, primo de militares y siempre he estado muy concienciado con la cuestión del terrorismo de ETA y siempre colaboré mucho con las víctimas del terrorismo y a partir de ahí conocí a Santiago Abascal cuando aún estaba en otro partido político y era presidente de una fundación, que era la Fundación de NAES para la Defensa de la Nación Española. Y lo conocí porque lo invité a Sevilla a un acto un 12 de octubre para celebrar el Día de la Hispanidad. Y a partir de ahí, pues, bueno, me hice amigo de él, colaborador de él, y se constituyó Vox. Y, pues, por eso estoy desde el principio, ¿no? Porque tengo esa relación de amistad con él y con los que son sus colaboradores cercanos, ¿no? Que en aquella época éramos, pues, un grupo de amigos, ¿no? Que teníamos una serie de inquietudes, que era la unidad de España, la defensa de la libertad, de la igualdad de todos los españoles, la lucha contra el terrorismo. Y luego todo eso, pues bueno, poco a poco ha ido desencadenando en lo que somos ahora, que es el tercer partido político de la esfera nacional y el partido posiblemente de los más influyentes tanto en toda Europa como en Hispanoamérica con la Fundación Disenso. Y la verdad es que nos sentimos muy orgullosos. Cada vez esto es más difícil, cada vez que uno, oye, pues va creciendo, cada vez que uno tiene más votos, cada vez que uno tiene más representación institucional, pues lejos de ser más fácil, como puede pensar la gente, ¿no? Es decir, bueno, lo difícil fue empezar, no, para nada, lo difícil es la situación en la que estamos ahora, porque asumimos una responsabilidad, que es la de no defraudar a quienes confían en nosotros, y por supuesto, ahora que estamos en gobierno, gobernar para todos, que eso es lo más bonito, ¿no? Gobernar para la gente que no te vota, para la gente más humilde, para la gente más necesitada que te necesita, y ahora pues ahí estamos, con una sensación de responsabilidad súper bonita, súper intensa y que ha hecho que veamos que ha merecido la pena todo el esfuerzo.
0: Pues como sabe usted, señor Cortés, hay muchas cuestiones de actualidad. Hace unos minutos han salido los datos del paro en Andalucía. No han sido precisamente buenos. Lo que nos dice en este caso la encuesta de población activa es que nuestra comunidad lidera la subida del paro en septiembre con 6.773 desempleados más. Sube, por tanto, roza los 537.000 desempleados. ¿Qué debemos hacer para que no haya esas fluctuaciones en el desempleo?
1: Bueno, yo creo que España tiene un problema estructural de empleo, tanto urbano como rural, ¿no? Y podemos hablar muchas veces, ¿no?, de flexibilidad, flexibilizar el mercado laboral, bajar los impuestos a los trabajadores, eliminar trabas administrativas, todo eso hay que hacerlo, ¿no? O sea, es decir, hay, con independencia de que se quiera subir más, bajar más los impuestos, flexibilizar más o flexibilizar menos el mercado laboral, eliminar trabas administrativas, todo eso está muy bien y son pasos que nos ayudan a precisamente favorecerle el día a día a quienes generan empleo, pero España tiene un problema de reindustrialización. Es decir, a España tienen que volver las fábricas. Si no hay fábricas, nunca volverá a haber esa clase media que hemos conocido con nuestros abuelos y con nuestros padres y de ahí todos los problemas que estamos teniendo, porque las fábricas generan oportunidades, porque generan riqueza y por tanto generan empleo. Y lo mismo está pasando en el mundo rural. El mundo rural, ¿qué es lo que ocurre? Pues que está desapareciendo. Está habiendo un éxodo, ¿no? Una despoblación importante de los núcleos rurales. La población en el mundo rural cada vez está más envejecida por motivos obvios y es que ya no hay oportunidades en el mundo rural porque el mundo rural no tiene valor, no genera valor. ¿A qué me refiero? Pues que tenemos los productos con la mayor calidad, hablo del aceite, de los cereales, en fin, todo lo que supone la agricultura, también la ganadería con toda la producción que tenemos, pero ¿qué es lo que ocurre? Pues que tenemos una competencia desleal que viene de otros países, que está recogida con mano de obra infinitamente más barata, que además viene sin los requisitos fitosanitarios al que nosotros le exigimos a nuestros agricultores y a nuestros ganaderos y que, por tanto, nuestros agricultores y ganaderos no pueden competir en igualdad de precios y, por tanto, pues no venden con los márgenes que deberían de vender. ¿Qué es lo que está ocurriendo? Que todas esas pequeñas producciones agrícolas o ganaderas que conocimos hace 30 años que permitían a un padre de familia mandar a su hijo a estudiar a la ciudad o que permitía comprarse una casa en el pueblo, pues todo eso está desapareciendo porque las rentabilidades de esas fincas no son, y no hablo de grandes extensiones, hablo de pequeñas explotaciones familiares, esas rentabilidades ya no existen. Y por tanto, ¿qué es lo que ocurre? Pues que ese hijo que se fue a estudiar a la ciudad, pues ha tenido que quedar en la ciudad porque esa finca ya no produce la riqueza que generaba antes, y por tanto ahora pues están vendiendo la finca a fondos de inversión que sí tienen esa capacidad técnica y financiera para transformar la tierra y que además se quitan el primer coste de producción, que es la mano de obra. ¿Por qué? Pues porque un fondo de inversión compra una pequeña tierra de secano y tiene la capacidad técnica y financiera de transformarla. ¿Eso qué significa? Pues que donde antes había un secarral, ahora hay una plantación de olivar superintensivo con un pozo alambrado y no se recoge vareando, sino que llegan con la maquinaria, se llevan las aceitunas y luego pues se lleva a la almazara. ¿Qué luego ocurre? Que cuando tú te quitas el principal coste de producción, que es la mano de obra, pues al final te da igual que el aceite valga 3 euros el litro que 8 euros el litro. Y eso es lo que está pasando. O sea, para que acabemos con el problema estructural del paro, uno, tenemos que volver a reindustrializar España, las fábricas tienen que volver, no puede ser China, en nombre del fanatismo climático, la que nos produzca, porque aquí exigimos a nuestros productores una serie de normas administrativas, una burocracia en nombre del cambio climático, de la emisión de CO2, que luego en China resulta que no se cumplen. Se produce en China, se genera riqueza en China, se genera empleo en China, y aquí pues todo eso cae, y con el mundo rural está pasando exactamente lo mismo. Por tanto, es cierto que nosotros, desde nuestras competencias, intentamos bajar impuestos, intentamos eliminar burocracia, intentamos facilitar a quien quiere generar riqueza, a quien tiene a ese héroe que aún así hoy en día se lanza al mercado a echarse endeudamiento a la espalda, a asumir la responsabilidad de crear o de pagar nóminas todos los meses, intentamos ayudarlos. Pero es cierto que hay un problema de fondo y eso tiene mucho que ver con la actitud de Europa con respecto a los Estados miembros.
0: Seguramente muchas de esas personas que engrosan las listas del paro padezcan la situación precisamente de la vivienda, una cuestión que está evidentemente de máxima actualidad. ¿Qué cree que va a suceder esta mañana en el Congreso en apenas hora y media?
1: Bueno, yo creo que saldrán los dos decretos, que son al final dos decretos que vienen con prisa, que son fruto de una pancarta de la extrema izquierda. Estamos ante un gobierno que en los últimos 8 años no ha hecho nada por la vivienda. En los últimos 8 años este gobierno ha construido 800 viviendas públicas en 8 años para toda España. Nosotros, en nuestro pacto de gobierno de Partido Popular y de Vox para Andalucía, que es solamente una comunidad autónoma dentro de la nación, hemos pactado la construcción de 20.000 viviendas en los próximos 4 años. O sea, es decir, este gobierno está en otras cosas. Y Sánchez pues ha estado pendiente de su mujer imputada, pendiente de su hermano condenado, pendiente de su entorno más cercano que está en prisión, pendiente otra vez del Partido Socialista de Andalucía, que está de nuevo en los medios de comunicación por nuevos casos de corrupción. O sea, es decir, y el problema de la vivienda hay que analizarlo desde el punto de vista de la inmigración también. O sea, es decir, tenemos en España un problema de oferta y de demanda. Hay mucha más demanda que oferta. ¿Por qué? Porque en los últimos 8 años en España han entrado 8 millones de personas. Y esas personas, pues como usted y como yo, tienen la mala costumbre de querer dormir bajo un techo y querer dormir en una cama. Y por tanto, están demandando una serie de viviendas que antes no se demandaban. Y no hemos construido viviendas para la situación en la que tenemos. O sea, es decir, o sea, no hemos tenido una planificación de todo, de la exigencia que iba a tener para una nación como España el que lleguen de pronto 8 millones de personas. No estamos preparados para la sanidad, no estamos preparados para los servicios públicos, no estamos preparados para la educación y, por supuesto, para la vivienda. Entonces, ¿qué es lo que hay que hacer con la vivienda? Bueno, para empezar a construir, facilitar al que construye y al que compra, bajando impuestos, eliminando trabas administrativas, facilitando las fuentes de financiación. Es decir, está todo por hacer. Y luego, por supuesto, es decir, tenemos que priorizar a los españoles en la vivienda pública. Estamos ante un gobierno que ha priorizado a los que se apellidaban Mohamed antes que a los que se apellidaban Fernández con la figura del arraigo. Y eso no puede ser. Toda la vivienda pública que se construya tiene que ser para los españoles. Y si luego sobra, pues tendrá que ser para los inmigrantes legales que han venido a España a aportar, pero nunca para aquellos que han hecho de las ayudas sociales un modus vivendi, para aquellos que han hecho de la delincuencia un modus vivendi y, por supuesto, para aquellos que han entrado de forma ilegal. Por tanto, hay que construir mucho más, tenemos que llenar España de grúas y, por supuesto, no dejar de relacionarlo con la inmigración, porque el problema al final es un problema de oferta y de demanda. Cuando en los últimos 8 años entran 8 millones de personas, teníamos que haber preparado este país para eso. Entonces ahora solo nos queda, uno, construir, y luego a todos aquellos inmigrantes que han llegado de manera ilegal, los que han llegado de manera legal y que están delinquiendo, los que han llegado de manera legal y han hecho de las ayudas sociales que tienen acceso prioritario a los españoles, que han hecho un modus vivendi de esa forma de vida, también se tienen que ir. Y por tanto, adecuar la construcción con la capacidad de demanda de este país.
0: De hecho, en el pacto de gobierno que suscribieron, la palabra vivienda aparece hasta en 34 ocasiones. Le quería poner el ejemplo de Sevilla, porque lo conoce usted a la perfección, un salario que está algo por encima del SMI prácticamente es que no da para vivir de alquiler. Le pongo datos, un piso, por ejemplo, de 60 metros cuadrados en Nervión, San Pablo, Sevilla Este, va a estar entre 800 o 1.000 euros, sabiendo que el SMI está fijado en 1.200. Pero también tenemos el caso, por ejemplo, de esas famosas viviendas de protección oficial que se están construyendo en los terrenos de la Cruz Campo con un valor de entre 200.000 y 350.000 euros. Son 92 viviendas, es verdad. Pero, ¿qué mensaje cree que se envía cuando se construyen viviendas de protección oficial cuyo coste es prácticamente inalcanzable, 350.000 euros?
1: Pues que el mercado de la vivienda ha colapsado, no solamente en Andalucía, sino en toda España. Así es lo que estamos hablando. En España tenemos, según el Banco de España, tenemos un déficit de 750.000 viviendas. Según el Instituto Nacional de Estadística, más de 3 millones de personas el año pasado buscaron vivienda sin éxito. Tenemos al 35% de los jóvenes viviendo todavía con sus padres, al 85% de los jóvenes viviendo con sus padres. La edad media de las personas que están compartiendo piso es de 36 años, cuando hace dos décadas, con 36 años estaba ya uno casado, independizado y con los niños ya prácticamente criados. O sea, es decir, tenemos un problema que no lo va a solucionar solamente una administración. Hace falta, primero, un cambio de gobierno y un pacto de Estado precisamente para solucionar este problema y de manera decidida empezar a liberar suelo. Mira, no tenemos un problema como puede ser, por ejemplo, Japón, que es un problema con una superpoblación. En España hay suelo de sobra. Lo que hace falta es tener voluntad política. Usted... Ahora estamos aquí en un edificio. Usted se sube a la azotea de este edificio y usted mira hacia todos los lados y lo que ve es tierra cultivable que se podría también edificar. Si lo único que hace falta es voluntad política, que hay que cambiar las normativas, que tenemos una maraña increíble legislativa que nos impide en muchísimos casos poder recalificar, pues cambiémoslo. Pero si cualquier normativa ha sido redactada y aprobada por un político, pues que ese político derogue, que ese político vuelva a redactar y que ese político vuelva a aprobar en los parlamentos. O sea, no hay excusa. Se puede hacer. Y luego, por supuesto, tener un plan claro, una estrategia de dónde queremos estar en el año 2040. ¿Por qué? Porque no solamente hay que construir, es que la situación es muy compleja. Es decir, yo aquí no quiero decir cuando Vox gobierne lo vamos a solucionar en 6 meses. Estaría engañando a todas las personas que nos están escuchando ahora. Es que hay problemas también de energía, de suministro de energía. Es que para construir un barrio nuevo, que se podría hacer con voluntad política, dependemos también de que haya un suministro energético para todo ese barrio. O sea, es decir, esto es un problema muy complejo al que nos ha arrastrado Pedro Sánchez. O sea, porque es que es un presidente del gobierno en el que no ha hecho nada. O sea, solamente ha estado pendiente de las personas que le están chantajeando. El socio de gobierno que no hace otra cosa que restar en vez de sumar. Los separatistas que están pensando nada más en determinadas regiones antes que en el interés general de España. Por tanto, Pedro Sánchez debería convocar elecciones ya y que los españoles hablaran. Yo estoy convencido, es imposible que los españoles quieran esta situación. Es imposible. Estamos en una situación de parálisis en la que no hay ni presupuesto y que tenemos muchísimos frentes que afrontar y el de la vivienda y la inmigración son los prioritarios.
0: También se lo decía porque en el caso, por ejemplo, de Sevilla, que es una ciudad que ha perdido 10.000 habitantes entre 2014 y 2024, sin embargo el precio de la vivienda ha ido subiendo. Sobre este asunto, uno de los que usted indicaba, entiendo que ahí entra en marcha ese plan que anunciaba el vicepresidente segundo, Manuel Gavira, el líder de su partido en Andalucía, ese plan de simplificación administrativa. ¿En qué medida cree que puede ayudar esa simplificación a mejorar, a fomentar, por ejemplo, la construcción de vivienda o en mejorar la vida de los andaluces directamente?
1: Mire, el primer plan que presentó el otro día Manuel Gavira hablaba ya de derogar casi 500 normas. O sea, es decir, estamos estudiando todo lo que tiene que ver con normas obsoletas que en su día existían y que a día de hoy te impiden generar riqueza, generar empleo, te paran los proyectos. Luego es importantísimo que cuando una persona vaya a la administración esté el menos tiempo posible en una ventanilla. Yo he sido víctima de eso, que voy a una administración, soluciono un problema y me piden el DNI, el contrato de arrendamiento, tal, el libro de familia, y luego voy a la ventanilla de al lado del mismo organismo y me dicen, no, es que si usted no trae el DNI, el contrato de arrendamiento, el tal, digo, bueno, pero si es que se lo entregué hace 15 días a su compañera, usted lo tiene ahí. Me dice, no, pues es que somos diferentes. Y digo, bueno, pero ¿y no tiene usted una página web donde yo pueda juntar los documentos? Y dice, no, los tiene que traer impresos y ya los archivo yo. Claro, casi no se puede trabajar. O sea, es decir, un autónomo no puede estar en una ventanilla más tiempo que vendiendo su producto. Es que un agricultor y un ganadero no tiene que estar más tiempo en la oficina comarcal agraria con papeleo de doy de alta una vaca, se doy de baja una vaca que se me ha muerto, ahora tengo que ir porque en el ecológico me piden un papel nuevo que tengo que entregar. Ese señor donde tiene que estar es dando de comer a su ganado o en lo alto del tractor cosechando. O sea, es decir, tenemos todo por hacer. Y la simplificación administrativa es primordial, tiene que ser una política nuclear dentro de la Junta de Andalucía y de toda España.
0: Vamos con otro capítulo que también ha llevado en los últimos meses parte de la actualidad y que creo que tiene relación con lo que usted indicaba. ¿Qué necesita Andalucía en materia de infraestructuras?
1: Bueno, Andalucía necesita infraestructuras de todo tipo, no solamente de carreteras y de trenes, también de obras hídricas. Tenemos que conseguir que llegue mucho más agua al campo. Agua, ahí tenemos presas que son grandes piscinas, que hoy en día Sile, Rule, Gibral Medina, Alcolea, que son grandes piscinas que hoy en día se usan pues para nada, o sea, no, hoy en día, o sea, se ha hecho la obra de la infraestructura, tenemos el agua almacenada y no somos capaces, porque depende del Estado, a que esas obras lleguen a los agricultores. Y por tanto, si el Estado quisiera, podría darnos la competencia, pero no declara esas obras como bien de interés general y por tanto no podemos llevarlas a cabo. Hacen muchísima falta infraestructura, hacen falta cuestiones importantísimas, sobre todo, y aquí sí quiero poner un énfasis importante para el mundo rural, que el mundo rural de Andalucía está sediento y agua hay. Lo que no hay son las infraestructuras necesarias y eso está dentro de nuestro pacto, que vamos a instar al gobierno en aquella parte que le compete al Gobierno de la Nación y nosotros, dentro de los presupuestos de 2027, verán que vamos a sacar partidas presupuestarias muy interesantes precisamente para modernizar el campo y la industria en Andalucía.
0: Y para terminar, señor Cortés, ya anunciaba alguna en la sesión de control de este jueves algunas de las medidas que se están reflejadas en el pacto de gobierno de coalición en materia de deducciones fiscales y estímulos que se querían plantear. Pero quería hacerle una consulta que engloba tanto la cuestión de vivienda como una que denunciaba usted este miércoles, que tiene que ver con el mundo rural, esa subida de los precios de los carburantes y de los fertilizantes que está afectando a este sector. ¿Cree que se debería topar de alguna manera el precio tanto de combustibles como de fertilizantes, e incluso también el de la vivienda?
1: Bueno, yo en este caso le hablo de lo que podría ser la competencia autonómica, que es en lo que estamos nosotros. Es cierto que ahora mismo el agricultor, con esta inflación que viene derivada de los fertilizantes y los precios del carburante, está ahogado, no tiene rentabilidad en su producción y, por tanto, nosotros lo que estamos haciendo de cara al 2027 y de estos presupuestos es aumentar el fondo de contingencia de protección del campo español, precisamente para que todos aquellos agricultores que tengan esta serie de dificultades puedan verse ayudados de alguna manera. Y, por supuesto, hacer cuestiones como agilizar la PAP, porque es ahora cuando la necesitan, porque es ahora cuando empieza la sementera, porque es ahora cuando empiezan a sembrar, porque es ahora cuando tienen que arreglar el tractor para poder sembrar, que es ahora cuando tienen que pagar las semillas, cuando tienen que pagar los abonos, es ahora cuando en definitiva tienen que poner en marcha todo ese funcionamiento de la campaña que viene. O sea, es ahora importantísimo que tengamos que ayudarles, ya sea por el fondo de compensación, con la agilización de la PAP y con todas las ayudas que a nivel competencia autonómica podemos.
0: Pues ya ven ustedes que son muchas las cuestiones que tenemos que abordar. Algunas preguntas se nos quedan en el tintero, pero lo que sí hacemos a las 9:42 minutos de la mañana es agradecer a Javier Cortés que se haya pasado por nuestros estudios. No va a ser la última vez, como ya decíamos fuera de micrófono, que esperamos que esté con nosotros, porque evidentemente siempre hay muchas cuestiones que poner encima de la mesa y en este inicio de legislatura queremos tener la opinión de uno de los socios de gobierno. Así que, Javier, muchas gracias por acompañarnos y esperamos verle pronto.
1: Seguro que será así. Encantado de haber venido y seguro que no es la última.

0: Y unos minutos para hablar de educación, porque vamos a seguir la denuncia que nos llega sobre la situación de algunos comedores escolares. La Alianza Andaluza por la Alimentación Escolar, formada por 13 entidades de nuestra comunidad de los ámbitos educativo, sindical, social, académico, sanitario, ecologista y productivo, se hace eco de las denuncias trasladadas por las federaciones y asociaciones de familias de Granada y Córdoba sobre graves incidencias en el servicio de comedor escolar, un servicio que presta la empresa Mediterránea en ambas provincias, Granada y Córdoba. Alertan de situaciones que se han dado como hallar larvas de gusano en la comida. Pero hay más. Saludamos a esta hora de la mañana a Rocío Vejine, presidenta de Codapa. Buenos días.
1: Hola, ¿qué tal? Buenos días. Bueno, no soy presidenta. Soy responsable de la Comisión de Comedores.
0: Responsable. Nada, rectificado queda. Responsable de la... responsable de esta cuestión de los comedores. Y también a Erin Magnulti, coordinadora en Andalucía de Justicia Alimentaria. Erin, buenos días.
2: Hola, buenos días.
0: Pues esta es la situación. Se han encontrado nada menos que larvas de gusano. Es que esto le trastoca el desayuno a cualquiera. Rocío, ¿cómo llega la situación y a partir de aquí qué creéis que se puede hacer?
1: Bueno, la situación llega como siempre nos llegan todas las incidencias y denuncias de las familias, a través de las propias familias, a través de las propias AMPAs, ¿no? Esto le llega a las compañeras de la Federación de Granada, porque, como digo, las familias denuncian con todo lo que sucede en el comedor escolar. Lo sucedido en este caso en Córdoba lo vemos a través del vídeo grabado en redes sociales. Y a partir de ahí, bueno, pues por supuesto desde Codapa nos ponemos en marcha para denunciar y apoyar no solo a estas familias, sino también a la propia Federación, para hacer la denuncia correspondiente y que desde la Administración, en este caso la Agencia Pública Andaluza de Educación, la Consejería de Educación, pues tomen medidas. Pero, como digo, son las propias familias las que dan la voz de alarma. No es la primera vez. Una de las cuestiones que denunciamos por activa y por pasiva es la falta de control, la falta de fiscalización por parte de la Administración, por mucho que haya dicho lo contrario la consejera estos días. La propia consejera confirma, y así lo hace en el curso pasado, que solo se auditaron 610 comedores escolares, de casi más de 2.000 comedores escolares públicos que tenemos en Andalucía, no llega al 30%, y esta falta de auditoría hace que nosotras mismas estemos haciendo la labor de la Administración de controlar lo que sucede en los comedores. ¿Cuál es el problema? Pues que muchas veces estas denuncias caen en saco roto y no tenemos la respuesta de la Administración, a no ser que sean casos tan graves y públicos en este caso como el vídeo que hemos visto del pisto y las larvas de gusano. Pero hay otras muchísimas que tanto las familias a nivel usuario como las AMPE, las propias federaciones y la Confederación denunciamos, y de las que no tenemos respuesta, ni siquiera presencia de los técnicos y técnicas de la PAE para ver qué es lo que está sucediendo.
0: No es la primera vez que denuncias alguna una situación de este tipo. Por eso, Erin, quería saber qué margen creéis que tenéis de actuación con las administraciones para evitar que una situación como esta se pueda realizar y también para que se impongan sanciones.
2: Además, este que comentaba Rocío, con la falta de auditoría, pero es que además, incluso cuando salen irregularidades, nosotros tenemos un diagnóstico que hemos realizado que uno de cada tres comedores auditados han presentado algún tipo de irregularidad. El problema es que las sanciones brillan por su ausencia o son lo suficientemente pequeñas como para no afectar a la empresa. Si salen estas irregularidades y no cambia nada. Pero es que el problema es de base. O sea, el modelo actual de comedores escolares en Andalucía no funciona. Funciona para la ganancia empresarial, pero no funciona para garantizar el derecho a una alimentación adecuada a los niños y niñas, porque es un modelo basado en la externalización, donde el 82% de los comedores están externalizados, y basado en el catering de línea fría. El 71% tienen catering de línea fría, que esto es que se cocina en una cocina central que normalmente está en otra provincia, se transporta la comida, se cocina en caliente, se pasa a bandejas de plástico, con lo que eso genera de los microplásticos migrando a la comida, y se transporta en frío, se enfría y se transporta en frío a los centros escolares a cientos de kilómetros, dos veces por semana, por lo tanto se almacenan varios días en el centro en frío y se recalientan en

0: Nos dejamos llevar ahora por la pasión por el arte flamenco, ese idioma universal que se cuida y se protege cada día más a través, por ejemplo, de la formación. En ese sentido, Andalucía cuenta con un nuevo recurso que sirve además para seguir proyectando al mundo el flamenco en general y el legado del maestro Manolo Sanlúcar en particular. Se trata del Instituto Internacional de Guitarra Flamenca Manolo Sanlúcar, que ha echado a andar precisamente este jueves 1 de octubre. Manolo Sanlúcar es una de las figuras esenciales de la historia de la guitarra flamenca y uno de los grandes renovadores de este arte. Guitarrista, compositor, investigador y pensador, dedicó su vida a demostrar que el flamenco constituye un lenguaje musical de extraordinaria profundidad, capaz de dialogar con las grandes formas de la música universal sin renunciar a su identidad. Su trayectoria artística abrió caminos decisivos para la guitarra flamenca contemporánea. Obras como Tauromaquia, Medea, Soleá o Aljibe reflejan una concepción en la que tradición, conocimiento y creación forman parte de una misma búsqueda. Hoy queremos conocer más sobre la creación de este Instituto Internacional de Guitarra Flamenca Manolo Sanlúcar y para ello tenemos hoy con nosotras aquí en el estudio al guitarrista, compositor, discípulo directo del maestro. Él es Juan Carlos Romero, que es director académico y artístico de este instituto. Muy buenos días, bienvenido Juan Carlos.
1: Buenos días, ¿qué tal?
0: Muchísimas gracias, un placer que nos acompañe. Y bueno, vamos a empezar, si le parece, por los antecedentes de este instituto, ¿no? ¿Cómo surge su vinculación con Manolo Sanlúcar?
1: Bueno, pues hace ya algunos años, más vale no recordar, pero hace mucho tiempo, precisamente ligado a la enseñanza, Manolo impartía un curso en Jerez de la Frontera y yo era un chaval que tocaba la guitarra y simplemente quería acceder a ese conocimiento que ofrecía a través de un cursillo de una semana un maestro como Manolo Sanlúcar, y me apunté allí a aquel curso como tantos chavales. Estamos hablando del año 87, creo.
0: Uh-huh. ¿Y cómo le ha influido eso en su propia carrera? Pues ese tiempo que compartió con él.
1: Eso te marca completamente. O sea, hay un antes y un después de eso. Porque Manolo era un maestro y lo era no solo en el sentido de lo que ofrecía en el escenario, sino en el sentido de lo que podía ofrecer como maestro directamente, que te insufla conocimiento, nuevos caminos, nuevas expectativas, nuevas ilusiones, puntos de vista distintos a los habituales. Todo eso lo tenía él, y para mí aquellos años de juventud con Manolo fueron extraordinarios e inolvidables.
0: Y ahora decimos, llega la andadura de este Instituto Internacional de la Guitarra Flamenca Manolo Sanlúcar. Decíamos, las clases empezaban este jueves, ¿no? Sí. ¿Con qué objetivo primordial nace esta institución?
1: Bueno, nace con el objetivo fundamental de continuar la labor que desde entonces Manolo tenía entre sus objetivos, que es la de formar a las nuevas generaciones. Lo que pasa es que él tenía unos planes que yo desconocía hasta que unos meses antes de su muerte me llamó a Sanlúcar de Barrameda y me dijo que quería que yo me hiciese cargo de este proyecto, que para él era muy importante que le dijera que sí, porque era el proyecto que tenía toda la intención y todo el bagaje de su propia trayectoria. Y bueno, en un principio siempre te deja un poco desconcertado una propuesta semejante, porque es un honor, pero es una responsabilidad y supone también el tener que abandonar ciertas cosas que te corresponden a tu propia carrera, ¿no?
0: Claro.
1: Pero bueno, finalmente lo acepté, le dije que sí, que me hacía cargo de él, y como ese era su deseo, aquí estoy.
0: Uh-huh. Es en cierta parte una herencia, ¿no? Un legado, ¿no?, que deja Manolo Sanlúcar.

0: En tu figura, aquí, además, dando esa formación, esa enseñanza a esos guitarristas, ¿cómo se desarrollan esas formaciones? ¿Cómo va a ser, digamos, el funcionamiento del instituto en estos meses?
1: Bueno, lo principal que quiere el instituto es que los alumnos que nos digamos, confíen en nosotros entiendan que tocar la guitarra flamenca no es solo adquirir una destreza sobre un instrumento. Cuando tú aprendes a tocar la guitarra flamenca, tienes que aprender que eso corresponde a una cultura. Y una cultura supone una manera de hablar, una manera de reír, una manera de entender el mundo. Y la historia del flamenco es paralela a la historia de Andalucía. Entonces nosotros queremos que los alumnos comprendan y conozcan eso para que se enfrenten con el instrumento con una mentalidad que va más allá de lo técnico y de lo que es puramente formativo con respecto al instrumento, ¿no? A lo instrumental, sino que abarque todo el aspecto cultural del flamenco y de Andalucía.
0: Claro, ahí se enseña la técnica, la destreza, pero luego hay otros ingredientes que nos enseñan, ¿no? Como la personalidad o la identidad que se tiene, o bueno, y lo que sí se tiene en común, sin duda, es el amor por este arte flamenco, ¿no? Que además decimos es un arte universal que lleva a Andalucía por todo el mundo, y por eso este instituto lleva ese sello de internacional, ¿no? También precisamente por esa proyección.
1: Pues sí, porque como dices, si nosotros somos capaces de insuflar a esos alumnos no solo el amor por la guitarra, sino el amor por la cultura de Andalucía, el objetivo se ha cumplido. Porque eso es lo que queremos realmente. Y que sean conscientes de la importancia que tiene esta música y que sean conscientes que es una música muy bien organizada, aunque a los demás, a los que no nos conocían bien, a los músicos de otro género les parecía que el flamenco era una música caprichosa. No lo es. Es una música perfectamente organizada y estructurada que tiene todo, tiene sentido, todo tiene lógica y hay que conocerla.
0: Y no sé si están todas las matriculaciones ya cerradas o se pueden ir incorporando alumnos y alumnas al instituto. Cuéntenos un poquito ese desarrollo.
1: Sí, eso cerrado por supuesto que no está, ¿no? Comienzan las clases, pero eso está abierto durante todo el curso porque hay alumnos y seguro que los va a haber que se incorporen dentro de un mes o dentro de cuatro o a mitad de año, en fin, todo eso contamos con ello y está abierto.
0: Y dónde, cuéntenos dónde se sitúa este Instituto Internacional de Guitarra Flamenca Manolo Sanlúcar.
1: Bueno, pues ahora provisionalmente estamos en Los Remedios,
0: En Sevilla.
1: en Sevilla. Porque en Sevilla está la sede central del instituto. Nuestra sede realmente está en Nervión, pero está en un proceso de reforma ahora mismo y de momento, hasta que termine esa reforma, que confiamos que sea muy pronto, estamos en la calle Virgen de Montserrat, en Los Remedios, en Sevilla. Y bueno, pues tenemos clases presenciales, clases híbridas, es decir, en los que hay días que el alumno viene de forma presencial, pero no puede desplazarse porque está en otra localidad y hacemos la clase vía internet con un sistema de altísima calidad, muy preciso, y clases que son enteramente a través de internet, ¿no? Que digamos está abierto para que la distancia no sea un inconveniente.
0: ¿Y hay niveles, Juan Carlos Romero, se puede apuntar cualquier persona? ¿Es necesaria alguna base?
1: No, o sea, las dos cosas, hay niveles y se puede incorporar
0: Vale.
1: cualquiera. Lo que ocurre es que previo a una entrevista nosotros observamos cuáles son los conocimientos que
0: Sí.
1: tiene el alumno y si le asignamos el nivel que entendemos es el más apropiado para que avance, ¿no?
0: Claro.
1: Pero hay todo tipo de niveles, incluso puede venir, y de hecho ha venido, alumnos que no saben absolutamente nada. O sea, desde el que no sabe absolutamente nada hasta el que es profesional ya y quiere ampliar conocimiento, enfrentarse de otro modo a la composición, en fin.
0: Qué bien. Bueno, hay esperanza todavía para el que quiera inmiscuirse, ¿no?, en el mundo de la guitarra y nunca, sí, por ejemplo, haya tocado una. Siempre, nunca es tarde, como se dice, ¿no?, para aprender, y más de la mano de alguien tan, bueno, con tanta trayectoria como Juan Carlos Romero, discípulo, como decíamos, directo del maestro Manolo Sanlúcar, que ahora está a cargo de este Instituto Internacional de Guitarra Flamenca. Es el director académico y artístico. Las clases ya han empezado a andar esta misma semana, pero van a continuar y se pueden ir incorporando todos los alumnos y alumnas que así lo consideren a lo largo del año. Juan Carlos Romero, ha sido un placer que nos acompañe hoy aquí. Muchísimas gracias.
1: Encantado. Muchas gracias a vosotros.

0: 10 y un minuto de la mañana repasamos algunas de las cuestiones que nos deja de momento estas primeras horas del día. Lo hacemos con nuestra compañera Concha Cabrera. Por ejemplo, Andalucía lidera la subida del paro en septiembre con 6.773 desempleados más.
1: El paro registrado en las oficinas de los servicios públicos de empleo subió un 1,27% en relación al mes anterior hasta rozar los 537.000 desempleados. Según los datos del Ministerio de Trabajo y Economía Social, la comunidad lidera sí la subida del paro a nivel nacional. En el último año, el desempleo acumula un descenso de 62.738 parados, lo que supone un 10,4% menos. Por sectores, subió en todos, excepto en construcción, con casi 1.300 menos, y agricultura, con 830 menos. Así, las subidas estuvieron encabezadas por servicios, con 5.375 más, seguido de sin empleo anterior, con 3.325 más. También en industria, aumentó en 155 parados.
0: Juan Manuel Moreno pide a Pedro Sánchez convocar elecciones.
1: El presidente de la Junta ha invitado este viernes al presidente del Gobierno Central a disolver las Cortes y convocar elecciones generales si se confirma el varapalo, dice, a los decretos ley de vivienda tras el anuncio de rechazo de Junts. Juan Manuel Moreno ha equiparado la votación en el Congreso con una moción de confianza. Se ha pronunciado así en una entrevista en Radio Nacional a pocas horas de la votación en el Pleno del Congreso de los dos decretos ley sobre vivienda aprobados en Consejo de Ministros.
0: El tope de precios al alquiler alcanza más de 400.000 contratos en Andalucía.
1: Se trata de la limitación extraordinaria de la actualización de las rentas de alquiler y el establecimiento del índice de referencia de arrendamientos de la vivienda como límite general de las actualizaciones anuales de los contratos. En Andalucía se alcanza en total a 406.000 contratos de alquiler de vivienda a precio de mercado, los que residen 954.600 personas.
0: Y a las 11 de la mañana, menos de una hora, se espera la votación de ambos decretos en el Congreso.
1: Son los dos decretos ley de vivienda aprobados esta semana en el Consejo de Ministros que serán previsiblemente tumbados con el rechazo de Junts, PP, UPN y Vox. Junts decidió anoche por unanimidad votar en contra en su ejecutiva si no se retiraban antes de la votación, un extremo al que el Gobierno se ha negado, mientras el Ejecutivo ha apurado hasta última hora las negociaciones para sacar adelante todas las medidas. Se ha conseguido el apoyo de Sumar, Podemos, Esquerra para los dos decretos. Además, PNV, que en abril se abstuvo, asegura su apoyo solo al primer decreto, igual que Coalición Canaria.
0: Y en el exterior, Rusia mata al menos a una persona en bombardeos a Kiev.
1: Al menos una persona ha muerto esta madrugada en el barrio de Darnitsia, en la capital ucraniana, debido a los bombardeos de las fuerzas rusas, que atacaron por segunda vez en menos de 24 horas el puente Pivdeni, uno de los que cruzan el río Dnieper, que atraviesa Kiev. Tanto ese como otros dos puentes que conectan ambas márgenes de la urbe están cerrados total o parcialmente al tráfico por los ataques rusos de esta madrugada.

0: información no se detiene y nosotros tampoco. Por eso regresamos a las 11 y a las 12 los boletines horarios y la ampliamos a partir de la 1 en la segunda edición de Desde a Oeste. Mientras tanto, ya saben, si han informados o informadas, en su emisora municipal o comunitaria, nuestra página web y nuestros perfiles en redes sociales.
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0: Saludos, bienvenidos y bienvenidas a la Onda Local de Andalucía. Son las 11 noticias. Pedro Sánchez estudia adelantar las elecciones generales al 29 de noviembre, todo ello ante el anunciado rechazo de PP, Vox y Junts a los decretos de vivienda. Según han explicado fuentes del gobierno al diario.es, aseguran que el equipo del presidente trabaja ya con este escenario, aunque la decisión dependerá de lo que ocurra en las próximas horas en el Congreso. Junts ha anunciado su voto en contra de los dos textos, sumándose al rechazo de PP y Vox, aunque plantea presentar una propuesta alternativa al Ejecutivo. La vicepresidenta segunda y ministra de Trabajo, Yolanda Díaz, ha confirmado que ha hablado con el presidente del Gobierno sobre un posible adelanto electoral, pero no ha desvelado aún el contenido de la conversación. En otro orden de asuntos, Javier Cortés, desde Vox, reclama un pacto de Estado para afrontar la crisis de la vivienda. El portavoz del grupo parlamentario Vox en Andalucía ha analizado en la Onda Local algunos de los principales asuntos de actualidad en materia de vivienda, ha cuestionado las medidas impulsadas por el Gobierno central y considera que el problema requiere aumentar la oferta. Entre las propuestas de su formación ha señalado la construcción de 20.000 viviendas en Andalucía durante los próximos 4 años y ha defendido facilitar nuevos desarrollos mediante la reducción de impuestos y de trámites administrativos.
1: Tenemos un problema que no lo va a solucionar solamente una administración. Hace falta, primero, un cambio de gobierno y un pacto de Estado precisamente para solucionar este problema y de manera decidida empezar a liberar suelo. Mira, no tenemos un problema como puede ser, por ejemplo, Japón, que es un problema con una superpoblación. En España hay suelo de sobra. Lo que hace falta es tener voluntad política.
0: Otro apunte. El Gobierno destina 5 millones de euros a viviendas y albergues para temporeros agrícolas en Moguer y Palos de la Frontera. Cada municipio recibirá 2,5 millones de euros para adquirir, construir o rehabilitar viviendas y crear alojamientos destinados a trabajadores temporeros del entorno de Doñana. El decreto publicado hoy en el BOE establece que los inmuebles financiados deberán incorporarse de forma permanente al parque público municipal y no podrán venderse ni privatizarse. Los convenios deberán firmarse antes del próximo 1 de diciembre y las actuaciones podrán ejecutarse hasta finales de 2030. La medida busca así sustituir las soluciones habitacionales temporales por otras de carácter estructural ante la existencia de asentamientos agrícolas precarios en la provincia de Huelva. En el ámbito nacional, el sindicato de inquilinas llama a manifestarse frente al Congreso durante el Pleno. El sindicato ha anunciado para este viernes una concentración frente a la Cámara Baja durante la votación de los dos decretos de vivienda que incluyen límites al desahucio de personas en situación vulnerable y la renovación automática de los alquileres. A las 10 de la mañana han salido desde la Puerta del Sol, donde un millar de personas están acampadas desde el pasado sábado para estar pendientes de la votación. El Congreso ha diseñado un dispositivo de seguridad en su perímetro exterior y las calles aledañas ante la votación de los dos decretos de vivienda. Y del exterior, Irán critica el bloqueo aéreo estadounidense. Califican de inhumano e ilegal el bloqueo aéreo de Estados Unidos trata de imponer al país persa y que de momento ha causado la suspensión de los vuelos iraníes a naciones de la región como Emiratos Árabes Unidos, Omán o Irak. El Ministerio de Exteriores iraní ha condenado en un comunicado esas acciones y movimientos del gobierno estadounidense para perturbar el comercio y el transporte aéreo de Irán con otros países a través de las sanciones a 27 aerolíneas de la República Islámica. Para el gobierno iraní, estas acciones no solo violan los principios fundamentales de la Carta de las Naciones Unidas y el derecho internacional, sino que también constituyen una peligrosa conspiración para socavar las relaciones amistosas, dicen, entre países. Más información de manera ampliada a las 12 en la siguiente actualización. Mientras tanto, sigan informados e informadas en su emisora municipal o comunitaria.
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0: Saludos, bienvenidas, bienvenidos a la Onda Local de Andalucía. Son las 12 noticias.
1: Hasta aquí se ha llegado gracias a esa presión social. Y esa presión social es la que nos va a empujar a conseguir ascender al próximo campamento base. Hoy no acaba nada. Hoy simplemente frenan una posibilidad de avance más rápido. Pero el avance es ineludible. Toca y tocará seguir apretando. Que cada cual empuje desde su ámbito. Unos y unas desde las instituciones, otros y otras desde las calles, movimientos sociales y agentes...
0: Pues son las declaraciones en directo desde el Congreso del portavoz de H. Bildu, Óscar Matute, que está interviniendo tras el resto de portavoces de los grupos en valoración a la comparecencia de la ministra de Vivienda, Isabel Rodríguez, que ha expuesto los 12, en este caso el primero de los decretos aprobados este martes en Consejo de Ministros. Un pleno que ha arrancado a las 11 de la mañana con el objetivo de votar esos dos decretos que emanan del Gobierno, unas medidas en defensa de la función social de la vivienda y el fin de la especulación inmobiliaria. Isabel Rodríguez ha asegurado que no estamos ante un pleno más, sino ante la oportunidad de que no haya más Mari Carmen y no tener un desahucio más en nuestro país.
2: Señorías, si el desahucio de Mari Carmen fue un fracaso colectivo, yo lo que espero de este Parlamento hoy, y creo que lo espera la mayoría de la sociedad española y catalana, es que se traduzca en un acuerdo para que nunca más vuelva a suceder, para que no haya un desahucio más en España. Este Real Decreto no es para una o para otros. Este Real Decreto lo es para millones de ciudadanos y ciudadanas. Señorías, medidas contenidas en este Real Decreto van a dar respuesta a muchísima gente, a gente que no puede seguir soportando la emergencia que está alimentada por la especulación.
0: Y vamos a volver a conectar con la señal en directo de la Cámara Baja, porque acaba de subir a la tribuna la portavoz de Junts, Miriam Noguera. Ya saben que está toda la expectación puesta en ese grupo. La escuchamos.
3: Avui hi ha molta gent pendent del que passarà aquí. Sobretot aquella gent que confia...
0: Como la escuchan, está hablando en catalán, está diciendo en estos momentos que hay mucha gente pendiente de lo que ocurre en esta Cámara. Se ha quejado de que tenga tan poco tiempo para hablar, solo 7 minutos ha dicho, y ha dicho que espera que a la gente que más lo necesita pues puedan protegerles estas medidas, que tienen la responsabilidad de decir la verdad, sea cual sea el precio de hacerlo, señora ministra, ha dicho, y lo hacemos gracias a los títulos en castellano que nos brinda la página del Congreso. Pues como decimos, esa expectación es máxima, porque además el presidente del Gobierno, Pedro Sánchez, estudia la posibilidad de convocar elecciones generales el próximo 29 de noviembre ante el rechazo de PP, Vox y Junts a los dos decretos de vivienda. Veremos a ver en qué queda todo esto. Y el portavoz de Esquerra Republicana en el Congreso, Gabriel Rufián, ha pedido al presidente del Gobierno, Pedro Sánchez, que actúe con cabeza fría. Se refiere a que tenga en cuenta que no tiene nada a su izquierda para poder sumar si disuelve las Cortes para adelantar las elecciones generales. Así lo ha dicho a su llegada al Pleno de la Cámara al ser preguntado si habría que convocar elecciones generales si los votos de PP, Vox, UPN y Junts tumban hoy este decreto ley que incluye, entre otras medidas, la prohibición de los desahucios hasta 2030. También ha cargado contra Junts, incidiendo en que con su no a los dos decretos que se van a someter a convalidación van a pagar deudas. Y en el exterior, Estados Unidos envía un tercer portaaviones y casi 10.000 soldados más a Oriente Medio. El Pentágono va a enviar un tercer portaaviones y buques del Cuerpo de Marines, lo que supondrá aumentar la presencia de soldados entre 9.000 y 10.000 efectivos. A la una volvemos con más noticias y ampliamos toda esta información desde el Congreso. Siguen informadas e informados en su emisora municipal o comunitaria y nuestra web.
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0: Saludos, bienvenidos y bienvenidas a la Onda Local de Andalucía. Estamos en la segunda edición de Este a Oeste en este viernes 2 de octubre.
1: Seguridad al inquilino ni al propietario de la vivienda. Votamos que no a seguir practicando las políticas que ustedes nos traen y nos ha llevado a este momento. Votamos que no a obviar que el problema es un problema de déficit de oferta, que hace falta más vivienda. Y votamos que no a que utilicen el dragón.

Esta era la señal en directo. A las 11 comenzaba el pleno en el que previsiblemente serán rechazados los dos decretos de vivienda publicados en el BOE. El sindicato de inquilinas ha convocado protestas ante el Congreso y la sede de Junts. Sin intención, dicen, de provocar disturbios mientras la policía ha blindado el Congreso. Recordamos que este pleno del Congreso vota hoy viernes los dos decretos ley dentro de escasos minutos. Estos decretos ley de vivienda aprobados esta semana por el Consejo de Ministros. Lo más probable es que sean tumbados con el rechazo de Junts, que no reveló su intención de voto hasta este pasado jueves por la noche, también de PP, UPN y Vox. Les adelantamos más información a lo largo de este informativo con la intervención de los diferentes grupos políticos. Ahora vamos con más asuntos de interés del día de este viernes en titulares.

0: El Partido Socialista de Andalucía critica la nueva ayuda al alquiler anunciada por Juan Manuel Moreno. Desde Vox, Javier Cortés reclama un pacto de Estado para afrontar la crisis de la vivienda. Andalucía lidera la subida del paro en septiembre con 6.733 desempleados más. En Málaga, Pizarra celebra este domingo 4 de octubre el Día del Pedal. Conocemos ahora el estado actual de nuestras carreteras con Marta Míguez desde la DGT. Buenas tardes.
1: Muy buenas tardes. En estos momentos, especial precaución en la provincia de Málaga. Encontrarán tráfico denso en el entorno de San Pedro Alcántara, en la autovía 7, en ambos sentidos de la marcha. También dificultades en la AP7 en Calahonda, en dirección a la capital malacitana. Y ya en la capital se complica el acceso por la A357 en el entorno de Cártama. También en Granada, dificultades en la salida de la capital granadina por la A92 en el entorno de Atarfe. Al margen de ello, el resto de las principales arterias se encuentran despejadas.
0: Gracias, Marta. Conocemos también las previsiones del tiempo desde la Agencia Estatal de Meteorología con Isabel Escribano. Buenas tardes.
2: Buenas tardes. Esta tarde en Andalucía estamos muy pendientes a los chubascos y a las tormentas que podrían ser fuertes en el tercio oriental, con aviso naranja de nivel de peligro importante en Guadix y Baza y en el Valle de Almanzora y Los Vélez por tormentas y acumulados en una hora de hasta 30 litros por metro cuadrado. Las temperaturas máximas irán en descenso en el área mediterránea, con valores de 28 grados en Málaga, 29 en Almería y Jaén, 30 grados en Cádiz y Granada, 31 en Huelva, 33 en Córdoba y 34 grados en Sevilla. El viento soplará flojo variable con intervalos de fuerte de levante en el estrecho y en el litoral mediterráneo. Mañana continuaremos con nubes, estaremos atentos otra vez a los chubascos que podrían ser localmente fuertes y acompañados de tormentas en sierras durante la tarde, dejando acumulados en una hora de hasta 15 litros por metro cuadrado. Las temperaturas mínimas irán en ascenso y las máximas no registrarán cambios. Es una información de AEMET.
0: Gracias, Isabel. Continuamos con la actualidad del día.
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0: Como bien apuntábamos en la portada de este informativo, todas las miradas están en Madrid, y es que a las 11 de esta mañana arrancaba en el Congreso el pleno de votación de los decretos ley de vivienda aprobados este martes en el Consejo de Ministros. Las diferentes intervenciones de los grupos políticos ha podido seguirla nuestra compañera Concha Cabrera.
4: Pues sí, Nicole, ahora mismo está compareciendo la ministra de Vivienda, Isabel Rodríguez, tras el posicionamiento de los distintos grupos. Está agradeciendo a los portavoces, a algunos de ellos, el tono positivo y de apoyo a estas medidas, y ha condenado a los que han anunciado su rechazo. Como dices, a las 11 de la mañana ha arrancado en el Congreso ese pleno para la votación de los decretos ley de vivienda aprobados este martes, unas medidas en defensa de la función social de la vivienda y el fin de la especulación inmobiliaria. La encargada de esa exposición del primero de los decretos ha sido la misma Rodríguez, quien ha asegurado que no estamos ante un pleno más, sino ante la oportunidad de que no haya más Mari Carmen y no tener un desahucio más en nuestro país.
5: Señorías, si el desahucio de Mari Carmen fue un fracaso colectivo, yo lo que espero de este Parlamento hoy, y creo que lo espera la mayoría de la sociedad española y catalana, es que se traduzca en un acuerdo para que nunca más vuelva a suceder, para que no haya un desahucio más en España. Este Real Decreto no es para una o para otros. Este Real Decreto lo es para millones de ciudadanos y ciudadanas. Señorías, medidas contenidas en este Real Decreto van a dar respuesta a muchísima gente, a gente que no puede seguir soportando la emergencia que está alimentada por la especulación.
4: La ministra ha aprovechado para atacar al PP por haber anunciado su rechazo a estas medidas, un extremo que ha considerado Isabel Rodríguez inhabilita a Alberto Núñez Feijóo para gobernar el país.
5: Cuando un fondo buitre compra un edificio entero y pone a todos sus vecinos de patitas en la calle para hacer pisos turísticos, no les preguntan a quién votan. Los ponen a todos, señorías. Si el PP se niega a formar parte del principal problema que hoy tiene la ciudadanía española, si se pone al lado de los buitres, de estos fondos que compran las casas y echan a la gente, ustedes están inhabilitados para gobernar este país.
4: Además, la ministra de Vivienda, Isabel Rodríguez, ha recordado a Junts que el decreto ley de medidas urgentes sobre vivienda recoge el 90% de sus peticiones, por lo que ha llamado a los independentistas a apoyarlo y tramitarlo después como un proyecto de ley para introducir los cambios que consideren oportunos. En el turno de posicionamiento de los grupos, la expectación ha estado sobre todo en la portavoz de Junts, Miriam Nogueras, que ha pedido a la ministra que retire el Real Decreto y se sienten juntos a buscar la mejor solución para el problema de la vivienda.
6: L'excepcionalitat de l'habitatge ens demana decisions excepcionals a tots. Retirin el Reial Decret, senyora ministra. Seguem a treballar un text que posi solucions reals als problemes. Treballem a porta tancada, sense pensar en els titulars, pensant en la gent.
4: Desde Esquerra Republicana de Cataluña, el portavoz Gabriel Rufián ha criticado la actitud de Junts, al que recrimina que calificara el primer decreto de vivienda como el decreto Junts, porque incluye medidas que propusieron al gobierno, tal como decía la ministra, y que ahora lo rechacen en la votación. Asegura Rufián que el motivo está en los intereses inmobiliarios que tienen los de Nogueras.
7: El problema es que ustedes aquí no están votando, están pagando una deuda, y lo digo claramente. Porque la investigación periodística, solamente un medio de mi país ha publicado sus empresas inmobiliarias. Solamente uno, por cierto. ¿Que ustedes tienen intereses inmobiliarios? Lo sabe todo el mundo. Y que según quién le paga, según qué, a según quién, también. Fuera de aquí. Sí. Lo sabe todo el mundo. Entonces ustedes no están aquí optando por una vía ideológica porque ustedes consideran... Esto es mentira.
4: Por su parte, desde el PSOE, el portavoz del grupo parlamentario, Patxi López, ha instado a los grupos a dejar de lado las ideologías y defender a la mayoría social que está sufriendo el problema de la vivienda, también dejar de lado los intereses electoralistas. Cada voto en contra, dice Patxi López, es una condena para cada Mari Carmen de nuestro país y un reflejo del apoyo expreso a especuladores y fondos buitre.
8: Cada voto en contra es una condena para cada Mari Carmen de este país. Cada voto en contra es una cadena más para que no puedan emanciparse los jóvenes de España. Cada voto en contra es un paso atrás en los derechos de ciudadanía de todos y un aval para el negocio y el beneficio de unos pocos, nada más. Eso es cada voto en contra. No nos engañan. Votan en contra no para castigar al gobierno, votan en contra porque entre su clientela están los especuladores y los fondos buitre.
4: Por parte del PP, el portavoz Juan Bravo ha hecho una radiografía de la situación socioeconómica de los últimos años que nos ha llevado, dice, a que muchos jóvenes y familias enteras no puedan acceder a una vivienda. Critica que el gobierno no haya hecho nada hasta ahora. Además, asegura que el decreto lo que vende es intervencionismo que no ayudará, dice, a solucionar el problema.
9: El problema de vivienda es claro. Hacen falta más viviendas. No más intervencionismo, más viviendas. Sin embargo, este Real Decreto que nos traen, ¿qué trae? Más intervencionismo y prácticamente nada para construir viviendas. Pero no es que lo digamos nosotros, es que lo han dicho ustedes en el Real Decreto Ley. Habla de oferta, la necesidad de oferta de vivienda, y lo ponen en el título, pero también en la página 5, en la página 6, en la página 7, en la página 9, en la página 11, en la página 26, en la página 27. Si lo saben, ¿por qué no lo hacen? ¿Por qué no lo hacen?
4: Pues ahora es el turno del ministro Pablo Bustinduy, ministro de Derechos Sociales, que está en este caso desde la tribuna del Congreso defendiendo el segundo de esos decretos aprobados este martes en Consejo de Ministros. Era el decreto que por el momento partía con menos apoyo de los distintos grupos parlamentarios. Vamos con esa señal en directo desde la Cámara Baja.
10: Y si está pasando esto, si hoy están ustedes aquí y con nombres y apellidos, van a tener que suscribir la infamia de dejar desprotegidos a millones de españoles y españolas, es gracias a que la gente se ha levantado, a que un clamor social recorre las calles de todo este país y que han dicho que ustedes no le representan, que ustedes no le dan solución a sus problemas. Y hoy una vez más van a insistir en ello. Y si la gente en este país ha conseguido eso, ha conseguido una cosa todavía más valiosa, que es dejar demostrado a la ciudadanía en su conjunto una verdad incontrovertible, y es que todos los derechos de la gente trabajadora se han conquistado luchando, que ninguno ha sido concedido, que ninguno ha sido regalado, que todos se han arrancado.
0: El PSOE andaluz critica la nueva ayuda al alquiler anunciada por Juan Manuel Moreno. El portavoz socialista de Presidencia, Sanidad y Emergencias, Mario Jiménez, ha avisado de que la supuesta nueva ayuda al alquiler anunciada este pasado jueves por el presidente de la Junta en el Pleno del Parlamento es en realidad, dice, la tercera edición del bono joven del Gobierno de España. Jiménez ha exigido a Moreno explicaciones y una rectificación inmediata por apropiarse de un programa estatal que además la Junta ha gestionado de manera desastrosa, según ha denunciado. De esta manera, el portavoz socialista ha criticado que Moreno mintió en el Parlamento de Andalucía al ocultar que dicha supuesta nueva ayuda se correspondía con el bono joven impulsado por el Gobierno central.

0: El gobierno de la Junta de Andalucía no tiene ninguna iniciativa para que los jóvenes puedan acceder a la vivienda. Solo apropiándose o subiéndose al carro de las iniciativas del gobierno de España, la Junta de Andalucía tiene algo de gestión en esta materia. Además, el gobierno de la Junta de Andalucía gestionó de manera absolutamente chapucera y desastrosa las anteriores convocatorias del bono alquiler joven, que llevó a retrasos de casi 2 años, en la que los jóvenes andaluces que tenían adjudicada una ayuda en materia de vivienda no podían disfrutar de ella porque simple y llanamente no se gestionó correctamente por la Junta de Andalucía.
1: El portavoz socialista ha lamentado que, pese a la conmoción ciudadana en toda España por el desahucio de Mari Carmen y con la vivienda como primera preocupación para los andaluces y andaluzas, Juan Manuel Moreno y su gobierno no tienen ninguna iniciativa, asegura, para que los jóvenes puedan acceder a la vivienda y se limita, según ha indicado, a subirse al carro de las iniciativas del Gobierno de España. En otro orden de, bueno, también en vivienda, pero desde el Grupo por Andalucía, Antonio Maillo apuesta por mantener la movilización por la vivienda, incluso si los decretos que se votan hoy en el Congreso salen o no adelante. El coordinador federal de Izquierda Unida ha defendido las medidas incluidas en los decretos de vivienda del Gobierno central y ha situado la movilización social como una de las vías para mantener sus propuestas en la agenda política. En declaraciones este viernes previamente al Pleno del Congreso, Maillo ha asegurado que si los textos no consiguen los apoyos necesarios, su formación defenderá que vuelvan a plantearse medidas como la prórroga de los contratos de alquiler y la limitación de las subidas.
2: La movilización ahora mismo es el motor más importante que puede cambiar esto. Si los votos de Junts se unen al Partido Popular y Vox para derribar y arruinar la expectativa que se ha creado con estos reales decretos, la movilización puede ser un motor para volver a presentarlos, si cabe, otra vez de nuevo hasta que se consiga su aprobación.
1: El coordinador federal de Izquierda Unida también se ha pronunciado sobre la posibilidad de un adelanto electoral sin dar por hecho ese escenario. Ha asegurado que su formación está preparada para afrontarlo y ha insistido en que su prioridad continúa siendo sacar adelante las medidas en materia de vivienda.
2: Nosotros vamos a estamos a disposición de cualquier cosa. Si va a haber elecciones, desde luego las vamos a afrontar con un proceso de movilización popular como no haya ningún otro. Yo creo que ahora mismo la prioridad fundamental es sacar adelante los reales decretos. Si no sale, seguir manteniendo la movilización en manifestaciones masivas que se produzcan a lo largo de hoy y el resto del fin de semana en todos los lugares de España. Y desde esa movilización estamos en condiciones de afrontar cualquier escenario y, sin lugar a duda, un escenario de adelanto electoral.
1: Maillo ha señalado además que las fuerzas integradas en Sumar deberían avanzar en la definición de un programa común, la configuración del espacio político y la elección de las personas que encabecen una eventual candidatura. Desde Vox, Javier Cortés reclama un pacto de Estado para afrontar la crisis de la vivienda. El portavoz del grupo parlamentario Vox en Andalucía ha analizado en la onda local algunos de los principales asuntos de actualidad en materia de vivienda. Ha cuestionado las medidas impulsadas por el Gobierno central y considera que el problema requiere aumentar la oferta. Entre las propuestas de su formación ha señalado la construcción de 20.000 viviendas en Andalucía durante los próximos 4 años y ha defendido facilitar nuevos desarrollos mediante la reducción de impuestos y de trámites administrativos.
3: Tenemos un problema que no lo va a solucionar solamente una administración. Hace falta, primero, un cambio de gobierno y un pacto de Estado precisamente para solucionar este problema y de manera decidida empezar a liberar suelo. Mira, no tenemos un problema como puede ser, por ejemplo, Japón, que es un problema con una superpoblación. En España hay suelo de sobra. Lo que hace falta es tener voluntad política.
1: Sobre los últimos datos del paro en la comunidad, que reflejan un incremento de 6.773 desempleados en septiembre, el portavoz de Vox considera que existe un problema estructural y defiende que una de las respuestas debe pasar por recuperar actividad industrial y favorecer la creación de empleo.
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0: Abrimos la crónica local en Málaga. Pizarra celebra el domingo 4 de octubre el Día del Pedal. Nos lo cuenta Francisco Javier Vargas, Radio Pizarra, La Voz del Guadalhorce. Muy buenas.
1: Saludos. El Día del Pedal vuelve a Pizarra este domingo con un paseo en bicicleta para todas las edades. La actividad, que está organizada por el Club Ciclista Pizarra con la colaboración del Ayuntamiento de Pizarra a través de la Concejalía de Deportes, tendrá como punto de encuentro la Plaza de la Cultura. Las inscripciones se realizarán el mismo domingo de 12 de la mañana a 12 y media, mientras que la salida será a partir de las 12 y media. El recorrido discurrirá por diferentes calles de Pizarra y está planteado como una actividad abierta a pequeños y mayores, con un carácter principalmente participativo y familiar. Además, los primeros participantes inscritos recibirán una camiseta conmemorativa del Día del Pedal hasta agotar las existencias. La jornada no termina con el paseo en bicicleta. Una vez completado el recorrido, la programación continuará en la Plaza de la Cultura, con juegos y actividades relacionados con la bicicleta y también una gincana. Habrá música, servicio de barra con comida y bebida a precios populares, prolongando el encuentro durante el resto de la mañana. La organización recuerda la importancia de acudir con casco y recomienda utilizarlo durante toda la actividad. En el caso de menores de 16, el uso del casco es completamente obligatorio. Así que invitamos a disfrutar de la bicicleta este domingo en Pizarra. De momento es todo desde la Onda Local de Andalucía en Málaga.
0: Gracias, compañero. 1:21 del mediodía. Hacemos una breve pausa y continuamos.
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0: Andalucía lidera la subida del paro en septiembre con 6.733 desempleados más. El paro registrado en las oficinas de los servicios públicos de empleo subió un 1,27% en relación al mes anterior, hasta rozar los 537.000 desempleados. Según los datos del Ministerio de Trabajo y Economía Social, la comunidad lidera así la subida del paro a nivel nacional. Eso sí, en el último año el desempleo acumula un descenso de 62.738 parados, lo que supone un 10,46% menos. Para UGT Andalucía, estos datos reflejan que aún persisten las desigualdades y que el paro afecta más a las mujeres y los jóvenes. Clara de la Colina es la secretaria de Política Sindical de UGT Andalucía.
1: El paro sube en Andalucía por encima de la media del Estado y afecta especialmente al paro femenino y a los jóvenes, que lo ven incrementado en más de un 11% este mes. Mes tras mes seguimos viendo cómo mujeres y jóvenes se enfrentan a las mayores dificultades en el acceso al empleo, y cuando lo hacen es además en condiciones más precarias, con salarios más bajos, peores condiciones laborales, mayor temporalidad y sobre todo una mucha mayor parcialidad no deseada. Es necesario aplicar ya medidas reales y efectivas. Los datos muestran que la declaración de intenciones y las medidas maquillaje no restauran las desigualdades.
0: Trinidad Gallardo, secretaria de Empleo de Comisiones Obreras Andalucía, hace hincapié en la estacionalidad que sufre el mercado laboral en nuestra tierra. Un tipo de empleo vinculado al sector servicios que dice traer precariedad y bajos salarios.
2: Tras el fin del verano, miles de contratos precarios se destruyen, afectando de forma sangrante a mujeres y jóvenes que sufren la temporalidad estructural de nuestro modelo productivo. No estamos ante un problema coyuntural. Más del 61% de las personas en paro en nuestra comunidad siguen siendo mujeres y la juventud continúa atrapada en la temporalidad y la parcialidad fraudulenta. El modelo de sol y playa genera empleo efímero y salarios bajos.
0: Por sectores, el paro subió en todos, excepto en construcción con 1.292 menos y agricultura con 830 menos. Así, los ascensos estuvieron encabezados por servicios, 5.375 más, seguido de sin empleo anterior, 3.325 más, y también subió en 155 en industria.
3: Es un día histórico para la provincia y también para la ciudad de Jaén. Abre sus puertas una iglesia, un edificio histórico, patrimonial, que lleva cerrado más de medio siglo. Un edificio que recupera la identidad de una ciudad como la de Jaén. Una restauración de una iglesia en la que se ha invertido 3 millones de euros del Gobierno de España, y por tanto aquí las gracias a un gobierno que piensa por y para Jaén, que pone a Jaén en el mapa de las grandes inversiones del Estado, y además lo hacemos en una tarde para celebrar, una tarde en la que entregamos desde la Diputación Provincial de Jaén los premios Jaén Paraíso Interior, que reconocen la excelencia. Tenemos una provincia para estar orgulloso y orgullosos.
0: Esta semana ha sido especialmente significativa para Jaén, que ha reivindicado una vez más su orgullo y patrimonio en los premios Jaén Paraíso Interior 2026. La rehabilitada iglesia de Santa Catalina Mártir del antiguo convento de Santo Domingo en la capital jienense ha acogido la entrega de los galardones, que han servido para poner de manifiesto que esa es una tierra de la que estar orgullosos, con un patrimonio monumental excepcional y un entorno medioambiental y natural y una gastronomía únicos. Así lo reconocía el propio presidente de la Diputación Provincial, Juan Latorre, que se estrenaba en estas lides. Todo ello a un año de celebrar 30 años de la marca Jaén Paraíso Interior. En este acto, que como todos los años se celebra en el entorno del Día Internacional del Turismo, la Administración Provincial ha otorgado estos galardones a la Carrera Urbana Internacional Noche de San Antón, el Hotel Restaurante El Curro de Burunchel, la Asociación de Artesanos de Úbeda y el documental Decían que en Jaén no había nada. Todos ellos ejemplos de la riqueza cultural, patrimonial, gastronómico y natural. También lo ha sido ese enclave que ha vuelto a abrirse al público tras más de 50 años y una inversión del Gobierno Central de más de 3 millones de euros. En una gala donde estuvieron presentes el alcalde de la capital, Julio Millán, y el delegado del Gobierno en Andalucía, Pedro Fernández, todos incidieron en que así se recupere parte de la identidad de los y las jienenses, en una jornada que ha servido para reivindicar el sentimiento de pertenencia a una provincia de la que deben estar orgullosos y orgullosas. Y un último apunte. Sanidad inmuniza a casi 17.000 bebés frente a la bronquiolitis en los primeros 10 días de campaña. La cifra supone un aumento del 14,5% respecto al mismo periodo del año pasado. El vicepresidente primero y consejero de Presidencia, Sanidad y Emergencias, Antonio Sanz, ha destacado también que la cobertura entre los menores nacidos desde abril alcanza ya el 55,8%.
4: En estos primeros 10 días ya habéis logrado inmunizar a 16.941 bebés con la vacuna contra la bronquiolitis. Y esto supone un 14,5% más que en el mismo periodo de la campaña 25-26. Es decir, en 10 días, 2.141 niños más hemos vacunado, habéis vacunado contra el virus respiratorio sincitial que el año pasado.

0: Aquí lo dejamos por el momento. La información continúa esta tarde a las 5 y 6 en nuestros boletines y a las 7 con la información ampliada en la tercera edición de Este a Oeste. Mientras tanto, sigan informados e informadas en su emisora municipal o comunitaria.
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0: Consulta médica con el doctor Juan Bellón en Radio Puebla de Cazalla y Onda Local de Andalucía. Bueno, pues así es, si nos escuchan en directo, jueves son las 12 y 31 minutos y 39 segundos y si nos escuchan por cualquiera de las plataformas en las que pueden hacerlo o en la Onda Local de Andalucía, pues será cualquier otro día y cualquier otra hora, pero bienvenidos sean todos a nuestro programa Consulta Médica con el doctor don Juan Bellón, a quien ya saludamos que está al otro lado del teléfono. Doctor Bellón, ¿qué tal? Muy buena.
1: Bien, buenas tardes, ¿cómo estamos?
0: Muy bien, ¿por ahí cómo va la vida?
1: Pues también bien.
0: Ya con bien. Ya con frío, con lluvia, paraguas y demás, ¿no?
1: Qué barbaridad. El otro día vi que era el verano más largo desde que se tienen noticias.
0: Qué barbaridad. Esto no nos va a traer nada bueno, ¿o que no?
1: No, para nada, vamos. Para nada. Y no entiendo cómo hay gente absurda que está diciendo que no. Que no hay cambio climático, cuando aquí cada vez que llueve es una inundación, cada vez que el verano cada vez más largo, esto se está desertizando, o se está desertizando o se está destruyendo con las lluvias. No entiendo. Que me digan que esto es lo mismo, que esto es un ciclo, no lo veo.
0: Yo ante esa duda un día digo, mira, voy a mirar, porque si te dejas guiar por los políticos, la izquierda defiende el cambio climático, la derecha y la ultraderecha pues todo lo contrario, que es un invento y no sé cómo le dicen al fanatismo climático y todas esas cosas. Digo, voy a ver quién dice que hay un cambio climático, y lo dice la ciencia. Si tú ya no te quieres creer a la ciencia, pues ese es problema tuyo. Pero la ciencia está diciendo que hay un cambio climático, que hay unos efectos que evidentemente, que sí, que haya podido haber a lo largo de la historia episodios de muchos tipos como el que estamos padeciendo. Pero es lógico que ahora con la fábrica, con la industria, pues que estamos lanzando gases, eso es evidente y según la ciencia, no lo digo yo, pues yo de esto no sé ni papa, pues tenemos ese problema. O sea, que no hay que irse a la política, sino simplemente al sentido común y buscar las fuentes originales, ¿no?
1: Y yéndose a la política, lo que falta es ver quién lo dice y quiénes lo dicen. Son los únicos que defienden la industria que producen polución y producen un aumento del cambio climático, ¿eh? Y que no les interesa que se pongan competencia, digamos, saludable, ¿no? O sea que
0: sí, porque se estarán llevando, ¿sí?, los que sean, quien sea, se estará llevando lo más grande. Bueno, vamos a lo nuestro, porque esto, meterse en eso, no tiene ningún sentido, y menos en un programa dedicado a la medicina. Hoy vamos a seguir con las diferentes partes del cuerpo. El otro día hablábamos del aparato digestivo y hoy vamos a hablar de un órgano principal, un órgano fundamental. Ese órgano que, como decía el del chiste que estaba en el hospital, dice, hay un aparatito que hace pi, pi, si se para, hazlo aunque sea con la boca, porque si no llegan unos pocos de médicos y empiezan a pegarte guantazos. O sea, que es el corazón, ¿no? Para empezar por lo más básico, doctor Bellón, ¿qué es exactamente el corazón y cuál es su función principal dentro de nuestro organismo?
1: Pues el corazón básicamente es una bomba, y una bomba muscular. O sea, es un músculo, pero un músculo muy especial, un músculo que tiene que bombear la sangre a todo nuestro cuerpo, a todos nuestros pulmones, y que se comporta realmente, aunque sea un solo corazón, se comporta como dos bombas, porque tiene que bombear por una parte la sangre que le llega a los pulmones para que se oxigene, porque la sangre que le llega ya está desoxigenada, tiene que bombear una parte a los pulmones, y después la sangre que le llega de los pulmones tiene que bombearla al resto del cuerpo para que ya, al estar oxigenada, pues el cuerpo pues tome su oxígeno. ¿Qué pasa? Que los pulmones no pueden resistir mucha presión. Uh-huh. O sea, si tú le lanzas a los pulmones la sangre a la misma presión que le quieres mandar a la cabeza, a los pies, al hígado, a todo eso, pues los pulmones reventarían. O sea, por lo tanto, tenemos dos, es funcionalmente tenemos dos corazones. Un corazón izquierdo, que es el que manda toda la sangre oxigenada a todo el cuerpo, y el corazón derecho, que es el que tiene menos presión, que lanza con menos presión, y que se lo lanza solamente a los pulmones para que la sangre se oxigene y se ponga bien. Uh-huh. Entonces, por una parte, el corazón, ya tenemos que es un músculo, que tenemos dos corazones, que, bueno, pues, por una parte, tanto al corazón le están llegando sangre permanentemente, pero un corazón, aunque es una bomba, no está funcionando permanente como las bombas, ¿no? Que están, sino que tiene que hacerlo contrayéndose, porque es un músculo, y se contrae y se relaja, exprime y se relaja. Pues entonces va por latidos. Entonces, toda la sangre que le está llegando permanentemente tiene que acumularse en algún sitio, hasta que
0: sea bombeada, el corazón, ¿no?,
1: vuelva a abrirse para poder que esa sangre entre y bombearla. Entonces, por eso se está dividido en cuatro cavidades. Las cavidades que reciben la sangre permanentemente se llaman aurículas y están arriba. Y tienen una valvulita, que la une al ventrículo, que es la parte de abajo, la parte que bombea todo el cuerpo, ¿no? Y entonces se abre la válvula, entra en la sangre que estaba ahí acumulada al ventrículo, y en el próximo latido, pum, se contrae el corazón y lanza por el corazón izquierdo y por el corazón derecho toda la sangre que le ha llegado, ¿vale? Entonces, ¿qué pasa? Que tenemos no solamente un corazón dividido en dos funcionalmente con distintas presiones, sino dividido en cuatro cavidades. Unas que son las que reciben permanentemente la sangre y otras las que bombean a los pulmones o al resto del cuerpo. Y para ello, para que la sangre vaya en una sola dirección, no al contraerse no vuelva otra vez atrás, sino que vaya siempre para la misma dirección, para adelante, pues tenemos válvulas que se abren en la dirección de que para que entre la sangre, y se cierran cuando se bombea, e impiden que la sangre vuelva atrás. ¿Me entiendes? Entonces tenemos el corazón con dos corazones, funcionalmente, el corazón izquierdo y el corazón derecho. Tenemos con cuatro cavidades: la aurícula derecha, la aurícula izquierda, ventrículo derecho, ventrículo izquierdo. Y después, las válvulas, que es la válvula que divide la aurícula derecha al ventrículo derecho, que es la tricúspide, y la que divide, la que hace que no retroceda la sangre desde la aurícula derecha al ventrículo, desde la aurícula izquierda al ventrículo izquierdo, que es la mitral. Entonces, esas impiden que vuelva la sangre del ventrículo a la aurícula. Y después, como esa sangre tiene que salir por las dos arterias principales, que son la pulmonar, que lleva la sangre a los pulmones, y otras, la arteria aorta, que es la que le lleva la sangre al resto del cuerpo, también hay otras valvulitas que impiden que la sangre retorne desde las arterias a otra vez al ventrículo. Que tenemos la arteria, la válvula pulmonar y la válvula aórtica. Uh-huh. Ese es básicamente el esquema de lo que es el corazón. Un músculo con dos funciones, dividido en dos funciones, en cuatro cavidades y con cuatro válvulas para que no retorne la sangre por donde no tiene que retornar.
0: Después hablaremos de los problemas que puede presentar, las patologías más habituales del corazón. Pero es que se me ha venido una pregunta que igual es una estupidez lo que voy a preguntar, pero bueno, se me ha venido a la mente y por saciar la curiosidad, pues la digo, ¿no? Cuando hay algún problema en el corazón, ¿qué parte padecen más? ¿Las aurículas, que bueno, lo que hacen es recibir la sangre y después pasarla, o el ventrículo, que tiene que hacer un esfuerzo, entiendo que más grande, para enviar esa sangre a todas las partes del cuerpo?
1: Sufrir, lo sufrimos nosotros, ¿no? O sea, si tenemos un infarto, que habitualmente el infarto suele afectar el ventrículo, la sangre, la parte que bombea más hacia cualquier sitio, pues podemos morirnos. O sea, y desde luego, en un infarto, pues hay en zonas del ventrículo que se mueren, y por lo tanto, no, no lo que más sufre, digamos, que más sufrimos nosotros y habitualmente en el ventrículo, no en la parte más afectada. Pero tienes que tener presente que hay muchas cosas que pueden afectar solamente la aurícula y que pueden hacer que allí se ataque por ejemplo, hay tumores que crecen en la aurícula. Hay determinados microbios, bueno, microbios, gusanos, que les gusta mucho la aurícula. Ahí no sé, hay montones de problemas que pueden darse también en las aurículas y que afectan muchísimo.
0: Bueno, ¿cómo consigue el corazón mantener un ritmo constante durante todo el día y toda la noche?
1: Pues mira, eso hemos dicho, que el corazón, aunque es una bomba, no es una bomba como las de agua, que está permanentemente echando agua sin parar, sino que necesita tener una sístole, o sea, una contracción, y después relajarse, llenarse otra vez y bombear de nuevo, o sea, y una diástole. Entonces, para que ese ritmo se mantenga, tenemos que tener un control eléctrico. Y el control eléctrico, bueno, pues el corazón está muy bien distribuido, de forma que haya un control primario, que es un seno, un senito que manda ese impulso, que está en la aurícula derecha, manda ese impulso, y ese impulso pues se va después a los ventrículos. Primero, ese impulso que se origina en la aurícula derecha, lo primero que hace es hacer que las aurículas se contraigan y terminen de llenar el ventrículo. Y después ese impulso llega a otro nódulo que está entre la aurícula y el ventrículo, y ya ese es el que hace que todo el ventrículo izquierdo y derecho se contraigan a la vez y en toda su extensión, de forma que el corazón se contraiga entero. Por lo tanto, hace falta un seno específico, muy desarrollado específicamente para eso, para mantener el control del ritmo. Y entonces, pues ese seno, pues todos sabemos que está influido por muchas cosas. O sea, si nos ponemos nerviosos, estamos más se estimula el seno ese y se pone más rápido. Si corremos o hacemos ejercicio, pues el corazón necesita bombear más sangre a los músculos que se están contrayendo, y ese seno dice: venga, venga, vamos a poner más rapidez al asunto, y cosas así, ¿no? Y después, pues bueno, está toda la patología eléctrica del corazón, ¿no? O sea, ese seno puede estropearse, o puede estropearse el siguiente seno que es secundario, pero básicamente el corazón está, su ritmo es por eso, por los senos que provocan ese impulso eléctrico que recorre el corazón. Que durante el día, como estamos moviéndonos, que necesitamos más bombeo de sangre, pues está más rápido que cuando estamos durmiendo, que el cuerpo, digamos, no necesita tanto, y entonces estamos mucho más lentos. Y cuando estamos en ejercicio, pues se pone más rápido.
0: ¿Qué diferencia hay entre la frecuencia cardíaca y la tensión arterial?
1: No tiene nada que ver, no, vamos, no tiene nada que ver, en el sentido de que, por una parte, la frecuencia cardíaca, pues la cantidad de veces que el corazón late, y el corazón puede latir lento o rápido, pues, independientemente de la presión. La presión básicamente es la presión a la que necesita el corazón bombear la sangre para que la sangre llegue a todas partes. Y después la presión que se queda cuando no hace falta bombearlo. O sea, tú bombeas, y entonces, a través de la arteria, pues notas que hay más presión porque pasa un bolo de sangre. Mientras que cuando ya ese bolo ha pasado, la arteria se queda con menos presión. Pues esa es la presión más, la diastólica y la sistólica, las dos. Entonces, ¿qué pasa? Que la presión la da, digamos, el resto del sistema circulatorio, no lo da tanto el corazón. El corazón lo sufre, porque, por ejemplo, si tú tienes una presión alta, o sea, si las arterias, si todo el circuito de sangre se pone a mucha presión, quiere decir que al corazón le cuesta mucho más trabajo bombear la sangre, porque tiene que bombear contra presión, no contra la presión normal, sino contra una presión más alta. Mientras que si tienes una presión normal, pues no bombea la presión normal. Y digamos que la suerte la tenemos los que tenemos la presión más bien bajita, el corazón pues no necesita tanto esfuerzo para llegar a todas partes. Pero ¿qué pasa? Que la presión arterial es muy mala para el corazón, muy mala. ¿Por qué? Porque hace que el corazón esté haciendo excesivo esfuerzo para bombear la sangre. Y tú dices, sí, bueno, sí, pero el tío que está, el deportista que está corriendo, que está nadando, que está haciendo deporte, y también se le pone el corazón a mucha presión, porque necesitan al tener los músculos más necesidad de sangre, necesita más presión de sangre, también se le pone más fuerte, ¿no? Sí, pero hay una diferencia gorda. Mientras que el corazón de un hipertenso se engorda, pero la cavidad no se engorda, no se amplía, y ese desarrollo además del músculo del corazón es un desarrollo extraño, anómalo, no tiene la misma estructura, la misma arquitectura que el corazón sano. El corazón del deportista se hace más fuerte y también aumenta la cavidad, de forma que tú sabrás que los deportistas, tú le tomas el pulso cuando están relajados, y como tiene una cavidad grande, cada vez que lanzan una andanada de sangre, pues vamos, le recorre todo el cuerpo de sobra, le recorre mucha sangre, por lo tanto no necesitan latir tantas veces. Mientras que el corazón del hipertenso necesita, bueno, late todas las veces normales, pero contra más presión.
0: Mira, por curiosidad, porque siempre me acuerdo yo de Miguel Indurain, de esto que se hablaba, ¿no? Cuando hablábamos de deportistas, digo, voy a mirarlo, dice que se llegó a registrar 28 latidos por minuto.
1: Claro, ese tío tenía, y supongo que seguirá teniendo, una cavidad enorme del corazón. El corazón de Miguel Indurain tiene que ser grande. ¿Por qué? Porque tendrá unas buenas paredes musculares, y además tiene una buena cavidad. Entonces, cada vez que eso se contrae, lanza mucha sangre. Y entonces, esa mucha sangre, por muy alto que sea Miguel, pues va a recorrerle todo el cuerpo perfectamente. Y dice, vamos, hace falta lanzarle tanta sangre tantas veces. No hace falta lanzarle tantas veces, con que el tío se está tranquilo, relajado, si no está haciendo ejercicio, no se está peleando con la mujer, ¿no? Pues está normal. O sea, está bajita, una frecuencia bajita.
0: Sí, para que nos hagamos una idea, en una persona en reposo, lo normal son entre 60 y 80 pulsaciones más o menos. Este dice que en la actualidad, tras el paso de los años, después de haber dejado el deporte, pues también se hizo la prueba en reposo y está en 45 latidos por minuto. O sea que pasó de 28, 38 a 45, pero todavía hasta los 60 o los 80, que son los no normal, pues está como un caballo el tío, ¿no?
1: Claro. De todas maneras, el músculo es una cosa que se adapta siempre al trabajo que tiene que hacer. Entonces, en una persona que hace un trabajo físico muy importante, pues los músculos que tenga que utilizar en ese trabajo, pues se le van a poner más fuertes. Mientras que si no hace, mientras otra persona que no haga esfuerzo con eso, con esos músculos, sino con otros, pues serán los otros los que se le pongan fuertes. Entonces, Miguel Indurain ahora mismo, si el tío no sigue entrenando, no sigue haciendo todas las cosas, no sigue haciendo un esfuerzo importante, pues el corazón habrá dicho, bueno, pues tampoco hace falta estar tan fuerte como antes. Entonces, se habrá puesto un poquito vamos, menos fuerte, porque tampoco podemos decir que sea más débil, y bueno, necesitará, claro, lanzando con menos fuerza, pues necesitará lanzar más veces.
0: Para que no haya confusión, cuando cogemos un aparatito o los relojes estos inteligentes que muchos no te miden la tensión, solamente lo que es la frecuencia cardíaca, podemos tener una frecuencia cardíaca normal, hemos dicho entre 60 y 80, y pensamos que el corazón está funcionando perfectamente, pero a lo mejor eso no tiene nada que ver con la tensión, ¿no? Podemos tener
1: No, con la
0: una
1: tensión
0: frecuencia
1: nada.
0: cardíaca bien, pero después la tensión arterial va por otro lado.
1: Eso es. No tiene nada, vamos, no tiene nada que ver. La otra cosa es que tú, incluso en reposo, tengas una presión, una frecuencia cardíaca elevada. Y estando tranquilo, relajado, sin frío, calor, y todo eso. Si tiene una frecuencia cardíaca relajada, bueno, dirá, ¿por qué tiene esto que estar latiendo tantas veces? Si estoy bien, a lo mejor es porque no estoy bombeando suficiente cantidad de sangre como para eso, ¿no? O sea que, y entonces sí habrá que estudiarlo. O resulta que el seno que hemos dicho que es el que manda en los latidos, el que dice cuándo hay que latir, pues también está estropeado y está diciendo que se lata más veces que de la cuenta, ¿no?
0: ¿Qué síntomas
1: Cosas así.
0: pueden indicarnos, doctor, que nuestro corazón no está funcionando correctamente y ante cuáles deberíamos consultar rápidamente con el médico?
1: Pues mira, básicamente, o sea, el corazón puede fallar por muchas, puede estar enfermo por muchas cosas. Bien porque el músculo esté estropeado, bien porque las válvulas no estén funcionando bien y dejen que refluya sangre hacia atrás. Bien porque el seno, la electricidad, el que marca el ritmo, no esté funcionando bien. Por muchas cosas.

0: ya es el síntoma habitual, ¿eh? Que después, además, si no está bombeando el corazón toda la sangre que le llega, pues lógicamente la sangre se queda remansada en el resto del cuerpo, ¿eh? Y entonces pues también notaremos edema, o sea, notaremos que los pies se hinchan, ¿eh? Y entre otras cosas, esos son, por decirlo así, los síntomas fundamentales. Ahora, no confundáis el que los pies se hinchen con que tenga que ser del corazón, porque puede ser de las venas, puede ser de que te has pasado todo el día de pie, y entonces es lógico que la sangre esté pesando sobre los vasos sanguíneos de la pierna, y como las venas no son de PVC, pues estén como sudando un poquito de líquido de la sangre, todo eso. Pero así, en condiciones normales, uno nota que no es capaz de hacer un poquito de esfuerzo, o no llega ya a hacer el esfuerzo que estaba haciendo antes, ¿eh? Independiente de la edad y todas esas cosas.
1: Vamos rápidamente con esta pregunta, doctor, que creo que no me va a dar tiempo de mucho más, pero es una de las cosas más habituales, ¿no? Siempre se ha dicho una angina de pecho o la de un infarto. Ayer me decía una amiga que le había dado una cosa y le dije, un infarto. Y dije, no, no es un infarto, es otra cosa que tiene otro nombre que no se acordaba y yo no sé exactamente qué era otra cosa, que era por una impresión que se había llevado un familiar y demás. No era ni una angina de pecho ni un infarto. No sé si sabe ahora mismo a qué me estoy refiriendo.
0: Hombre, básicamente, o sea, si ha sido por una cosa emocional,
1: Sí.
0: ¿eh? Y muchas veces tú te habrás dado cuenta de que las emociones hacen que el corazón, lógicamente, se ponga rápido, pero eso también hace que uno pueda sentir dolor en el pecho porque empiece a hiperventilar, porque empiece a respirar muy rápido, ¿eh? Y entonces ese respirar muy rápido, mucho más y mucho más profundo, ¿eh? Puede hacer que duela todo el pecho. Y ese dolor de pecho puede confundirse con el dolor de la angina o del ango,
1: Ya está,
0: o del infarto.
1: ya he encontrado, ¿cómo se llama eso, doctor Bellón? Takotsubo,
0: ¿Cómo?
1: síndrome de corazón roto, Takotsubo.
0: Ah,
1: Takotsubo, un
0: vale.
1: dolor por estrés
0: Dije.
1: emocional fuerte en arterias limpias, o con las arterias
0: Ajá.
1: limpias.
0: Sí, bueno, sí, hay incluso infartos con arterias limpias, o sea que es curioso, pero sí, o sea, tú puedes tener de todo. Lo más habitual es que sea en impresiones por ansiedad, o sea, por la ansiedad que te cause el dolor ese.
1: Y en 2 segundos, doctor Bellón, ¿los síntomas de infarto son diferentes en los hombres y en las mujeres?
0: No,
1: Son
0: no, el
1: parecidos.
0: dolor duele y duele.
1: ¿Y cuáles son los síntomas más habituales en un infarto?
0: Pues mira, básicamente el dolor, ¿eh? Va el dolor que habitualmente suele, ¿eh? Pero no siempre, ¿eh? Porque, por ejemplo, es bastante frecuente que a los diabéticos no les duela, ¿eh? Pero el dolor más frecuente es un dolor en el pecho, sobre todo el centro del pecho, ¿eh? Un dolor que también puede ser en la espalda, en esa misma zona, ¿eh? Y tú atraviesas el pecho con la espada, pues el dolor del pecho se va a la misma zona de la espalda. Ese dolor también se puede correr a la garganta, ¿eh? Y al brazo, sobre todo al brazo izquierdo. Pero cuidadito, porque vamos, es que yo he tenido millones de gente que me venían que le doliera el brazo izquierdo, no fue a hacer un infarto, no, hombre, no. El brazo izquierdo, como todo, tiene montones de... Lo más normal es que sea la articulación y todas esas cosas. Y desde luego, un dolor de infarto no te dura 6 meses, ¿eh? O sea, eso se quita porque el infarto hace que una zona del corazón se muera, y cuando está muerta ya, y ya no duele.
1: Pues vamos a hacer una cosa, si le parece, porque me quedan un montón de preguntas aquí, lo que no me queda es tiempo. Si acaso la semana que viene seguimos hablando de este asunto. ¿Le parece?
0: Le

0: Parece muy bien.
1: Pues muchas gracias. Hasta la semana que viene.
0: Venga, hasta la semana que viene.
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0: Pues una semana más, estamos aquí en esta fantástica isla. Vamos a encontrarnos con el amigo Robinson para seguir disfrutando de esta fantástica colección de discos. La verdad es que cuando me asomo a la choza que tiene aquí el amigo y veo esa colección bien ordenadita de vinilos y de CDs, además discos imprescindibles para todo amante de la música, desde luego es un lugar paradisíaco, no solo por el paisaje de la isla, sino también por lo que guarda, por este magnífico tesoro. Hemos encontrado, yo creo, que la isla del tesoro, ¿no? ¿Qué tal, amigo?
1: Ah, bien, bienvenidos. Pues muy contento que haya pasado tan rápido el tiempo y que te guste tanto mi humilde morada. Espero que quede en el anonimato, porque sabes que...
0: Sí, hay gente buscando coordenadas ya para intentar llegar aquí. Tú sabes que algún polizón se ha colado alguna vez.
1: Sí, me consta que hay gente que va con el Google Maps ahí buscando a ver si encuentra la isla, pero ya hemos dicho que la isla es un estado mental, no la vais a encontrar. O sí, pero bueno, ahí queda eso.
0: La verdad es que poco a poco has ido trabajando el tema y te has construido aquí una choza maravillosa.
1: Hombre, ya me vale. Un par de años con el monzón encima, ¿sabes? El primer año te pilla de imprevisto, el segundo ya sabes lo que te viene. Y bueno, los discos cuando se mojan, sobre los vinilos que tengo mucho. Acabo como Charlton Heston en el final de Planeta de los Simios, gritando ahí en la arena, ¡no! Cuando veo que me ha mojado otro vinilo porque no he protegido bien una parte de la choza.
0: La verdad
1: sí
0: es que
1: me mira a veces el hombre diciendo, ¿qué le pasa a esta criatura?
0: Como ya decía, la auténtica isla del tesoro.
1: Bueno,
0: pero de momento no hay mapas.
1: Esperemos que quede así mucho tiempo, ¿no? Porque hay que resguardar este nicho de cultura, de las malas mentes.
0: Bueno, pues hoy, ¿qué nos tienes preparado?
1: Hoy vamos a cambiar un poco de sendero. Vamos a escuchar algo en castellano. ¿Te apetece un poquillo?
0: Hombre, de vez en cuando... Sí, claro que sí. Material nacional, ¿no?
1: Sé que me metes un poquillo de vez en cuando de la pullita de, oye, cuando vamos a escuchar algo en español o en
0: hombre,
1: castellano.
0: Yo lo digo por los oyentes y aficionados al programa.
1: Me llegan botellas.
0: Te llegan botellas, ¿verdad? Botellas. Porque es la única forma de tomar contacto con la isla.
1: Llegan algunas botellas y cada vez más, ¿eh?
0: Manden la botella que ya llegará.
1: Ya llegará. Ya dijimos una vez que si está en lo que pedís con el corazón y es buena música, llegará. Y otras cosas seguramente no lleguen, pero llegará.
0: Bueno, pues... ¿Qué nos has preparado para hoy?
1: Pues nada, un grupo que yo creo que creó historia en el panorama... ¡Ay, que se me ha saltado la aguja! En el panorama español, así que un poquito de Héroes del Silencio.
0: ¡No me digas!
1: Con su segundo disco, Senderos de Traición. Verás qué divertido nos vamos a pasar hoy.

0: Bueno, pues un disco imprescindible para la historia del rock en nuestro país.
1: Festival, ¿cómo suena esto, eh?
0: ¿Cuántos recuerdos, eh?
1: Muchos, muchos.
0: Muchos recuerdos. No sé si este programa nos va a poner muy nostálgicos.
1: Sí, vamos a intentar ser fieles y fríos, ¿no?, a nuestra profesionalidad. Vamos a temperar los nervios y no recordar a aquel adolescente en ciernes que andaba todavía perdido por el mundo,
0: que se
1: buscando su sitio.
0: Efectivamente.
1: Buscando su sitio.
0: Bueno, pues considerado este disco como uno de los grandes trabajos discográficos de la historia del rock en nuestro país. La revista Rolling Stone aquí en España lo colocó en el número 2, en la lista de los mejores discos de rock en España, en el número 2. O sea que estamos hablando de un trabajo importante.
1: Muy importante, el segundo disco de la banda de Zaragoza.
0: Uh-huh.
1: Ya ves tú, ¿no? Lo parece siempre que todos los grupos salen en Madrid y Barcelona. Y querer es poder, amigo. Como hemos dicho, que fue el símbolo de una generación que cambió la vida para bien a muchísima gente que buscaba un sitio, ¿no? Algo a lo que agarrarse, algo que le hiciera sentirse parte de algo en la vida. Y la música muchas veces te ayuda a esto. Y estas letras y esta música y esta voz, pues ayudaban a ello.
0: Fue rompedor y sobre todo este tema, ¿no?, que se convirtió en yo creo que fue el primer single, si no recuerdo mal, pero además excediendo los 3 minutos, 4 minutos de un tema, ¿eh? Llegábamos
1: a
0: 6 minutos que dura la canción y ese comienzo, ¿eh?, con esos acordes.
1: Rasgado ahí con ese eco.
0: Fue fantástica la canción, ¿no?
1: Y lo has comentado tú ese tema, la verdad es que es remarcable, el tema de que se abra un disco con un tema largo.
0: Claro, de 6 minutos, ¿no?
1: Es arriesgado, ¿eh? Es arriesgado, según que, a qué sector vaya, a qué público.
0: Para la radiofórmula y todo,
1: claro,
0: eso, sí.
1: Claro, es complicado.
0: Y funcionó muy bien también ahí, y es lo que digo, los 2 últimos minutos del tema es lo mejor. O sea, que si lo hubieran cortado antes y lo hubieran dejado en 4 minutos, no hubiera quedado igual, ¿eh? Esa guitarra del final. Bueno, hablaremos de la formación más adelante. Senderos de traición, Héroes del silencio.

0: Vaya temazo este también, ¿no?
1: Es que no baja el nivel en todo el disco. Los característicos de esta agrupación y este LP por el que yo los conocí, la verdad que yo pensaba que era un grupo, porque lo conocí a través de los medios de comunicación, en los cuales no se emitía mucho rock de la en la época. Y es cierto que los prejuzgué erróneamente pensando que pues la distribución en el disco de las canciones pues iba a ser de más a menos, ¿sabes? Los típicos dos temas que pegan fuerte que, y luego se iba a desinflar. Y la verdad es que me llevé una gran alegría cuando descubrí, después de varias audiciones, que el disco se sostenía bastante bien canción tras canción. Y de hecho esta Oración, que es de las últimas del disco, lo confirma. Es que...
0: De hecho es un disco que lo escuchas ahora y ahora lo estamos escuchando, es un disco que no ha envejecido.
1: Podía sonar tranquilamente hoy en las radios.
0: Año 1990.
1: Señores. Yo creo que Emilio Aragón cantaba Cuidado con Paloma, que han dicho que es de goma, seguramente. O sea que...
0: vamos a decir que en la formación estaba Enrique Bumburi a la voz y a la guitarra rítmica, la guitarra solista de Juan Valdivia, que yo creo que es el que lleva la banda en el tema musical, ¿no?
1: Sí.
0: Siempre parte... nos fijamos en la voz de Bumburi, lógicamente, pero, hombre, las guitarras ahí de...
1: A mí en este segundo disco...
0: De Valdivia, ¿no?
1: Sí, no, en este segundo disco y precisamente en esta canción que hemos puesto, con los arpegios tan claros y cristalinos que se han escuchado durante toda la canción, deja patente el tipo de sonido que proponen en este segundo disco, porque Héroes del Silencio han tenido también a favor que han sido un grupo que ha sabido evolucionar. Hemos hablado muchas veces de esos grupos que se estancan musicalmente. Ellos tienen cuatro discos y la verdad cada uno de ellos han ido modificando su sonido.
0: Sí, sí, sí. Cada uno,
1: manteniendo su esencia, porque son muy personales, ¿no? Sí. Sobre todo con esa voz, ¿no? Pero es verdad que este segundo disco suenan las guitarras cristalinas, con unos arpegios muy presentes del guitarrista, con una influencia bestial de The Smiths y de grupos del post-punk, como Echo and the Bunnymen o como incluso los propios The Cure. Yo tengo una anécdota curiosa, o que a mí me parece divertida. Cuando yo descubrí a The Smith, que lo descubrí luego que a Héroes del Silencio,
0: sí.
1: Estaba escuchando...
0: Eso tiene delito, ¿eh?
1: Tiene delito, sí, yo he llegado muchas cosas tarde, pero a ver, hay que tirar para adelante, sí, y hay que aceptar los errores.
0: Hay tampoco, que decir la verdad, tampoco la pasa verdad. Nada.
1: Pero cuando descubrí a los Smith, llegué a ellos escuchando su tercer disco, el que pusimos aquí, The Queen is Dead. En una de las canciones recuerdo que empezaba con un arpegio de guitarra y me quedé diciendo, me suena a Héroes del Silencio. Pocos minutos después empecé a recapacitar, ¿no? Y digo, bueno, esto es anterior a Héroes del Silencio. Entonces ya empecé a analizar, vale, que Héroes del Silencio posiblemente hayan estado influenciados por The Smiths, y así es una de sus influencias en esta época. Luego fueron endureciendo su sonido en los siguientes discos, pero es curioso la simbiosis entre la guitarra tan cristalina, la voz, la batería, está muy bien grabado.
0: Sí, no hemos citado a los demás, el bajo de Joaquín Cardiel y Pedro Andreu a la batería.
1: Está muy bien grabado un disco, es una cosa a la que yo doy mucha importancia siempre, ojo, siempre lo remarco, por detrás de la calidad artística. Primero tienen que estar un puñado de buenas canciones, que lo están, y luego lo suyo sea que estén bien grabadas, y en este caso también lo están. Entonces...
0: Hombre, ya ellos destacaron con ese primer trabajo discográfico, veíamos que no era un grupo al uso, ¿eh? Como los grupos, las bandas que iban saliendo ya a mediados finales de los 80, y venían con un sello característico, ¿verdad?
1: Sí, no, que se notaba desde el principio que venían con confianza, con fuerza, con una voz arrebatadora, y que en el segundo disco, además producido por Phil Manzanera,
0: ¿sí?,
1: el que fue guitarrista de una banda clásica llamada Roxy Music, una banda inglesa. Es curioso, ya que en un segundo disco, porque uno piensa que después del primer disco, pues el grupo no tuvo, pues sí, desde el principio el grupo tuvo mucha aceptación, incluso ya el segundo disco, pues fue producido por un productor internacional, ¿no? Que ya ves el cariz que estaba tomando la cosa tan pronto.
0: Sí, porque Phil Manzanera es un músico de alta talla, ¿no? Podríamos decir, y con mucho recorrido ya en su historia personal y, bueno, como productor también. Aquí con una producción, como estamos contando, excelente, ¿no?

0: Pues otra de las grandes canciones que encontramos en este Senderos de Traición de Héroes del Silencio, año 90, el disco que estamos disfrutando hoy aquí, en Discos para una Isla Desierta.
1: Y cuando has comentado, antes lo hemos tratado por encima, bueno, desde el principio del programa, los componentes, pues hablábamos de la voz de Enrique Bunbury como algo junto con la guitarra, ¿no?
0: Sello personal,
1: sello personal,
0: sin duda,
1: característico, diferente.
0: Del grupo, claro. Tiene una voz portentosa, inconfundible, muy personal, ¿no?
1: Sí, trata un registro de graves que no es común en el rock and roll, ¿no? La voz que tiene un poco de grave y la trabaja bien, o sea, saca distintos registros dentro de esos graves, trabaja el susurro, no es un cantante estático, está siempre gesticulando con la voz, está siempre intentando transmitir
0: una voz profunda, ¿no?
1: Sí, es pero como meterse en el papel, ¿no? Como actuando a la hora de cantar, sí. Como haciendo el personaje. Mm. Y con esa voz tan ancha que tiene, tan grave,
0: me recuerda a Rafael, ¿eh?
1: A mí también.
0: El nuevo Rafael. Rafael.
1: Bueno, en esta canción había un momento de vibrato que me ha recordado a Serrat también. Cuando tiene fuerza el vibrato, suena casi a Serrat. Es un músico que se ha encontrado, pues normalmente o lo odias o lo amas, ¿no? Este tipo de música induce mucho al fanatismo. Y como todo, a polarizarlo todo demasiado y la gente se vuelve en todo un poco fanática, ¿no? Y es cierto que yo en algunos momentos también el personaje pues me ha producido un poco de rechazo, porque cuando se baja del escenario a veces parece que sigue siendo el mismo personaje, parece que habla como que canta, ¿no? Con esa voz así tan particular. Pero bueno, fuera de eso hay que quedarse siempre en lo musical y yo creo que realmente ofreció algo nuevo, algo diferente cuando sacaron este grupo, estos discos y me sigue pareciendo una voz... Una voz que es de buen cantante, porque creo que sabe usarla. Creo que utiliza todo el rango que le puede dar ese chorreón de voz y, como tú has dicho, recuerda a veces a Rafael por la forma de gesticular que tiene, ¿no? Es un animal de escenario también.
0: Ajá.
1: O sea que recuerda a veces a David Bowie incluso y él luego ha reconocido influencias casi crunes, ¿no? De Elvis Presley y de los antiguos cantantes, ¿no? Incluso Sinatra. Es cierto que en su etapa en solitario luego ha ahondado un poco más por esos senderos.
0: Sí, ha cogido diferentes senderos de traición.
1: Pero en su época con Héroes, es verdad que estamos acostumbrados a las voces más agudas en el tono del rock y una voz tan particular pues no pasó desapercibida y creo que no me puedo imaginar en un sitio romántico que te pongan Maldito Duende, que es la que vamos a escuchar ahora, porque yo acabo encima de la mesa.
0: Dando, o sea, voz a
1: dando voces. Porque es que se da eso, o sea, encima en español, ¿no? Se da a cantar eso, es que como... La haces tan tuya esta música, la sientes tan dentro de este Enrique, lo da todo cantando. Escuchar ahora la emoción con la que canta, el grito, los gritos que pega, que es que o no te gusta o te vuelve loco.

0: Bueno, pues ahí queda eso. Maldito Duende, esa fantástica canción que, bueno, pues nos volvió loco a todos. Después de Entre dos tierras ya decía uno, bueno, ya no se puede superar esto, ¿no? Pues sí.
1: Además que estaban en el disco, en el vinilo, porque yo lo tenía en vinilo, amigo Ambrosio, sí, sí, le gusta. Sí. Estaban unidas. Al final de la canción de Maldito Duende, con la que, perdón, de Entre dos tierras, con la que hemos empezado el programa, acaba la guitarra que se queda ahí como distorsionada, con un pitido, ¿no? Hay un acople.
0: Sí,
1: y ese acople se une con el inicio de Maldito Duende. A mí me encantan esas cosas. Y que es dos pedazos de canciones. O sea, qué forma de empezar el disco. Son casi 10 minutos de éxtasis.
0: Claro, claro.
1: He dicho himno, he dicho épica, pero no había dicho es un éxtasis esta música. Es que son música de subidones.
0: Además,
1: no
0: hablando antes impasible. Que estábamos de Bunbury, nunca ha estado Bunbury mejor que en Héroes del Silencio.
1: Cuidado con lo que
0: estoy diciendo,
1: tu boca.
0: Porque yo sé que
1: hay mucho movimiento,
0: puedo ganarme
1: fan.
0: Enemigos con esto.
1: Mucho movimiento fan.
0: Pero
1: a mí me gusta mucho como, Bunbury según qué disco.
0: Sí, yo he luego seguido su etapa en solitario, pero la energía que tiene la voz de Bunbury,
1: claro,
0: con Héroes del Silencio, porque es rock. O sea,
1: por ejemplo, yo te voy a
0: luego se va ya a otros caminos, como hemos dicho.
1: Te voy a lanzar una pregunta. ¿Te imaginas Héroes del Silencio sin Bunbury?
0: Claro, no sería Héroes del Silencio.
1: Este tipo de cantante que es que monopoliza tanto, ¿no?
0: Claro.
1: El sonido,
0: lo hemos comentado
1: tanto.
0: En alguna ocasión, ¿no? Que verdaderamente
1: es difícil sustituirlo, ¿eh?
0: Sí, el vocalista da la personalidad al grupo en la gran mayoría de las ocasiones, ¿no?
1: Pero hay algunos tipos de música, algunos vocalistas que no son tan...
0: Que pasan más desapercibidos, ¿no?
1: Vamos a decir exagerados, ¿no? Porque Bunbury, cuando lo comentábamos en la anterior canción, decía que utiliza todos los recursos vocales, que tiene un privilegio de voz, pero es verdad que decía que también teatraliza mucho y lo comparamos con Rafael Casi, ¿no? Gesticulaba tanto, que es verdad que es una voz que a veces parece que roza la sobreactuación, ¿no? Cuando decimos que un actor actúa demasiado, porque es verdad que es que alarga esas frases, se rasga y, bueno, cuando lo sientes, como hemos comentado al inicio de la canción, cuando te gusta, es que esta canción, Maldito Duende, por 200 veces que la he escuchado es que acabo cantándola.
0: Quiero
1: siempre
0: destacar también las letras del grupo, buenas letras para el rock, quiero decir.
1: Para que, cantar en español,
0: sí,
1: además, ¿no?
0: Que es difícil, ¿no? Muchas veces siempre se ha dicho eso de que, bueno, el rock and roll suena mejor en inglés, pero se hace bien si se hace bien y conecta bien con...
1: Históricamente siempre se ha dicho...
0: Con la canción, las letras, y este grupo lo hace, ¿no?
1: Por el ritmo intrínseco del rock and roll, por la estructura de las canciones, como que decían que al ser el inglés un lenguaje con palabras más cortas, normalmente un porcentaje muy alto con 2-3 sílabas, era más fácil ese ritmo que tenía el rock and roll de acortarla, ¿no? Y de meterla en una estrofa y con el español muchas veces intentar decir qué cosas puede quedar un poco extraño. Y para mí es un punto extra a favor de este tipo de grupos que apostaron por el castellano, porque es un reto. Era un reto hacer rock y encima intentar transmitir mensajes, ¿no? Porque encima, aunque cante en inglés, nuestros amados Stones, la mitad de las veces, las letras son insustanciales. Se basan simplemente en transmitir el ritmo, ¿no? Del rock, de aquel rock primigenio heredado del blues, de decir en dos estrofas algo sencillo, básico, que seguramente guarde una verdad universal, como es el maravilloso blues, pero a la vez muy sencilla en la letra de expresar. Pero Héroes se cogieron el sendero, yo sigo con el sendero, difícil, ¿no? De hacer letras, además, que tenían que tirar el diccionario muchas veces, porque son letras complejas en su elaboración. Es cierto que Bunbury tiene mucha influencia de poetas, entre ellos William Blake, sobre todo en el disco que vino luego, El espíritu del vino, que para mí se oscurecieron mucho las letras, porque ya eran cada vez más difíciles de entender. En este todavía hay letras que le puedes pillar el significado, pero muy marcado, como te digo, por poetas románticos y poetas malditos.
0: Sí.
1: Y bueno, el rock and roll no tiene por qué estar reñido con la cultura. Ya hemos hablado de muchos músicos, partiendo desde Dylan, que lo teníamos que decir, ¿no? Que introdujo la poesía en el rock and roll, y bienvenido sea. Y para mí es un punto extra a favor de este grupo.
0: Has metido a Dylan forzoso un poco, ¿no?
1: No, hombre.
0: ¿No?
1: Dylan, rock, poesía,
0: sí,
1: creo que iba todo encaminado a lo mismo, ¿no?
0: Bueno, pues ya salió Dylan, ¿eh? Con cada programa.
1: Hay programas en los que entra más forzado, creo yo, ¿eh? En este caso. Él mismo podría ahora llamarnos, si quieres, Dylan, nos puedes llamar.
0: Bueno.
1: Abajo en la pantalla aparece el número de teléfono.
0: Aceptamos pulpo, venga. Bueno, pues es cierto, ¿no? Y además este sendero de traición, que tiene esa mezcla entre el rock gótico, el pop, el hard rock, ¿no? Ahí hay una mezcolanza de estilos.
1: Sí, además.
0: Y muy bien, y calza muy bien la letra.
1: Muy bien hilvanado.
0: Muy bien hilvanada con esa letra, muy poética.
1: Cuando no le ves es una música que está hecha a la que no le ves las influencias. Le puedes pillar algunas, pero ves que han creado algo nuevo, algo diferente, algo propio. No ves que estén copiando descaradamente algún sonido. Y no había comentado que... Pues hay alguien que hace la pregunta, bueno, ¿por qué habéis elegido o has elegido este segundo disco, ¿no?
0: Claro.
1: Porque es cierto que yo podía tranquilamente, tranquilamente haber elegido el siguiente, incluso he tenido mis dudas, o el último, que me encantan de mí, La Avalancha, o sea, El Espíritu del Vino, La Avalancha, que son, junto con este, los tres que más me gustan de su discografía. Me decidí por este segundo disco porque, de alguna forma, está con un pie todavía en los 80, que es una época que no trato tanto como me gustaría aquí en el programa, por mi
0: porque no quieres,
1: influencias,
0: vamos,
1: claro, por mi influencia musical y mi gusto, pero bueno, traigo lo que realmente me gusta, soy objetivo y soy consciente, ¿no?, y coherente con mi forma de pensar.
0: Algún día
1: y
0: te van a dar un botellazo, ¿eh?, con esto de la de
1: pero es cierto que veo que este segundo disco, aun teniendo ese sonido bebiendo con esos arpegios tan claros, no metiéndose tanto en el rock que vino en los 90 como fue su siguiente disco, creo que de alguna forma pues rescata ese sonido más de los 80, con esas guitarras, con ese eco, no tan distorsionadas, y que se hacía muy buena música también en esa época.

0: Vaya dramón, ¿eh?
1: Cuanto antes hablo de que era un disco más de los 80, menos rockero, antes me meto un temazo de rock casi de Zeppelin, ¿no?
0: Sí, pero que las letras empiezan a ser más profundas, explorando los sentimientos como la ira, ¿no? La frustración, la melancolía, ¿no? Forman parte...
1: Las emociones, sí, en general.
0: Es muy emocional este grupo.
1: Sí, sí, sí.
0: En su repertorio, ¿no?, de letras que estábamos comentando
1: antes. Se agradece, hombre, ¿no?, que haya este tipo de propuesta. Y en aquella época que no existía tanto. Hoy ya existe, ellos crearon ese sonido, esas influencias. Y no es raro encontrar hoy en día, sobre todo en la música indie, ¿no?, quizás, pero grupos con un contenido en las letras pues más currado. Incluso ya no solo buscando el contenido explícito, sino el continente. Es decir, que las letras estén bien casadas, ¿no? Porque Héroes es verdad que es un grupo que también... Que las letras pues las puedes leer y parecen un escrito, no te dicen una poesía, ¿no? Pero que no son sencillas en su propuesta, no utilizan siempre las mismas palabras, ¿no?
0: Sí, que y tiene varias lecturas incluso, ¿no?
1: Sí. Normalmente en la música se utiliza mucho eso, ¿no? La ambigüedad, ya lo hemos hablado muchas veces.
0: Porque
1: por un lado se protege mucho al músico también.
0: Funciona muy bien.
1: De que el mensaje que emita pues no sea bien recibido, y así te evitas malinterpretaciones. Por otro lado, pues cada uno que piense lo que quiera, si a ti te hace sentir bien el pensar que es una canción sobre amor o una pérdida tal, pues lo haces tuya y para ti, ¿sabes? Muchos músicos utilizan ese recurso, ¿no?, de la ambigüedad, y que cada uno sienta lo que crea.
0: Bueno, pues un disco muy bien recibido, como ya hemos comentado, fue su primer número aquí, en número uno en España, pero también fue el primer disco que entró en las listas de ventas en Alemania, que fue un boom también.
1: Sí, es que Héroes de Silencio llegaron a tocar en más de 30 países. Bueno, son un fenómeno en Latinoamérica.
0: Sí, eso
1: se también puede entender, ¿no? Un grupo que se hizo internacional, que se expandió rápidamente con sus letras, su sangre caliente, no latina, porque imagínate, ¿no?, un concierto de esto en México, como tiene que ser. Pero es verdad que hicieron gira hasta en Alemania. Ha dicho tú, yo creo que en Suiza y en algunos países estos también, que normalmente se tiene por norma pensar que son mercados difíciles para introducir música cantada en castellano.
0: Hombre, claro, esa es la historia, que si vas cantando en inglés no hay problema,
1: pues,
0: pero
1: en castellano, que suele, sobre todo en un mercado en el que se está acostumbrado a la música inglesa, ¿no?, cantada en inglés, en el que...
0: Es como si aquí en España, en las listas de éxitos, entrara un disco de un grupo cantado en alemán, ¿no? Sería raro, extraño, ¿no?
1: Sí, ¿no? Y la época en la que estábamos, en la que las fronteras no... Hoy en día con internet y que la música se ha hecho más internacional que nunca, pero en aquella época fue... Vamos, te digo, es que el grupo, el éxito que ha tenido el grupo ha sido apabullante. Es un grupo...
0: Y ha ido increciendo.
1: Sigue, tiene una legión de fans.
0: Claro, cuando la banda lo deja, el grupo sigue creciendo.
1: Sí, o sea, esto es como... Bueno, no murió ninguno de sus componentes, por suerte, pero casi, ¿no? Porque se ha creado una leyenda con ellos, que hay fanáticos del grupo, coleccionistas, que llegan a coleccionar cualquier referencia que encuentren en la que ponga Héroes de Silencio, no solamente ya a nivel de música. Se editó en su momento una cerveza conmemorativa, porque era una cerveza de la zona de Aragón, de Zaragoza, creo, y llevaba la imagen del grupo, y se agotó en pocos días la reserva de esa cerveza. Se busca como símbolo de coleccionismo. La verdad que es de estos grupos, como te he dicho, que tira a los extremos. Es decir, la gente que les gusta crea unas emociones tan fuertes y tan duraderas que la asocias a momentos de estado de ánimo, de tu vida, tu juventud, que se te quedan para siempre marcados y de forma muy fuerte. Es importante que el conjunto del disco en sí sea coherente, ¿no?, y que transmita, mantenga un poco el nivel de las canciones, ¿no?, que esté equilibrado. Es cierto que este disco empieza con Entre dos tierras y Maldito duende y pone el listón muy alto.
0: Y es muy importante muy la alto. Mezcolanza de temas, ¿no? Cómo vas metiendo los temas para crear el ritmo del disco, ¿no?
1: Sí, es un tema muy importante a la hora, una vez que tiene una serie de canciones grabadas.
0: Porque hay discos que están muy mal mezclados los temas, y a lo mejor te ponen tres temazos del principio y ya
1: luego
0: el resto
1: decae mucho.
0: Decae, y son temas muy similares en su estructura y contexto.
1: Es que no es algo para tomar a la ligera. Entonces, para mí, la distribución de las canciones en los discos creo que es algo importante en su momento, y en ciertos ámbitos y grupos se ha tomado muy en serio. Como todo, pues... En otros ámbitos pues no les ha importado tanto, pero te comentaba antes que es importante en este disco darnos cuenta que las dos primeras canciones son uno de sus dos grandes temazos. Entonces tienen que tener grandes temas para haber metido esos dos grandes temas al principio y poder soportar luego que el disco no decaiga, porque claro,
0: lo que pasa es que ahora está ocurriendo mucho, bueno, ahora digo desde hace ya bastante tiempo, que esto como que lo trabajan menos y dicen, bueno, mete los mejores temas al principio porque la gente ya no escucha el disco entero. Eso ocurre muchas veces, ¿no?
1: Ha cambiado también.
0: Claro, ha cambiado la
1: el consumo de la música.
0: La forma de hacerlo. Entonces, mete el mejor material porque es lo que va a escuchar.
1: Sí, porque no te va a aguantar la gente hasta la canción 5 y no meta para distribuir. Si tienes tres grandes que conoces o que crees de primera, que luego se pueden equivocar.
0: Eso es lo que pasa, que ese es otro debate.
1: Si tienes lo que crees que son tres singles potenciales, que es lo que luego se editaban singles, tres grandes temazos distribuidos. Normalmente ponían uno la primera canción o segunda y otro que abría la cara B. Cuando
0: eso,
1: existía la cara B.
0: Te digo que el
1: cuando era el vinilo.
0: El tema de cuántas caras B han sido mejores que la A. ¿Eh? que pensaban que el single era la cara A y que iba a ser el éxito y luego fue la cara
1: sí,
0: B.
1: Sí, eso
0: ¿no?
1: En el caso del single, ¿no? Que si normalmente en el single te metían muchas veces canciones extrañas, descartes y
0: demos y cosas de estas.
1: Vamos, que hoy en día eso es carne de coleccionismo. Uh-huh. Los singles y las canciones de cara B de los singles, carne de coleccionismo. Yo me refería más a en el momento en el que estamos hablando, año 90, se seguía editando el vinilo mucho.
0: Sí.
1: Y entonces, si tenías tres grandes canciones, normalmente una de ellas la guardaba para abrir la cara B del vinilo. Porque
0: esa era imprescindible. La cara
1: era
0: B
1: como
0: tenía,
1: volver a empezar.
0: Claro,
1: ¿no?
0: La cara B tiene que abrir bien, igual que la cara A.
1: Entonces
0: y eso...
1: yo, como buen detective de la música, te diría, para buscar, si quieres buscar, ¿dónde buscarías las canciones, digamos, menos buenas o que el músico o el productor entienden que son menos fuertes para? Pues yo seguramente las finales de la primera cara del vinilo, de la cara A. Porque yo no pondría una canción que creo, no voy a decir que sea menor.
0: Bueno,
1: ¿no?
0: Hay de todo, ¿eh? Pero bueno. Sí.
1: Pero normalmente, intentando distribuirla homogéneamente, equitativamente, para que creen en el oyente una sensación de fluidez, que no decaiga, que no le metas tres baladas juntas y sobre todo, no le pongas tres canciones que no tengas toda la certeza sobre su éxito inmediato al final del disco, porque es como un mal postre, te deja
0: muy
1: mal sabor de boca.
0: Eso,
1: ¿eh?
0: Eso es
1: el
0: muy importante
1: eso, el sabor de boca que te deja.
0: Hay músicos que se comen la bola mucho con ese tema, ¿eh? De cómo
1: yo me la estoy comiendo aquí explicando.
0: Sí, no, nosotros también.
1: Que yo esto lo he pensado mucho antes de que tú vengas.
0: Pero es que yo cuando escucho un disco de principio a fin, lo noto y además me cabreo cuando digo, joder, qué mal mezclado está, ¿no? Porque te han metido tres baladas seguidas o tres
1: temazos al principio.
0: O tres temas al principio.
1: Y luego te mete tres baladas y te hunde.
0: Claro, y te da cosa. O sea, te
1: es
0: dice,
1: que por un lado
0: lo
1: está,
0: podría haber hecho mejor, ¿no?
1: Por un lado está manejar bien los ritmos, que es que el ritmo del disco, si vas, sobre todo en el tema del rock se usa mucho, cuando hay muchas baladas, el tema así del rock duro, tal, hay mucha diferencia entre los temas bailables o más movidos y las baladas. Entonces tienes que ir alternando, porque si no creas en el oyente una sensación ahí de tranquilidad demasiado larga que no puede venir bien. Y por otro lado está en si tienes canciones, y eso normalmente el músico siempre crea al 100% en toda su música, ¿no? Pero eso ya es más labor de la discográfica o del productor, de decidir los temas que creen que van a radiarse más o que van a ser más susceptibles de tener éxito inmediato. Entonces son los que eligen para abrir el disco, porque es importantísima en la música, como en otras cosas, la primera impresión.

0: Bueno, pues, amigo Robinson, nos quedamos sin tiempo. ¿Qué pasó con Héroes del Silencio?
1: ¿Qué pasó? Pues que después de dos discos más maravillosos, como es el Espíritu del Vino y el Avalancha, pues se

0: Bueno, pues bueno, además hace no, bueno, hace 10 años por ahí se reunieron para unas giras y se está comentando por ahí que pueden volver porque es una banda que tiene tantos fanáticos que siempre suenan por ahí ese tipo de chascarrillos.
1: Voces de que...
0: ¿Quién sabe lo que nos traerá el tiempo?
1: Bueno, todo puede llegar. Ocurrir. Muchísimas gracias.
0: Nada, a pasarlo bien.
1: Hasta la próxima.
0: Adiós.

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1: Se levantó con brusquedad y se volvió para mirarme. Y en aquel instante comprendí con una aterradora precisión que hasta entonces mi vida no había sido otra cosa que su ausencia. Hola, ¿qué tal? ¿Cómo estáis? Amigas y amigos de Viento del Norte, palabras de Almudena Grandes, palabras que marcan un antes y un después, como toda nuestra música, la de Viento del Norte, este programa de radio que realizamos en los estudios de Onda Jerez, en el 101 de la FM, y que se emite a través del centenar de emisoras municipales y comunitarias de toda nuestra región. Eso es la EMA, o la Onda Local de Andalucía. Hola. Y todo ello en este tiempo de radio, en miradas que desnudan destinos y vidas arropadas por las melodías de Viento del Norte. Bienvenidas, bienvenidos.

no falla. Nos volvemos adictos a quien sabe tocarnos sin manos, a quien no está, pero nos hace sentir peligrosamente vivos. Y esa intensidad, cuando se confunde con amor, se vuelve costumbre, se vuelve hambre, se vuelve adicción.

porque quizá no duele perder lo que nunca se poseyó, pero sí duele dejar de sentir aquello que sabe provocarnos. Cuando tenemos todavía expuesta la costura, el tajo que no cierra todavía, y con mano torpe intentamos reparar. ¿Cuántos de nosotros sangramos todavía cuando el hilo se corta y nos descubre rotos, huérfanos, lisiados de la felicidad que todavía nos hace ser humanos?

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Te regalaría al fin y al cabo tantos orgasmos como poesías.

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Te diría muy bajito que es en el lóbulo de tu oreja donde yo quiero arroparme, quiero quedarme a vivir. 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

te extraño al leer un libro que habla de amantes. Y pienso en los hombres que yo rechacé mientras me duele el estómago que tú no acaricias. Me protejo con poemas, con proyectos, con personas que nunca veré porque está muy lejos. Practico el arte del dolor en mi cuerpo, desacostumbrado a tus manos.

Cosa rara esta. Sí, amar tanto a alguien de quien solo se conoce la palabra ligera o como piedra, golpea el rostro y el amor propio hasta sentirte un objeto inútil de su propia existencia. Te juro que no quiero pensar así, amar de esta manera, sentir así. Quisiera ser una muralla para que no entre nadie, pero soy una membrana que absorbe todo y dentro de mí todo se agiganta. No, no, no te confundas. Esto no es poesía, es mi vida. Eres tú como consecuencia de ella. Y no hay romance, no hay piedad. Solo esta angustia que como un animal pesado se acuesta aquí en mi garganta mientras hunde sus garras en mi piel y destroza lo que nunca fue mío, pero quise que lo fuera.

por mucho que uno rechace la idea, se termina volviendo a esos viejos sitios donde se amó la vida.

vivo yo aquí, en este sitio donde amé la vida? Tal vez mirar entre las piedras llenas de historia. Ninguna habla, ninguna llora, ni transmite esas frases y esas viejas charlas entre tú y yo.

caminé por las calles buscando cada detalle, esa sucesión de pequeños momentos que atrapo sin decir palabra ni balbucear para no estropearlos. Me detengo y sonrío y sigo como buscando soles, atardeceres, tormentas, buscando olvido. La ausencia, yo creo que es eso, un lugar que se conoce de memoria, como una foto donde uno ya no está. ¿Te imaginas poder romper el pasado como el borrador de una carta o de un libro? Pero es que siempre quedará manchada la copia en limpio, y ese es el verdadero futuro. ¿Entiendes ahora por qué vuelvo, no? Porque hay paisajes que, sin dudarlo, me invitan a quedarme a vivir para siempre. Y no hablo de lugares.

Esta tarde nos veremos. Y no te contaré ni siquiera eso que escribo y que contiene lo que soy y que te regalo sin que lo leas. De hecho, nunca leerás lo que escribo. Y cuando haya anotado mi secreto de ser, lo tiraré como si fuese al mar. Te escribo porque no llegas a aceptar todo lo que soy. Cuando destruya mis anotaciones de instantes, ¿entonces qué? ¿Volveré a mi nada de donde he sacado un todo?

tengo que pagar el precio. El precio de quien tiene un pasado que solo se renueva con una pasión en el extraño presente. Cuando pienso en todo lo que ya he vivido, me parece que he ido dejando mis cuerpos por los caminos.

Toda relación amorosa se basa en una serie de convenios que, sin escribirse, los amantes establecen imprudentemente durante las primeras semanas de amor. Los amantes al principio están todavía como en un sueño, pero al mismo tiempo, sin saberlo, redactan como abogados implacables las cláusulas detalladas del contrato. ¡Oh, amantes! Sed cautelosos durante esos peligrosos primeros días. Si le lleváis, por ejemplo, al otro el desayuno a la cama, os veréis obligados a hacerlo siempre, a menos que queráis ser acusados de desamor y alta traición.

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0: Muy buenas y bienvenidos una nueva semana al programa Aires Celtas. Saludos de mi parte, Federico Salvador. Todo un placer estar con todos vosotros como cada semana en un programa que tenemos cargado de muy buena música, como siempre. Y nos acompaña además nuestro compañero Juan Armando, que ya está preparado para comenzar.
1: Muy buenas, Fede. Comenzamos con un grupo que nos viene desde Bretaña, los Green Lads. Nos acompañan, como decimos, este grupo francés que ama la música irlandesa, pero tampoco no olvida la música electrónica, de baile, de fiesta. Dos violinistas, un flautista, un guitarra y un bailarín de claqué. ¿Qué más podemos pedir? Pues no hay otra cosa que hacer que es unirse a la fiesta con los Green Lads.
0: Y tendremos en este programa a Jiggy, un grupo que nos encanta, que hemos tenido siempre en el programa y que sabemos que se ha hecho bastante famoso por internet, por las visualizaciones de algunos vídeos. También tuvieron con su álbum debut, Translate, el número uno en las listas de World Music de Irlanda, Estados Unidos, Canadá, Francia, Australia, Polonia y Reino Unido.
2: Casi nada.
0: Fusiona música tradicional irlandesa con ritmos de todo el mundo, con unas bases de baile bastante vanguardistas. Así que ya sabéis que tendremos un grupo que además ha actuado por medio mundo, un grupo como Jiggy, que le pondrá esa nota musical al programa de hoy junto con más cosas, Armando.
1: Nos acompañarán los Celtic Pixie también en el programa de hoy. La banda nace con la idea de recrear el ambiente típico de un pub, ofreciendo canciones de zonas celtas, Irlanda, Bretaña, Escocia, etc., interpretadas en acústico para preservar al máximo los sonidos de las bandas y las baladas de folk. La elección del nombre hace referencia al tipo de música celta que combina con un trasteado duende de Devon.
0: Y el programa de hoy lo hemos llamado un programa maravilloso. Con estos grupos, estas músicas, la verdad es que nos vamos a deleitar durante los próximos minutos con muchas buenas canciones de grupos que nos traen muchos sonidos diferentes, con muchas sensaciones. Y esa es una de las cosas que también nos gusta potenciar en este programa. Cómo un mismo estilo de música puede llegar a hacernos sentir diferentes cosas. Hoy queremos seguir demostrando el poder de esta música.
1: Disfrutaremos también de la música de The Kevin Meehan, reconocido ampliamente como uno de los mejores flautistas de Irlanda, nos dice Conon Caldwell desde Dunkirk Arts. The Irish Music Magazine, uno se deja llevar por una exquisita colaboración sonora. Spanish Point, el álbum que trataremos hoy en Aires Celtas, es el álbum debut que ha estado trabajando durante los últimos años. Mucha de la música y melodía de este disco se ha inspirado en lugares de gran importancia musical tradicional como Clare, la Universidad de Limerick y Glasgow. Se lanzó el 20 de marzo de 2020.
0: Pues sin más, comienza aquí Aires Celtas.
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Hemos escuchado el tema 2, Lost in the Green. Ahora seguiremos con el tema 9, Summer Rush, para continuar con el tema 3, Autumn Light. Finalizaremos con el tema Let It Out. Nos acompañan el grupo Green Lads desde Bretaña, en la encrucijada entre los códigos de la música celta irlandesa y la modernidad de los ritmos electro. Están los Green Lads, con sus trajes verdes, desde plazas de pueblos hasta grandes escenarios y locales franceses, utilizan sus instrumentos para crear una pintura enérgica con sonidos irresistiblemente danzantes.

Hemos escuchado un tema del grupo Jiggy, como presentábamos al principio del programa, con una presencia escénica electrizante, una energía contagiosa, con una mezcla bastante explosiva de música tradicional con ritmos contemporáneos. Vámonos ahora con dos temas más, Eana y Light and Savory.

Vamos a seguir escuchando al grupo Jiggy desde Irlanda con dos temas más. Tema 10, que lleva por título Been Fading, y el tema 9, Scaling Jiggy. Todo un espectáculo en sus directos de este maravilloso grupo irlandés.

Acabamos de disfrutar el grupo Celtic Pixie con una canción titulada Falco de un álbum de 2020 llamado Damsa. Y ahora vamos a hacerlo con dos temas más, Brallenburg y Horizonto, con un grupo maravilloso como es este Celtic Pixie, que le está dando esa parte más celta, si cabe, al programa de hoy.

Vamos a escuchar ahora el tema 5 de Glasgow Set y el tema 8, Newsa. Nos acompaña Kevin Meehan, originario del condado de Dublin. Es un pionero actual en la escena tradicional moderna. Se convierte en un maestro de la flauta y del bodrán. Ha realizado extensas giras por todo el mundo con bandas como Athru, Troda y, por supuesto, como artista en solitario. Hoy os presentamos el disco Spanish Point del año 2020.

0: Por mi parte nada más, todo un placer haberos acompañado esta nueva semana de Aires Celtas. Espero que lo hayáis disfrutado y nos escuchamos la próxima semana. Todo un placer, gracias.
1: Por mi parte también nada más, esperamos que hayáis disfrutado del programa, un programa maravilloso como decíamos al principio. Os recordamos que estamos en redes sociales, que podéis seguirnos y estaremos encantados de interactuar con vosotros. Como decía, por mi parte nada más, nos escuchamos la próxima semana, no sin antes recordar que lo mejor de la música celta continúa en www.airesceltas.com. Hasta la próxima semana.

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0: Saludos, ¿qué tal? Bienvenidas, bienvenidos a la Onda Local de Andalucía. Son las 5, noticias. Pedro Sánchez abre un periodo de reflexión que se extenderá durante este fin de semana y al término del cual va a decidir si disuelve las Cortes y convoca elecciones. El presidente del Gobierno central toma esa pausa después de que el Congreso haya tumbado hoy los 2 decretos de vivienda del Ejecutivo con el voto en contra de Junts, Partido Popular y Vox.
1: Votos emitidos, 350. Votos a favor, 172. Votos en contra, 178.

0: Ninguna abstención. En consecuencia, queda derogado el Real Decreto Ley.
1: Este era el sonido del resultado de la votación del primer Real Decreto Ley. El segundo también ha sido rechazado con 166 votos a favor frente a los 184 en contra. Mientras se levantaba la sesión, esto es lo que sonaba. Fuentes del Consejo de Ministros ya apuntaban esta mañana a varios diarios nacionales que habría un 99% de posibilidades de que Sánchez cambiase el paso y anunciase la convocatoria electoral de manera inmediata. Si disuelve las Cortes en los próximos días, la cita con las urnas podría ser el domingo 29 de noviembre. Pues se lo estamos contando, PP, Vox y Junts han rechazado frontalmente los dos textos de vivienda, han asegurado que estos textos empeorarían la crisis que se está viviendo en España. De hecho, Junts pedía anoche al Gobierno la retirada de ambos decretos y la negociación de otro a partir de una propuesta suya. Una posibilidad a la que se opuso Pedro Sánchez, recalcando en X que había llegado la hora de la verdad. En su intervención previa a la votación, el presidente del Gobierno pedía el voto favorable y que fueran valientes y coherentes.
2: Les ruego que sean valientes y que sean coherentes, porque las medidas que hemos presentado son medidas ambiciosas. Pero sobre todo son medidas necesarias, razonables, equilibradas, que han sido diseñadas a través del diálogo, que proporcionan soluciones concretas a problemas muy serios y reales que padecen los ciudadanos de nuestro país. En ellas, señorías, no hay extremismos. Hay meses de análisis técnico y también de negociación con todas sus señorías y con los grupos parlamentarios que han tenido a bien el querer compartir ese diálogo y esa negociación.
1: El presidente advertía de que si el decreto caía, como así ha sido finalmente, el daño es inmenso y la culpa la tendrá aquellos que voten no desde su escaño. Fallece por fiebre del Nilo el vecino de 84 años de la Puebla del Río, hospitalizado en Sevilla. Así lo ha dado a conocer la Consejería de Sanidad, que ha confirmado que el paciente fue ingresado en el Hospital Universitario Virgen del Rocío al presentar síntomas de un cuadro neuroinvasivo de fiebre del Nilo Occidental. Tras esta muerte ya son 4 los fallecimientos por virus del Nilo en Andalucía este año, todos de edad avanzada y con patologías previas. El primero fue un vecino de dos hermanas de 82 años, el 5 de agosto. El segundo caso, un vecino de Guadalema de los Quintero, en Utrera, en Sevilla también, con 89 años. Y el tercer caso fue el de un vecino de Tomares, también en Sevilla, con 81 años. Y del exterior, la ONU advierte de que la guerra de Ucrania sigue causando más de 400 víctimas semanales. En concreto, ha sido el alto comisionado de la ONU para los Derechos Humanos, Volker Türk, quien ha asegurado que en los 8 primeros meses de este año, unos 15.280 civiles han muerto o resultado heridos en la guerra, una media de más de 400 víctimas cada semana y un 55% más que en el mismo periodo de 2025. Lo dejamos aquí por el momento. La información continúa a las 6 con el siguiente boletín horario y a las 7 de manera ampliada en la tercera edición de Este a Oeste.

0: Hola, buenas tardes, radio oyentes.
1: Buenas tardes.
0: Bienvenidos a La Cara C. Bueno, hoy otro de estos programas en los que no vamos a darle mucho a la lengua, ¿no? La vamos a morder, de hecho. Vamos a dejar que hable la música. Y os cuento por qué. Se resume en cuatro letras ACAB, el nombre del programa de hoy. Y quien no sepa lo que significa, pues que pregunte por ahí. Tiene que ver con los gatos, los colores,
1: claro,
0: ¿no?
1: Los gatos.
0: Bueno, mira, como bueno, antes de la carta de presentación de la primer tema del programa de hoy, para que vayáis pillando de qué va la cosa, bueno, decir que este programa va dedicado a todas esas personas que ayudaron a que el desahucio de Mari Carmen se llevara a cabo. Y eso, va dedicado a ello. Pero dedicado no con amor, sino como derramado, tirado. Tiramos el programa ahí en la cara. nos vamos a... Empezamos de Estados Unidos, ¿no? Que es donde empezó, creo, este movimiento...
1: Sí. Empezó este movimiento un poco de denunciar esa injusticia que provocaba el justiciero, como podemos decirlo.
0: Llamémoslo el gato justiciero, el gato justiciero.
1: Y pues como decía Julián, en California, más exactamente en Compton, pues estaba sucediendo una historia de brutalidad policial y sistemática contra los barrios más marginales de ahí. Y pues claro, se organizaron al final y expresarse de la mejor manera que había, que era con música. Y de ahí surgió el gangsta rap, que precursor también del rap más mainstream que ha llegado a nuestro oído. Y surgió aquí en Control 90 y podemos decir que este es el grupo que lo inició todo, que estamos hablando de NWA o Niggas With Attitude. Que desde aquí recomendamos también la peli de Straight Outta Compton, que explica mejor la historia.
0: Y además sale como la... Eso, toda la historia de esta canción en concreto. Los problemas que les trajo y un poco por qué se creó también la canción.
1: Claro, es totalmente rompedor en la época. Eso no se imaginaba sacar un tema así y, vamos, fue de lo más pegado.
0: Hoy en día es como el himno de... ¿no? La canción así por bandera que lleva este movimiento. Y bueno, la hemos traído un poco para eso también, para que, bueno, como es la bandera, el estandarte de este movimiento, pues como presentación del programa.
1: Ahí está. Así que, sin más dilación, vamos a escuchar Fuck the Police.

0: Bueno, ahí tenéis el himno del movimiento ACAP. Bueno, y por hacer un pequeño resumen de qué cositas que traemos hoy, Billy, ¿tú nos quieres hablar de algo?
1: Traemos punk, traemos mucho rap, traemos incluso un tema del reggae. Ahí la verdad
0: Es verdad que
1: que.
0: este movimiento va caracterizado por el punk y el rap, son
1: Claro,
0: los
1: son aquí los
0: que.
1: protagonistas.
0: Sí. Bueno, yo traigo, que siempre nos pasa en los programas, traemos canciones de más y luego no nos caben, no nos entran todas. Yo traigo algunos como Miguel Grimaldo, que él nota, aparte de ser como técnico de sonido de grupos importantes, está ahí metido en lo de Urano Player con el Eri Urano, pues también hace sus canciones por su cuenta. Y hablo de él por recomendarlo, porque probablemente sea uno de los que descartemos. Se llama Grown Cops, la canción que traigo. Y bueno, y la verdad que se refleja bien el sentimiento acá, así, en toda su carrera musical. Traigo otras cositas, así como Space Surimi, también así de cómo sería un policía enamorado, el poli del amor, ¿no? Por dar también varias versiones. Y bueno, pues, la Gata Katana también, ahí bastante implicada también en este movimiento. Desde aquí también nuestro homenaje le queríamos hacer. Y bueno, y muchas más cositas. Ahora vamos con. O sea, estábamos escuchando NWA desde Estados Unidos. Ahora nos venimos más cerquita, aquí a Málaga, con el grupo Orina. Un tema más actual que quizás refleja un poco. Bueno, la verdad que es un poco de coña, graciosa, y refleja un poco la situación de alguien que trabajaría de policía, ¿no? Pero en su día a día, con ropa de civil. Y bueno, lo dicho, Orina, el grupo malagueño, ya lo trajimos en uno de nuestros primeros programas, que os lo dijo por aquí por si lo queréis escuchar. Y ya está, pero si queréis escuchar esta canción concreta, os la ponemos ahora. Orina, Poli en Chándal.
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0: Bueno, pues eso, Poli en chándal ahí con su hijo los dominguitos, haciendo sus cosas de persona normal.
1: Son personas también.
0: Total. Bueno, nos vamos otra vez a mitad de camino, ¿no, Billy?
1: Sí, vamos a subir a París, ahí a la capital francesa, más concretamente al barrio de Saint-Denis, porque París, al ser tan grande, pues una ciudad de contraste, no es lo mismo la Torre Eiffel a los suburbios. Y eso mismo fue lo que creó a estos grupos musicales, porque lo que surgió de ahí, esa necesidad de expresarse, como hablamos con NWA, esa misma sensación surgió en París por lo que hablamos otra vez, la brutalidad policial sistemática, también
0: sí,
1: racista.
0: Abandono de las instituciones, eso,
1: las instituciones,
0: apartado
1: violencia,
0: ahí
1: está, al final esa expulsión, al final se aglutinaron para denunciar esta injusticia. Y se llamó públicamente al boicot de este disco. Estamos hablando aquí de Supreme NTM y su segundo LP, J'appuie sur la gâchette, que aprieta el gatillo, en la que dice que este álbum nunca sonará en la radio. Así que...
0: le hicieron un boicot en su momento, ¿no? Para que no sonara en ninguna radio.
1: Y
0: ni
1: ahí
0: nada.
1: Está, pero no la ha funcionado, porque ahí está en Radio Grazalema y la onda loca andaluza. Ahí que vamos a escuchar a Supreme NTM con su tema Police.
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1: Supreme NTM, ahí tenemos el temita Police.
2: Que de aquí recomendamos también la película La Aine, que aparece mucho Supreme NTM y todo el grupo de el colectivo parisino del rap, y explica muy bien pues esta situación que hablamos antes de represión a finales de los 90 en Francia.
3: Sí, es verdad que sale la escena esa, que sale el Cut Killer, el DJ este Cut Killer, mezclando este tema con el de KRS-One, de Sound of the Police, con la Edith Piaf.
2: Es un temazo.
3: Como claro, el tema mítico de la película de Line. Bueno, y lo dicho, estábamos hablando de Supreme NTM, de NWA, de denuncias de abusos policiales y la realidad que se vivió en aquella época en esos lugares. Y ahora vamos a hablar de un proyecto del productor Lazio. Se llama Descampados y Plazoletas el proyecto, donde va trayendo a diferentes cantantes, diferentes raperos, y lo dicho, van formando como un proyecto grande con un montón de canciones y con diferentes, el mismo productor y diferentes MCs. En este caso es el número 27 con Eddie Cooperman, integrante de Space Urimi. Y bueno, esta canción la ha traído porque cuenta un poco como la realidad, ya no hablando solo de la policía, sino como la realidad que la que puede estar viviendo cualquier joven andaluz, bueno, o andaluz o español. Y cómo es curioso, como en la canción, sin mencionarlo explícitamente, se habla de eso, de bueno, al final nos tenemos que proteger nosotros mismos, obviamente de la policía no podemos esperar nada. Y creo que refleja eso, un poco la realidad actual de cualquier joven andaluz y español. Así que, sin más, eso, os dejo con este temazo de Eddie Cooperman, producido por Lazio.

0: Temazo. Lo que estaba diciendo, que es verdad que escuchas Space Urimi, escuchas Eddie Cooperman y la verdad que son temazos también, letras súper ingeniosas, pero siempre tomadas así como de coña. Y en el momento que se pone serio también te saca un letrón y bueno, pues ya habéis podido escuchar. Tremendo tema. Lo dicho eso, os recordamos que estamos en la cara C aquí en Radio Grazalema, programa ACAP. Y bueno, pues eso, dedicado a toda esa gente que deja a un lado sus principios, sus ideales y los pone a merced de unas leyes que a veces son injustas y sobre todo las pone a merced del dinero. Y nada, vamos ahora con el himno de este movimiento en España, ¿no, William?
1: Pues nos vamos directo al País Vasco con Escorbuto a escuchar este himno del que habla Julián, que es mucha policía, poca diversión. Seguro aquí lo habéis escuchado más de uno y más de dos.
0: Y seguro que más de uno y más de dos lo han cantado también.
1: Ahí está. Y este tema, pues aparte de ese clasicazo, Escorbuto denunció bien esa situación de, como todo lo que hablamos antes, pues que se extrapola a casi todos los lugares donde había más reivindicaciones.
0: Sí, sobre todo, ¿verdad? En la España de esa época, el País Vasco, bueno, claro. Pues ahí hubo bastante represión policial.
1: Ahí está, cuanto tema de independencia, también todo el tema de cuando se implantó la heroína por toda la zona, pues surgieron muchos grupos denunciando esta situación y uno de ellos es Escorbuto, es más, de los más reconocidos, así que vamos a escucharlo.

0: Bueno, pues lo dicho, poca diversión cuando hay tanta policía, ¿eh? Sí que es verdad que teniendo conciencia, ¿para qué se necesita autoridad externa, no? Pero bueno, ya cada uno ahí con su ley propia interna. Bueno, lo dicho, programa ACAP. Y ahora traemos canción con este título, pero es curioso porque la interpreta Cecilio G y Draculín. Eso, y la hicieron, se llama ACAP la canción, ¿vale? La hicieron para la apertura de la tienda de ropa ACAP Barcelona, que significaba All Cats, All Colors Are Beautiful. Y bueno, lo dicho, ahí le hacen un pequeño guiño a este movimiento, pero sin mancharse mucho las manos. Y ya os digo, Draculín, Co, Karim y Cecilio G le pusieron banda sonora a la apertura de esta tienda. Así que desde Barcelona, con Cecilio G y Draculín, escuchemos este temazo.
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0: Bueno, pues all cats are beautiful, ¿no? Todos los gatos son bonitos. O todos los colores, all colors are beautiful. Y se puede decir de otras muchas maneras.
1: Claro.
0: Lo dicho, pues seguimos aquí en Radio Grazalema, sonando también para la onda local de Andalucía y con un nuevo temazo. Billy, ¿de dónde viene este tema?
1: Pues nos vamos aquí a las islas, vamos a cambiar al tropicaleo, que hemos estado aquí hablando mucho de ciudades grises, y nos vamos directo a Kingston, Jamaica, porque aparte de que este tema habla de la policía, que aquí es el tema de hoy, me gustó mucho la historia porque, pues, Jamaica es conocida por muchas cosas, pero por una principalmente, por lo menos para los círculos que nos manejamos, se sabe que ahí se fuma mucho. Y, pues, claro, cuando a los principios de 70, 80, pues había un problema para la CIA y los americanos y tal, de que decía que había demasiada exportación de marihuana proveniente de Jamaica, que estaban dejando todo el mundo amamonado, así que les pidieron que quemasen los campos de cultivo. Se promocionó mucho la idea esta de que había que quemar todos los campos de cultivo, y en respuesta John Holt, uno de los músicos más importantes del reggae, sacó este tema ahí hablando de esta nueva situación en la isla con Police in Helicopter.

0: Police in Helicopter.
1: Que queríamos decir también un apunte, que podéis escuchar el remix de BNL de este tema, que es de Drum and Bass, y fue de donde resurgió este tema. La verdad que estuvo sonando ahí por 2019, 2020 un montón, y aquí recomendamos también el remix.
0: Y es verdad que la música históricamente ha sido uno de los pocos espacios donde poder denunciar este tipo de abuso, ¿no? Poder expresarse de alguna manera. Así que, aunque parezca así como inofensiva, bueno, funciona, ¿no?
1: Funcionó. Había operaciones, como vimos antes, de quema de cultivo ahí en Jamaica de marihuana, y al final pues consiguió un poco frenar con este tipo de denuncias, ya que era producido por campesinos locales durante años y años y sostenían la economía local.
0: Y le quería meter fuego, fíjate. Y bueno, pues hablando de fuego, nos venimos ahora aquí a España. Como decía al principio, vamos ahora con Gata Katana, un artista que siempre ha estado ahí en primera línea de batalla, ¿no? Reivindicando todo tipo de injusticia y denunciándola. Y este tema pues va un poco de eso. Se titula Fuego, de su disco más famoso, Banzai. Y os dejamos aquí con Gata Katana. 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

0: Bueno, pues ahí tenéis a Ana, a.k.a. Gata Katana. Desde aquí nuestro besito al cielo por su pérdida prematura. Y bueno, siempre podemos disfrutar de su música. Continuamos. La cara C, a CAP. Nos vamos ahora al País Vasco, ¿no,
1: Billy? Sí, al ladito de Navarra o a Euskal Herria, que lo aglutina todo. Vamos a hablar hoy con propiedad. Y nos vamos con el grupo Piperrak, o Pimiento, ahí en vasco, con este temita que hace un homenaje a esa fuerza de seguridad y hace una recomendación a aquella gente que está un poco perdida o que no se encuentra tal, que ahí hay un espacio para ello. Y de aquí recomendamos el tema, pero también aparte recomendamos de todas las canciones que traemos, las letras, y especialmente esta me gusta mucho, así que vamos a escuchar Odio de Piperrak.

0: odio de Piperrack. Yo no sé qué habrán... Bueno, eso, bastante odio estamos viendo aquí en este listado, ¿no? Hacia las fuerzas de seguridad.
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0: ¿Y tú crees que hay algún poli bueno, Billy? Alguno tendrá que haber, ¿no? Digo yo, ¿no?
1: Alguno tiene que haber.
0: No, te lo pregunto porque traemos ahora Space Surimi y habla del poli, la policía del amor. Entonces parece que suena bien, ¿no? No sabemos si es un poli que pone límites al amor, que quizás eso no estaría tan bien. Pero si es un policía enamorado, pues mira, ¿no?
1: Y en papel queda bien.
0: En papel parece será bien. Bueno, entonces vamos a escuchar la canción y descubrimos a ver de qué, si va de poli bueno o no. Space Surimi, policía del amor.

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0: Bueno, ahí os dejamos con algo más cachondito, ¿no? De la mano de Space Surimi, que ironiza un poco con... Es gracioso porque es verdad que nos encontramos muchas veces ahí a las fuerzas del orden y de la seguridad, así con una facha ahí imponente, ¿no? Y pretenden intimidar, tal y cual. Y a veces, como hemos visto en este tema, no intimidan a nadie, la verdad. E incluso es gracioso esa manera de tomárselo tan en serio, ¿no? Tan... Bueno, para descargar un poquito ese odio del que veníamos con Pipe Rack, tenemos ahora aquí a Space Surimi. Y bueno, volvemos al País Vasco, a Euskal Herria, porque como dijimos antes, ya os digo, en aquella época, aquella zona sufrió bastante represión por parte de la policía y bueno, surgieron muchos temas así.
1: Y ahí la policía no es muy popular, que digamos.
0: No es amiga de los vecinos, ¿no?
1: Y pues claro, dejó muchas cicatrices en la población y como estamos hablando aquí del grupo Cicatriz de Vitoria, en la que en el disco este de Inadaptados hay muchos temas que hablan de este tema, la verdad que no, que es algo recurrente. Quería meter de En Comisaría.

Saludos, ¿qué tal? Bienvenidas, bienvenidos a la Onda Local de Andalucía, son las 6, noticias. Alberto Núñez Feijóo acusa a Pedro Sánchez de usar la vivienda con cálculo electoral y le reta a convocar elecciones. El líder del PP ha dicho que está listo y ha añadido que hoy se ha acreditado que Sánchez y su gobierno no tienen ni las Cortes, ni la calle, ni el Parlamento, ni el pueblo de su parte. En este sentido y ante las informaciones que apuntan a la posibilidad de que los comicios sean el próximo 29 de noviembre, Feijóo le ha aconsejado que no aguante más la fecha ante la eventualidad de pillar, dice, a la oposición desprevenida. Por su parte, Isabel Rodríguez se declara muy decepcionada y acusa a PP y Junts de elegir a los buitres, tumbando los decretos de vivienda. Así se ha pronunciado la ministra de Vivienda y Agenda Urbana a su salida de la sesión en el Congreso. Rodríguez ha dicho además que la historia juzgará a PP, Vox, Junts y UPN por su voto en contra. También ha asegurado que entre la gente y los buitres, PP, Vox, Junts y UPN han elegido a los buitres. Y aquí en Andalucía, Ustea convoca huelga el 11 de noviembre por la mejora de las condiciones laborales de los profesores y de la atención a la diversidad. Lo harán bajo el lema La Pública en Juego y junto a la Asamblea Andaluza por la Educación Pública. El sindicato señala que el inicio de curso vuelve a poner de manifiesto

0: manifiesto problemas estructurales que llevan años afectando a los centros educativos andaluces, como las ratios elevadas, la inestabilidad del profesorado interino, la insuficiencia de recursos para la atención a la diversidad o la sobrecarga burocrática, entre otros. Fran Fernández es portavoz de USTEA.
1: Convocamos esta huelga porque necesitamos un cambio real en la educación pública andaluza y en las condiciones laborales de quienes trabajamos cada día en ella. Pedimos recuperación del poder adquisitivo, menos horas lectivas, más plantilla, menos burocracia y mejores condiciones para el personal interino. También exigimos que la atención a la diversidad sea una prioridad real, menos itinerancia y recursos adecuados para atender al alumnado con necesidades educativas. No podemos aceptar que sigan cerrándose unidades públicas mientras se destinan recursos a la enseñanza privada concertada.
0: De hecho, USTEA rechaza que el descenso de la natalidad se utilice, dice, para justificar nuevos cierres de aulas y reducción de plantillas. Para ellos, la disminución del alumnado debería aprovecharse para reducir las ratios, aumentar los apoyos y de dobles y mejorar la atención individualizada. La jueza eleva el recurso de Isabel Díaz Ayuso para desalojar la acampada de Sol al Tribunal Superior de Madrid. Y es que la jueza del Tribunal de Instancia de la Capital ha declarado falta de competencia para su solución y lo ha elevado al Tribunal Superior de Justicia de Madrid. Esta instancia tiene ahora 48 horas para resolverlo. La presidenta de la Comunidad de Madrid, Ayuso, anunció el jueves que el gobierno regional acudiría a los tribunales ante lo que considera una inacción del delegado del gobierno en Madrid, Francisco Martín, en el asentamiento promovido por el sindicato de inquilinas. El delegado del gobierno, por su parte, replicó que están desarrollando las actuaciones que resultan procedentes y que la acampada muestra pleno respeto al ordenamiento jurídico. Y del exterior, la esperanza de vida global vuelve al nivel anterior a la pandemia y se sitúa en algo más de 73 años. Según las estadísticas publicadas hoy por la Organización Mundial de la Salud, la pandemia de COVID-19 provocó una caída de 2 años en la esperanza de vida global, desde los 73,4 años de 2019 a los 71 en 2021, pero el indicador se ha recuperado tras esta crisis sanitaria y ya se sitúa en 73,3. El informe también indica que la esperanza de vida saludable se ha recuperado igualmente, pero de forma más lenta y se sitúa ahora en los 62,8 años. Aquí lo dejamos por el momento. La información continúa a las 7 con la tercera edición de Este a Oeste. Mientras, pueden seguir informados e informadas en su emisora municipal o comunitaria.

¿Te das cuenta, Benjamín? El tipo puede cambiar de todo. De cara, de casa, de familia, de novia, de religión, de Dios. Pero hay una cosa que no puede cambiar, Benjamín. No puede cambiar de pasión.

Con los autores de nuestra sintonía con los Jaguares de la Bahía abrimos una nueva temporada de la Hora Polar, concretamente la décima ya, nada más y nada menos, casi una década midiendo los latidos crecientes del nuevo pop hecho aquí. Como es habitual, en los comienzos del curso musical vienen repletos de novedades y eso es precisamente lo que tratamos de hacer, darle visibilidad a esas canciones y artistas que bajo nuestro punto de vista merecen más atención por parte de todos. Los Jaguares de la Bahía van camino de lanzar su tercer trabajo como tal, si no contamos el recopilatorio de los EPs del horror y su álbum de versiones. En esta ocasión, el trío gaditano están publicando una serie de singles dobles donde nos muestran su lado más acústico y minimalista, por un lado, y por otro, su lado habitual de locura instrumental. Este es su nuevo doble single, Lonely Man. Para empezar la Hora Polar, los Jaguares de la Bahía.

Pim Pam Pum, una de las canciones que forman parte del nuevo álbum de Morreo, Plato Combinado. Es su tercera entrega tras debutar en 2021 con Fiesta Nacional, tener su continuidad en 2023, dos años después, con Alegría. Y ahora, tras un paréntesis de tres años, lanzan un nuevo cóctel de rumba pop, canciones de verbena y actitud sesentera. Nos quedamos con una de esas nuevas canciones que no han sido elegidas como single, pero que desde ya se convierte en toda una debilidad personal. Siguen siendo Morreo. Esto es Me Da la Tos.

True Crime, una de las canciones que forman parte de ¿Qué arderá mañana?, el tercer trabajo de Levitance, un disco que supone un punto de inflexión en la carrera de la banda vallisoletana, un disco donde emprenden camino lejos de Subterfuge, pasando a la casi autoedición, un disco completamente cantado en castellano y que ha sido grabado en la mina de Granada. Hacemos también doblete con Levitance, esto es Pecho Cuchillo.

Nunca te quise a ti, la colaboración entre The New Raymond y María Rodés, una canción que rompe de alguna manera lo que últimamente lanzaba el artista catalán, canciones más robustas en su producción, al menos en esta ocasión, y quizás un poco más ambicioso en los planteamientos, aunque claro, sigue teniendo la esencia de The New Raymond. Nos bajamos ahora hasta el sur, Estado Temporal empiezan a desgranar en forma de avances lo que será su tercera entrega tras Fase Lunar y Fase Solar, sus dos primeros discos publicados en 2023 y 2024 respectivamente. Este es su primer single donde se muestra un tanto más oscuros, quizás más cercanos a los discos de este siglo de Depeche Mode o los sonidos menos orgánicos y oscuros de Editors. Esto es Solo Arte, el primer single de Estado Temporal.

momento, la canción que cierra el primer EP de Estela Gris. Desde primeros de 2025, las murcianas han ido lanzando una serie de singles que recopilan ahora en su primer EP como tal y que precisamente lleva por título como la canción que acaba de sonar, El Momento. Continuamos en la hora polar, en el comienzo de esta décima temporada, y lo hacemos con el segundo avance de Cariño, otra formación que emprende nueva etapa tras sufrir cambios en la formación. Ahora se muestran mucho más orgánicas, enseñándonos su lado más cercano al pop. Esto es Romántico. Ellas son Cariño.

Otra colaboración, esta vez de Crab Apples junto a Repion, firmando el tercer avance del nuevo trabajo de las catalanas. Un disco que será la continuación del más que recomendable EP Un Volantazo, publicado hace ya más de 2 años en 2024. Seguimos con novedades. Este es ya el tercer avance también del segundo trabajo de Alcalá Norte. Esto es El Endemoniado.

Luz Azul, el cuarto avance de lo que será también el segundo disco de La Milagrosa, una canción que nos acerca al post-punk o al dream pop. Esperemos a tener pronto este nuevo trabajo de La Milagrosa para poder opinar en su conjunto. De momento, esta Luz Azul nos encandila hacia una nueva sonoridad de la banda madrileña. Encaramos ya la recta final del programa y lo hacemos con Pablo Romo, que acaba de lanzar un EP bajo el título de El verano de tu vida, una colección de cuatro canciones que llegan tras el debut en formato largo en 2024 con su primer trabajo. Este es el segundo premio de Pablo Romo.

0: Saludos, ¿qué tal? Buenas tardes, bienvenidas, bienvenidos a la Onda Local de Andalucía, tercera edición de Este a Oeste en este viernes 2 de octubre. Pedro Sánchez abre un periodo de reflexión que se extenderá durante este fin de semana y al término del cual decidirá si disuelve las Cortes y convoca elecciones. El presidente del Gobierno Central toma esa pausa después de que el Congreso haya tumbado hoy los dos decretos de vivienda del Ejecutivo con el voto en contra de Junts, PP y Vox.
1: Votos emitidos, 350. Votos a favor, 172. Votos en contra, 178. Ninguna abstención. En consecuencia, queda derogado el Real Decreto Ley.
0: Este era el sonido del resultado de la votación del primer decreto ley. El segundo también ha sido rechazado con 166 votos a favor frente a 184 en contra. Mientras se levantaba la sesión, esto es lo que sonaba. Fuentes del Consejo de Ministros ya apuntaban esta mañana a varios diarios nacionales que habría un 99% de posibilidades de que Sánchez cambiase el paso y anunciase la convocatoria electoral de manera inmediata. Si disuelve las Cortes en los próximos días, la cita con las urnas sería el domingo 29 de noviembre. Pues se lo estamos contando, PP, Vox y Junts han rechazado frontalmente los dos textos, han asegurado

0: asegurado que esto se empeoraría la crisis de la vivienda en España. De hecho, Junts pedía anoche al gobierno la retirada de ambos decretos y la negociación de otro a partir de una propuesta suya. Una posibilidad a la que se opuso Pedro Sánchez, recalcando en X que había llegado la hora de la verdad. En su intervención en el Pleno, previa a la votación, el presidente del gobierno pedía el voto favorable y que fueran valientes y coherentes porque, decía, las medidas que se han presentado son medidas ambiciosas, necesarias y razonables.
1: Les ruego que sean valientes y que sean coherentes, porque las medidas que hemos presentado son medidas ambiciosas, pero sobre todo son medidas necesarias, razonables, equilibradas, que han sido diseñadas a través del diálogo, que proporcionan soluciones concretas a problemas muy serios y reales que padecen los ciudadanos de nuestro país. En ellas, señorías, no hay extremismos. Hay meses de análisis técnico y también de negociación con todas sus señorías y con los grupos parlamentarios que han tenido a bien el querer compartir ese diálogo y esa negociación.
0: El presidente ha advertido de que si el decreto caía, como así ha sido finalmente, el daño sería inmenso. Pues ya hay reacciones. Alberto Núñez Feijóo acusa a Pedro Sánchez de usar la vivienda con cálculo electoral y le reta a convocar elecciones. El líder del PP ha dicho que está listo y ha añadido que hoy se ha acreditado que Sánchez y su gobierno no tienen ni las Cortes, ni la calle, ni el Parlamento, ni el pueblo de su parte. En este sentido, y ante las informaciones que apuntaban a la posibilidad de que los comicios se fueran el 29 de noviembre, Feijóo le ha aconsejado que no aguante más la fecha ante la eventualidad de pillar, dice, a la oposición desprevenida. Por su parte, Isabel Rodríguez se declara muy decepcionada y acusa a Pepe y Junts de elegir a los buitres tumbando los decretos de vivienda. Así se ha pronunciado la ministra de Vivienda y Agenda Urbana a su salida de la sesión en el Congreso, donde ha dicho además que la historia juzgará a PP, Vox, Junts y UPN por su voto en contra. Pues veremos a ver qué deriva toman estas decisiones. Estaremos muy pendientes este fin de semana. Vamos a repasar en unos minutos lo que ha dado de sí la sesión en el Congreso por los decretos de vivienda, pero antes repasamos más asuntos de la actualidad del día en titulares.

0: Andalucía acoge movilizaciones por la vivienda en 7 provincias este fin de semana tras el rechazo a los decretos. Ustea convoca huelga el 11 de noviembre por la mejora de las condiciones laborales de los profesores y la atención a la diversidad. Y la Diputación de Jaén cierra una semana especialmente significativa con la celebración de sus premios Jaén Paraíso Interior. Conocemos ahora el estado actual de nuestras carreteras con José Antonio Pedrosa desde la DGT. Buenas tardes.
1: ¿Qué tal? Muy buenas tardes. Lo primero de todo, especial precaución ya en la provincia de Jaén por esas fuertes precipitaciones. De hecho, la lluvia complica la A44 en la zona de Carchelejo, ya en ambos sentidos. Al margen de ello, también en Córdoba van a encontrar tráfico denso por la A4, ya en la zona entre Villafranca de Córdoba y Alcolea, de entrada a la capital cordobesa, así como también en otro punto habitual, en este caso en Málaga, en la 7, en San Pedro de Alcántara, ya con tráfico denso en ambos sentidos. En el resto de carreteras, ya poco a poco se normaliza la circulación y nos registramos mayores incidentes.
0: Gracias, José Antonio. También conocemos las previsiones del tiempo con Isabel Escribano desde la AIMET. Buenas tardes.
2: Buenas tardes. Mañana en Andalucía tendremos cielos nubosos con chubascos ocasionales que serán más intensos y probables en zonas de sierra durante la tarde. Allí es probable que sean localmente fuertes y que vayan acompañados de tormentas con acumulados en una hora de hasta 15 litros por metro cuadrado. Además, habrá nubes bajas en el estrecho con lloviznas ocasionales. Las temperaturas nocturnas irán en ascenso en el tercio occidental, oscilando entre los 16 grados de Granada y los 23 de Cádiz. Las máximas o no cambiarán o irán localmente en descenso en el interior oriental, alcanzando 27 grados en Jaén, 28 en Granada y Málaga, 30 grados en Almería y Cádiz, 31 en Córdoba y Huelva y 34 grados en Sevilla. En cuanto al viento, soplará flojo variable y soplará el levante moderado en el estrecho, en el litoral mediterráneo oriental, con intervalos fuertes, sin descartarse rachas ocasionalmente muy fuertes en zonas expuestas. Es una información de AEMET.
0: Gracias, Isabel. Breve pausa y enseguida continuamos con la actualidad del día.
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0: Andalucía acoge movilizaciones por la vivienda en 7 provincias este fin de semana tras el rechazo a los decretos. Serán entre este viernes y el próximo domingo, con marchas y concentraciones en Sevilla, Málaga, Cádiz, Granada, Huelva, Almería y Córdoba, así como en Jerez de la Frontera, en Cádiz. Las protestas coinciden con la continuidad de las acampadas en la Plaza de la Constitución de Málaga, en la Plaza del Palillero de Cádiz y en las Setas de Sevilla. En todos los casos, estas protestas comparten el llamamiento a avanzar hacia una huelga general y el rechazo al rentismo. Pues vamos a repasar ahora qué ha pasado en el Congreso para que se haya llegado hasta este punto el no a los 2 decretos de vivienda. A las 11 de la mañana arrancaba el pleno de votación de los decretos ley de vivienda aprobados el martes en el Consejo de Ministros. Unas medidas en defensa de la función social de la vivienda y el fin de la especulación inmobiliaria. La encargada de la exposición del primero de los decretos ha sido la ministra de Vivienda, Isabel Rodríguez, quien aseguraba que no estamos ante un pleno más, sino ante la oportunidad, decía, de que no haya más Mari Carmen.
6: Señorías, si el desahucio de Mari Carmen fue un fracaso colectivo, yo lo que espero de este Parlamento hoy, y creo que lo espera la mayoría de la sociedad española y catalana, es que se traduzca en un acuerdo para que nunca más vuelva a suceder, para que no haya un desahucio más en España. Este Real Decreto no es para una o para otros. Este Real Decreto lo es para millones de ciudadanos y ciudadanas. Señorías, medidas contenidas en este Real Decreto van a dar respuesta a muchísima gente, a gente que no puede seguir soportando la emergencia que está alimentada por la especulación.
0: La ministra aprovechaba para atacar al Partido Popular por haber anunciado su rechazo a estas medidas, un extremo que ha considerado la ministra Isabel Rodríguez inhabilita a Alberto Núñez Feijóo para gobernar el país.
6: Cuando un fondo buitre compra un edificio entero y pone a todos sus vecinos de patitas en la calle para hacer pisos turísticos, no les preguntan a quién votan. Los ponen a todos, señorías. Si el PP se niega a formar parte del principal problema que hoy tiene la ciudadanía española, si se pone al lado de los buitres, de estos fondos que compran las casas y echan a la gente, ustedes están inhabilitados para gobernar este país.
0: Además, la ministra de Vivienda, Isabel Rodríguez, ha recordado a Junts que el decreto o ley de medidas urgentes sobre vivienda recogía el 90% de sus peticiones, por lo que llamaba a los independentistas a apoyarlo y tramitarlo. En el turno de posicionamiento de los grupos, la expectación estaba, sobre todo en la portavoz de Junts, Miriam Nogueras, que ha pedido a la ministra que retire ese real decreto y que se sentaran juntos a buscar la mejor solución.
7: La excepcionalitat de l'habitatge ens demana decisions excepcionals a tots. Retirin el reial decret, senyora ministra. Seguem a treballar un text que posi solucions reals als problemes. Treballem a porta tancada, sense pensar en els titulars, pensant en la gent.
0: Des d'Esquerra Republicana de Catalunya, el portavoz Gabriel Rufián ha criticado l'actitud de Junts, al que recriminava que calificara el primer decreto de vivienda como el decreto Junts porque incluía medidas que propusieron al gobierno y que ahora lo rechazaran en la votación. Aseguraba Rufián que el motivo estaba en los intereses inmobiliarios que tienen los de Nogueras.
8: El problema es que ustedes aquí no están votando, están pagando una deuda. Y lo digo claramente. Porque la investigación periodística, solamente un medio de mi país ha publicado sus empresas inmobiliarias. Solamente uno, por cierto. Que ustedes tienen intereses inmobiliarios, lo sabe todo el mundo. Y que según quién le paga, según qué, a según quién, también. Fuera de aquí, sí. Lo sabe todo el mundo. Entonces ustedes no están aquí optando por una vía ideológica porque ustedes consideran... Esto es mentira.
0: Por su parte, desde el Partido Socialista, el portavoz del grupo parlamentario, Patxi López, instaba a los grupos a dejar de lado las ideologías y defender a la mayoría social que está sufriendo el problema de la vivienda. Cada voto en contra, decía Patxi López, es una condena para cada Mari Carmen de nuestro país y un reflejo del apoyo expreso a los especuladores y los fondos buitre.
9: Cada voto en contra es una condena para cada Mari Carmen de este país. Cada voto en contra es una cadena más para que no puedan emanciparse los jóvenes de España. Cada voto en contra es un paso atrás en los derechos de ciudadanía de todos y un aval para el negocio y el beneficio de unos pocos. Nada más. Eso es cada voto en contra. No nos engañan. Votan en contra no para castigar al gobierno. Votan en contra porque entre su clientela están los especuladores y los fondos buitre.
0: Por parte del Partido Popular, el portavoz Juan Bravo hacía una radiografía de la situación socioeconómica de los últimos años que nos ha llevado, decía, a que muchos jóvenes y familias enteras no puedan acceder a una vivienda. Criticaba que el gobierno no haya hecho, decía Juan Bravo, nada hasta ahora. Además, aseguraba que el decreto lo que vende es intervencionismo que no ayudará, dice, a solucionar el verdadero problema.
10: El problema de vivienda es claro. Hacen falta más viviendas, no más intervencionismo, más viviendas. Sin embargo, este real decreto que nos traen, ¿qué trae? Más intervencionismo y prácticamente nada para construir viviendas. Pero no es que lo digamos nosotros, es que lo han dicho ustedes en el Real Decreto Ley. Habla de oferta, la necesidad de oferta de vivienda, y lo ponen en el título, pero también en la página 5, en la página 6, en la página 7, en la página 9, en la página 11, en la página 26, en la página 27. Si lo saben, ¿por qué no lo hacen? ¿Por qué no lo hacen?
0: El segundo decreto de vivienda, que contenía un único artículo sobre la renovación automática de los contratos de alquiler, ha sido defendido por el titular de Derechos Sociales, Consumo y Agenda 2030, Pablo Bustinduy, quien decía que lo de hoy no iba de aritmética parlamentaria ni de negociaciones.
11: Lo de hoy no va de aritmética parlamentaria, no va de negociaciones entre grupos políticos, no va de enmiendas, no va de la interpretación de este artículo o del otro. Lo de hoy es un conflicto de clase. Lo de hoy es defender a una oligarquía internacional que está extrayendo las rentas del salario ganado con el esfuerzo de las clases trabajadoras en este país para repartírselo como dividendos y ni siquiera tributar en España por ese dinero. Votar que no hoy a estos decretos es defender el interés de esa oligarquía y es darle la espalda a tu pueblo.
0: Bustinduy reconocía en su turno de palabra que coincidía con el diputado de Esquerra, Gabriel Rufián, que intervino minutos antes en que los diputados y diputadas que voten no este viernes a los decretos de vivienda impulsados por el Gobierno deberían, dice, revelar con quién se han reunido los últimos días. En esta línea criticaba la negativa de PP, Vox y Junts a apoyar las medidas del Gobierno. En el caso de los populares, hacía Bustinduy especial referencia al ático que compró la Comunidad de Madrid, presidida por Isabel Díaz Ayuso, valorado en unos 6 millones de euros. Además, Pablo Bustinduy, el ministro, reivindicaba la necesidad de que las viviendas sean para los ciudadanos y no para los fondos buitre o grandes tenedores que, recalcaba, expulsan a los vecinos de los barrios en los que han vivido toda la vida. Pues ya lo escucha, la noticia del día es que el presidente del Gobierno, Pedro Sánchez, por el momento va a dedicar las próximas horas a analizar lo sucedido este viernes en el Congreso tras la caída de los dos reales decretos, y ha dicho es que va a estar pendiente de la reacción ciudadana en las calles para decidir si finalmente adelanta las elecciones generales. Fuentes de Moncloa admiten que no se puede descartar ninguna opción, incluido ese adelanto electoral que algunas voces dentro del propio Consejo de Ministros ya venían apuntando desde primera hora de la mañana en caso de que decayesen los decretos tal como ha ocurrido finalmente. Concretamente llegaban a dar un 99% de probabilidades a que Sánchez convocase a las urnas de inmediato si decaían esos decretos que incluían la prohibición de los desahucios, la limitación de la compra de vivienda a fondos buitre, así como ayudas a la compra y bonificaciones fiscales para propietarios. Pues de vuelta a Andalucía, Ustia convoca a huelga el 11 de noviembre por la mejora de las condiciones laborales de los profesores y también de la atención a la diversidad. Lo harán bajo el lema La Pública en Juego y junto a la Asamblea Andaluza por la Educación Pública. El sindicato señala que el inicio de curso vuelve a poner de manifiesto problemas estructurales que llevan años afectando a los centros educativos andaluces, como las ratios elevadas, la inestabilidad del profesorado interino, la insuficiencia de recursos para la atención a la diversidad, la sobrecarga burocrática o las deficiencias en materia de bioclimatización. Fran Fernández, portavoz de Ustea.
12: Convocamos esta huelga porque necesitamos un cambio real en la educación pública andaluza y en las condiciones laborales de quienes trabajamos cada día en ella. Pedimos recuperación del poder adquisitivo, menos horas lectivas, más plantilla, menos burocracia y mejores condiciones para el personal interino. También exigimos que la atención a la diversidad sea una prioridad real, menos itinerancia y recursos adecuados para atender al alumnado con necesidades educativas. No podemos aceptar que sigan cerrándose unidades públicas mientras se destinan recursos a la enseñanza privada concertada.
0: De hecho, usted rechaza que el descenso de la natalidad se utilice para justificar nuevos cierres de aulas y reducción de plantillas. Para ellos, la disminución del alumnado debería aprovecharse para reducir ratios, aumentar los apoyos y desdobles y mejorar la atención individualizada. El sindicato plantea igualmente medidas específicas para el profesorado de mayor edad, entre ellas la recuperación de la jubilación voluntaria a los 60 y una regulación efectiva del derecho a la desconexión digital, ampliación del teletrabajo y reducción de la carga burocrática. Y hablando de educación, la Alianza Andaluza por la Alimentación Escolar, formada por 13 entidades andaluzas de los ámbitos educativo, sindical, social, académico, sanitario, ecologista y productivo, se hace eco de las denuncias trasladadas por las federaciones y asociaciones de familias de Granada y Córdoba sobre graves incidencias producidas en el servicio de comedor escolar, un servicio que presta la empresa Mediterránea en ambas provincias. Según alertan, las situaciones que se han dados son tan indeseables como el hallazgo de larvas de gusano en la comida. La presidenta de Codapa, Rocío Bejínez, habla de falta de control por parte de la administración.
13: La falta de control, la falta de fiscalización por parte de la administración, por mucho que haya dicho lo contrario la consejera estos días. La propia consejera confirma, y así lo hace el curso pasado, que solo se auditaron 610 comedores escolares, de casi más de 2.000 comedores escolares públicos que tenemos en Andalucía, no llega al 30%, y esta falta de auditoría hace que nosotras mismas estemos haciendo la labor de la administración de controlar lo que sucede en los comedores.
0: Por su parte, Erin McNulty, coordinadora en Andalucía de Justicia Alimentaria, asegura que uno de cada tres comedores escolares auditados ha presentado algún tipo de irregularidad y apunta a un problema de base.
14: encuestas tenemos un diagnóstico que hemos realizado que uno de cada tres comedores auditados han presentado algún tipo de irregularidad. El problema es que las sanciones brillan por su ausencia o son lo suficientemente pequeñas como para no afectar a la empresa. Sí, salen estas irregularidades y no cambia nada. Pero es que el problema es de base. O sea, el modelo actual de comedores escolares en Andalucía no funciona. Funciona para la ganancia empresarial, pero no funciona para garantizar el derecho a una alimentación adecuada a los niños y niñas.
0: Proponen, entre otras medidas, recuperar la gestión directa del servicio, priorizando el modelo público, poner en marcha un plan de retorno a las cocinas in situ, de manera que los centros puedan elaborar diariamente los alimentos, también priorizar que estos sean frescos, de proximidad, de temporada y ecológicos, e incrementar la transparencia y el control público de este servicio de comedores escolares. Pues así alcanzamos las 7:20 minutos de la tarde, hacemos una breve pausa y enseguida continuamos.
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1: Esta semana ha sido especialmente significativa para Jaén, que ha reivindicado una vez más su orgullo y patrimonio en los premios Jaén Paraíso Interior 2026. Nicole Vargas.
2: La rehabilitada iglesia de Santa Catalina Mártir del antiguo convento de Santo Domingo en la capital jienense ha acogido la entrega de los galardones que han servido para poner de manifiesto que esa es una tierra de la que estar orgullosos, con un patrimonio monumental excepcional y un entorno medioambiental y natural y una gastronomía únicos. Así lo reconocía el propio presidente de la Diputación Provincial, Juan Latorre, que se estrenaba en estas lides, todo ello a un año de celebrar 30 años de la marca Jaén Paraíso Interior. En este acto, que como todos los años se celebra en el entorno del Día Internacional del Turismo, la Administración Provincial ha otorgado estos galardones a la Carrera Urbana Internacional Noche de San Antón, el hotel-restaurante El Curro de Burunchel, la Asociación de Artesanos de Úbeda y el documental Decían que en Jaén no había nada. Todos ellos ejemplos de la riqueza cultural, patrimonial, gastronómico y natural. También lo ha sido ese enclave, que ha vuelto a abrirse al público tras más de 50 años y una inversión del Gobierno Central de más de 3 millones de euros. En una gala donde estuvieron presentes el alcalde de la capital, Julio Millán, y el delegado del Gobierno en Andalucía, Pedro Fernández, todos incidieron en que así se recupere parte de la identidad de los y las jienenses, en una jornada que ha servido para reivindicar el sentimiento de pertenencia a una provincia de la que deben estar orgullosos y orgullosas.
3: Es un día histórico para la provincia y también para la ciudad de Jaén. Abre sus puertas una iglesia, un edificio histórico, patrimonial, que lleva cerrado más de medio siglo. Un edificio que recupera la identidad de una ciudad como la de Jaén. Una restauración de una iglesia en la que se ha invertido 3 millones de euros del Gobierno de España, y por tanto aquí las gracias a un gobierno que piensa por y para Jaén, que pone a Jaén en el mapa de las grandes inversiones del Estado. Y además lo hacemos en una tarde para celebrar, una tarde en la que entregamos desde la Diputación Provincial de Jaén los premios Jaén Paraíso Interior, que reconocen la excelencia. Tenemos una provincia para estar orgulloso y orgullosa.
2: Una información que les hemos contado en colaboración con la Diputación Provincial de Jaén.
1: Gracias, Nicole. 7:24, repasamos enseguida la actualidad local y provincial.
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1: La crónica local nos lleva hasta Málaga. Los superhéroes protagonizarán la carrera urbana Hero Run Málaga El Torcal La Paz en la capital este domingo. Eso es algo que va a suceder en la provincia de Málaga, pero si nos vamos hasta Sevilla, la Casa de la Ciencia y el Acuario de Sevilla ofrecerán este fin de semana jornadas sobre cetáceos y tiburones. Nos lo cuenta Mónica Merino desde Onda Guillena Radio.
2: Sevilla se sumerge este fin de semana en el mundo de los cetáceos y los tiburones con dos jornadas de divulgación y concienciación sobre la conservación de los ecosistemas marinos. La Casa de la Ciencia y el Acuario de Sevilla organizan los días 3 y 4 de octubre, este fin de semana, la iniciativa Cetáceos y Tiburones en Conexión, con motivo del Día Mundial de los Animales. Estas actividades van a contar con la participación de Natalia Rodríguez, una joven divulgadora gaditana y embajadora del Pacto Climático Europeo. La primera cita será este sábado a las 11 de la mañana en la Casa de la Ciencia. Rodríguez presentará 132 decibelios, un proyecto que aborda los efectos de la contaminación acústica submarina sobre los cetáceos del estrecho de Gibraltar. La jornada incluirá también una visita a la exposición de cetáceos del centro y será gratuita hasta completar aforo. Y el domingo la actividad se trasladará al Acuario de Sevilla. A las 11:30 Natalia Rodríguez ofrecerá la charla Sin aletas, no hay paraíso, centrada en los tiburones y su importancia para el equilibrio marino. Después, los asistentes podrán participar en Tiburones no es lo que ves, una actividad que busca acercar esos animales al público y desmontar algunos de los mitos que los rodean. Estas dos jornadas serán gratuitas hasta completar aforo. Es todo por el momento desde la provincia de Sevilla.

Rod Stewart actuará por primera vez en Sevilla el próximo 6 de julio de 2027 dentro de la programación de icónica Santa Lucía Sevilla Fest. El legendario artista británico llegará a la capital hispalense para ofrecer un concierto en el marco de su próxima gira y sumar su nombre a la programación internacional del Festival Sevillano. Stewart es uno de los artistas con mayores ventas de la historia de la música, con más de 250 millones de álbumes y singles vendidos en todo el mundo a lo largo de una trayectoria que supera ya las 5 décadas. Así nos despedimos hasta el lunes, cuando volveremos en la primera edición de Este a Oeste. Mientras, ya saben, sigan informados e informadas en su emisora municipal o comunitaria y que pasen un buen fin de semana.

Hola, desde Radio Torrós para la Onda Local de Andalucía iniciamos una nueva edición del Rincón de la Poesía. Un programa de divulgación de nuestros mejores poetas universales y contemporáneos, con la selección de los cantautores y músicos más representativos. Esta semana conocemos la vida y la obra de la escritora Mariana Finochietto. Un programa conducido por Beatriz Reynoso, con la producción técnica de José Manuel Rico y la lectura de poemas de Rocío López.

La mítica canción Los sonidos del silencio de Simon Garfunkel, se escribió en 1964. Tras un fracaso inicial, esta romántica melodía subió al número uno de las listas. Esta icónica canción juega con la idea de la soledad y el silencio que podría asociarse con la introspección y la exploración del interior del ser, algo que Finochietto, la poeta, también hace en su poesía. La sensación de vacío, pero al mismo tiempo de carga emocional, refleja un tema recurrente en sus escritos, la conexión entre el cuerpo, el alma y el tiempo que pasa.

0: Las poetas. Me dijo, todas las poetas del mundo se separan. Pensé, todas las abogadas del mundo se separan. Todas las médicas del mundo se separan. Todas las amas de casa del mundo se separan. Todas las obreras del mundo se separan. Todas las mujeres del mundo son abandonadas, olvidan o se van. ¿Acaso las poetas son de raza diferente? ¿Arden consumidas en fuegos extraños? ¿Son tan breves las costumbres del amor? Los ritos que enlazan la furia de un cuerpo con otro inevitablemente acabarán. Una mujer se carga a los hijos a la espalda, la familia en la nuca. La angustia se la guardan en la garganta. Ensaya la lealtad, esa virtud aciaga. Hace cursos de yoga. Se va. Es cierto, todas las poetas del mundo se separan. Todas escribimos alguna vez versos a la soledad.
1: Mariana Finochietto dice sentirse afortunada porque tiene una familia amorosa, tiene grandes amigos, sus hijos y grandes maestros, como han sido precisamente esos hijos, esos cuatro hijos que ha tenido. Tiene placeres sencillos, dice la autora. Me gusta dedicarme al jardín y mirar lo que crece. Soy feliz sentada mirando cualquier cosa con una copa de vino y de ahí poder escribir. De hecho, dice Mariana que cuando llegó la maternidad dejó de escribir, fue una madre joven porque le ganaron los mandatos, el apuro por vivir lo urgente. Pero ello supuso pagar el precio y también por silenciarse, fobias y ataques de pánico. A los 40, otra explosión, un juego de competición. Y ahí supo que podía unir los mundos, que había un hueco en la rutina donde podía hacer y decir la poesía, ahí encajaba. Todo el tiempo que escribo y que no escribo, me doy espacios para experimentar sensaciones. Conozco la maternidad, la ternura, las separaciones, el amor y el desamor, la muerte, el hastío, la indiferencia. También el rencor y el perdón, la culpa o el deseo. Reflexiono sobre la feminidad y el tránsito de las mujeres por las distintas etapas, sobre todo en esta que experimento ya llegando a la vejez. Todo es material, todo es poema, todo lo que vemos y transitamos está aquí para nosotros.

¿Qué más da? Es el título de la canción que cantan Rigoberta Bandini y Julieta Venegas. Una canción, un símbolo de empoderamiento y libertad, de reverencia y poder. Rigoberta y Julieta juntas hacen de ¿Qué más da? Un himno femenino y feminista sobre el autocuidado y la necesidad de buscar la honestidad con una misma. Hay una palabra que ignoro y me nombra, amordazada por siglos de conciencia, la expresión plural de mi singularidad. Hay una palabra violenta en mi sangre, rugiendo en silencios, y no la sé nombrar. Mariana Finochietto. Hasta aquí esta edición del Rincón de la Poesía. Ya saben que volveremos con más autores, autoras, cantantes, músicos del panorama musical. Hasta entonces, nuestra recomendación es siempre la misma. Lean poesía.

Bienvenidas y bienvenidos a esta, una nueva edición de Atmósfera Controlada. Ya sabes, aquí en la sintonía de la onda local de Andalucía, durante unos 55 minutos aproximadamente, os traemos músicas que consideramos apropiadas para todos vuestros oídos despiertos. Hoy, para empezar, lo hacemos con lo nuevo de The Crab Apple, que inician una nueva etapa con esta 30 que ya mismo empezará a sonar, el primer adelanto de lo que será su cuarto trabajo discográfico, que verá la luz este otoño de la mano del sello Hallyu Records, y que tras una trayectoria compartida desde la adolescencia, el grupo afronta ahora una nueva década vital que se convierte también en materia creativa. La canción 30 pone el foco en las contradicciones, tensiones y aprendizajes que acompañan a esa treintena.

Y estas que ya suenan son las argentinas Marina Fages, una banda de Buenos Aires conocida por su enfoque audaz y transgresor con un estilo punk rock y la mezclándolo en ocasiones con la música experimental. Así que también lo intentan o lo hacen de vez en cuando mezclándolo con folk sudamericano y paisajes sonoros, convirtiéndose en uno de los proyectos contemporáneos más innovadores de Argentina. Esta, gracias a vos, está incluida en su último lanzamiento, Atalaya Avalanche.

0: Con unas percusiones persistentes, Serach presenta esta Gota a Gota, canción que transforma una relación lésbica tóxica en un mantra bailable que avanza lentamente, como el título de la canción, Gota a Gota, entre tensión electrónica y percusión orgánica. Un track hipnótico y muy físico, nuevo adelanto de su próximo disco Tú me quieres, yo te adoro.
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Maddy May comienza una nueva etapa y se ha propuesto en esta nueva etapa hacernos bailar. Después de cantar con The Journey, con quien está preparando un nuevo disco para este 2026, de publicar su álbum Good Flower en 2023, de interpretarse a sí misma cantando Polaroid Love en la película Culpa Tuya y de poner canciones a series como Valeria o El Desorden que Dejas, ahora se plantea un nuevo salto en su carrera y esta Obsessed es la primera muestra de ello.

y esta, Sin olvidarme de mí, es la canción que abre la nueva etapa de Sandra Bernardo, un single que inaugura su tercer álbum y que invita a parar y mirar hacia adentro en un momento social obsesionado con la velocidad y la productividad. Una canción que reivindica la importancia de priorizarse y mantenerse fiel a una misma en medio del ruido del mundo.

Nuca, el nuevo y reciente disco de Clara Pella, que contiene canciones como esta, Cambiar la danza, que ya estamos escuchando de fondo, es una apuesta por reencontrarnos en un contexto social marcado por la incertidumbre, el miedo y el desánimo, donde urge inventarnos nuevas fórmulas para juntarnos entre desconocidos. Son 16 canciones interpretadas por 16 voces diferentes, entre las que encontramos a El Niño de Elche, que es quien interpreta esta Cambiar la danza, pero también a Rita Payés, Judith Nederman, Sharin Areste, Mar Puyol, Juan Quintero, Ana Andreu, la propia Clara Pella, configurando un disco desnudo y minimalista, pero muy, muy bonito.

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1: La banda granadina Lori Meyers publicará este 2026 su octavo álbum de estudio, un lustro después del aplaudido Espacios Infinitos, y el primer aperitivo del festín sonoro que nos aguarda es en ese esperadísimo nuevo disco de Lori Meyers, es esta En lo total, canción con la esencia de los clásicos de esta banda, melodía pegadiza y rupturas amorosas, pero que también anticipa su nuevo y radiante sonido.

Mimocracia publicará su cuarto disco en octubre, pero mientras esperamos a la salida de ese nuevo disco, llega esta Pum Pum, primer single con un sonido limpio pero expansivo, y donde la canción gira en torno a conflictos personales que han acompañado a la banda desde sus inicios, sin perder de vista el elemento que ha sostenido a Mimocracia durante todos estos años y que no es otro que la amistad.

tras conciertos con todas las entradas agotadas y un arsenal de nuevas canciones explosivas, el regreso de Marmoset es casi como si nunca se hubieran ido, y ese impulso arrollador continúa ahora con el lanzamiento de este nuevo sencillo, Cat Back, como adelanto del lanzamiento el 22 de mayo de su tan esperado nuevo álbum, Cowardice.

y bajando un poco los decibelios, llega lo nuevo de Hill, que lanza un nuevo single, este Silver Angel. Después de 2 años desde que lanzaran su último disco, la banda barcelonesa vuelve con esta canción que reflexiona sobre la paciencia necesaria para volver a encontrar la fe en sí mismo. Como siempre, desde ese indie rock con toques folk que los define, Silver Angel crea un paisaje sonoro, onírico y espacioso en el que la incertidumbre y la esperanza conviven a la perfección.

Dos de los máximos exponentes de la nueva música gallega presentan esta Mazas Rocas, un nuevo sencillo que aúna los universos de Bayuca y Mondra, dos de los referentes, como decimos, principales de la nueva música gallega, y como era natural, sus universos tenían que acabar uniéndose en algún momento y el momento ha llegado. La canción retuerce los límites de la folktrónica, incluso llevando ese imaginario mixto a una dimensión que a veces se torna ravera y a veces a foliada futurista.

El proyecto del cantaor y activista Álvaro Romero y el artista sonoro y productor Carlos Gárate sigue uniendo el flamenco contemporáneo entre rituales, electrónica y resistencia, estrenando ahora esta bengala en la nada que ya suena.

Temples fusiona el espíritu de Justice y Daft Punk en este su deslumbrante nuevo single, Vendetta, segundo avance de su próximo disco de estudio, Bliss, que estará disponible el próximo 26 de junio. Un trabajo que explora nuevas direcciones electrónicas sin perder su esencia, dando como resultado su disco más aventurero y libre hasta la fecha.

Cheo regresa con un nuevo refresco, en este caso el volumen 4, Cheo Goes Dancing, que suena como esta groupie que ya escuchamos de fondo, donde una vez más Cheo revisita temas clásicos creados originalmente durante su etapa con los Amigos Invisibles, reinventándolos con influencias de samba, tropicalia, funk y bossa nova, ofreciendo una nueva perspectiva a groove que siguen aún vigentes.

La solera no se compra, no está en venta, ni se aprende, ni se enseña. Afirma con total rotundidad San Isidro en esta, ahora ya, tercer adelanto de su nuevo disco, que saldrá el próximo 22 de mayo bajo el título de Lento Aposta. En esta, ahora ya, vuelve a confluir de nuevo las influencias del flamenco y los sonidos del Sahel. Pues con esta, ahora ya, de San Isidro nos despedimos. Hasta la próxima semana. Un saludo de Kiko Aguilera, que te acompañó y seleccionó la música que ha sonado hoy.

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abjuración, adivinación, conjuración, encantamiento, evocación, ilusión, nigromancia, transmutación. Pero, ¿de qué os estoy hablando? Sí, son conjuros. Esta noche, en Puerta a lo Desconocido, vamos a hablar de hechizos, amarres, esos conjuros. ¿Pero realmente existen? ¿Tienen eficacia en la vida cotidiana?

conjuro es una fórmula mágica con la que se pretende realizar diversos actos sobrenaturales poco comunes, principalmente el de realizar un hechizo. Estos hechizos bien pueden invocar el poder de una divinidad o crear una fuerza mágica arcana determinada.

y los que lo hacen son los lanzadores de conjuros, individuos mortales que pueden percibir y sentir la fuente origen de sus conjuros y realizan hechizos a través de esta fuente, siendo solo unos pocos los que pueden adquirir esta capacidad, bien de manera innata o aprendiendo los métodos para sentir la fuente. Tiene muchos nombres, dependiendo de su cultura: chamanes, curanderos, sacerdotes, magos, hechiceros y, como no, brujos y brujas. Todos ellos son personas que tienen la capacidad de percibir la energía de sus conjuros, así como el origen o la fuente de esta. Mediante enseñanzas determinadas, son capaces de manipular y sentir estas energías y crear efectos en el mundo. Otras veces estas habilidades son heredadas y se manifiestan ya desde niños. Eso sí, mientras no se entrenen,

o investiguen, las habilidades de conjurar permanecen inertes, misteriosas y rodeadas de un aura de total incertidumbre. Hay dos fuentes de conjuros principales que están presentes en todo el mundo y se diferencian entre sí de esta forma: bien magia arcana, bien poder divino. ¿Y tú, oyente de Puerta a lo Desconocido, crees en los hechizos? Oye, ¿y crees también en los amarres?

0: ¿Cuál es el conjuro, el hechizo más poderoso que existe?
1: Buenas noches. Pues el hechizo más poderoso que existe es un amarre. Es un hechizo, un ritual que, en resumidas cuentas, lo que hace es convertir los sentimientos, los pensamientos de una persona de manera diferente para que esté con alguien que por naturaleza propia no hubiera estado. Es decir, ahí hay una alteración completamente de lo que son los sentimientos y el propio poder de decisión propia, ¿eh? Estamos hablando de algo muy serio.
0: Cuando hablas de alteración,
1: una manipulación creada por
0: Ahí es donde radica la gravedad del asunto.
1: Efectivamente.
0: Cuando se altera
1: el
0: estado normal
1: de una persona.
0: De una persona. No hace falta que te preguntes si crees en hechizos.
1: Por supuestamente, rotundamente sí.
0: Porque tú eres un hechicero.
1: Bueno, entiendo mucho de ello. Entiendo mucho de ello.
0: ¿Qué me gusta cuando os ponéis diplomáticos cuando pongo yo el dedo en la llaga? ¿Eres hechicero? ¿Eres brujo?
1: Sí.
0: ¿Eres manipulador de energías?
1: No.
0: Sí.
1: No, porque nunca haría un amarre a alguien.
0: No me lo creo.
1: Nunca, jamás.
0: José Guillén me está
1: diciendo...
0: Yo
1: no soy nadie, absolutamente nadie, en esta vida para manipular el camino o el destino de alguien.
0: Que es terrible.
1: Obviamente.
0: ¿Cuándo se manipula el camino de alguien?
1: En el
0: cuando
1: momento,
0: alguien tiene una vida predestinada y algo ajeno a lo
1: en el momento de que alguien se obsesiona por alguien y es capaz de lo que sea, por inclusive hasta por conseguir que la persona sea diferente, a partir de ese momento que se realiza ese ritual o ese trabajo de hechicería.
0: Venga, ¿algún amarre has hecho?
1: No, jamás. Jamás.
0: Si yo te digo con cariño que no te creo, ¿tú me lo admites?
1: A ver, tú eres libre de creer y opinar lo que tú decidas, pero yo jamás.
0: Por piedad.
1: Incluso
0: por
1: más.
0: Por compasión, seguro que has hecho
1: nada. No, para nada, para nada. Eso trae unas consecuencias muy grandes.
0: ¿Y
1: yo, por ejemplo, no participaría en esas consecuencias yo, ¿eh?
0: Si te digo hechicero o brujo...
1: Yo soy brujo,
0: no
1: hechicero. No.
0: Está mal dicho, ¿no?
1: A ver, yo entiendo de vela, de rituales, y yo hago cositas para mí, para que me vaya bien en el trabajo, en la economía, en mis cosas. Ahora, una cosa.
2: ¿En tus amores?
1: Nunca lo he necesitado. Es que siempre he sido afortunado.
0: Oye. Alabado, ¿no?
1: Hombre, claro.
0: Oye, felicidades.
1: Claro, yo nunca he tenido problemas en el amor y con mi pareja llevo 15 años. Súper feliz, pues imagínate lo que yo necesito.
0: Y tu pareja también está feliz, ¿no?
1: Y contentísimo.
0: Está contento, ¿no? ¿Tu pareja se llama?
1: Javi.
0: Javi. Javi, un abrazo muy fuerte, que no sé si escucha el programa, pero
1: escucha,
0: que también...
1: Escucha.
0: Claro, Javi es afortunado porque tiene a un hechicero de pareja, ¿no?
1: A ver, muevo energía, ¿eh? Consigo...
0: Sí, no, si al final me vas a dar la razón.
1: Hacer muchas cositas, ¿eh?
0: No, si te veo venir. Si es que aquí empezamos como yo digo. Siempre empezáis con la lengüita de madera y ya poco
1: pero una,
0: a poco me
1: pero
0: vais
1: una cosa. No, pero en serio, hablando en serio, una cosa es... encender, hacer un ritual para el trabajo, para vender una vivienda. César, que es compañero de la profesión, lo sabe como yo. Una cosa es ese tipo de rituales para mover las energías. Oye, igual como nos cuidamos el alma, el físico, lo que comemos, pues esto no deja de ser otra forma de conseguir cosas. Ahora, un ritual es algo muy serio. De amarre.
0: José Guillén, hechicero, brujo...
1: Tarotista, vidente, completo.
0: Pack completo, colaborador una temporada más, José, que precisamente esta noche en Puerto lo Desconocido estamos inaugurando nueva temporada. ¿La tuya ya con nosotros cuánto tiempo es? Porque os pierdo un poco.
1: Pues empecé en pandemia.
0: En la pandemia, magnífico
1: momento para empezar. Que venía con las mascarillas...
0: Yo ni lo recuerdo. Yo, discúlpame, yo que tengo la memoria del Pepe.
1: Yo lo recuerdo.
0: Con lo cual casi seis años ya prácticamente.
1: Claro, en la tienda de César.
0: En la tienda de César, es verdad que hacíamos el programa arriba. Allí. Sí, en la tienda de César. Don César Varela, ¿qué tal? Muy buenas noches.
2: Muy buenas noches.
0: Tú sí.
2: Yo no.
0: Tú sí.
2: Yo no he hecho un ritual en mi vida.
0: Anda,
2: yo,
0: ya.
2: Yo soy diferente. Yo no soy ni brujo, ¿qué? Ni hechicero. Yo no soy ni medio, es verdad, José, no es. Yo no soy ni tarotista, ni
0: coraje.
2: Medium, ni hechicero. Yo soy. No.
0: Pero,
2: no, en mi vida no.
0: Pero ¿por qué me ponéis carita de perros mojados?
2: Porque es verdad, pero en este caso.
0: Pero que a ti sí que no te creo. Mira, a José le digo, mira, discúlpame.
2: Tú pregúntame si yo he vendido algún ritual.
0: No, eso
2: de amarre.
0: Sí. Eso sí.
2: Yo te digo sí.
0: ¿Y
2: he vendido
0: tú,
2: muchos.
0: Y tú lo has hecho también.
2: No, en absoluto. Nunca. Yo nunca he hecho un ritual para un cliente. Yo no hago trabajos de magia para nadie. Nosotros en la tienda no hacemos ese tema. Y es verdad, ¿no? Claro. De hecho, en mi negocio no hay ni consulta de tarot. Así que no está basada en la consulta de tarot mi negocio. Que muchas tiendas esotéricas sí están basadas en eso. Es simplemente otra visión del negocio, otra forma de entenderlo. El negocio no está basado en este caso en yo que conozco, tengo. No, mi negocio es más bien venta. Yo vendo. Y es verdad que si tú me preguntas, ¿has vendido amarre? He vendido, no sé, llevo 35 años con el negocio, cientos, miles. Tú me dices, ¿han funcionado? Algunos sí, me imagino, y otros no. Yo, a diferencia de eso, yo creo muchas veces que cuando funcionan algunas cosas como los amarres y demás, yo siempre pienso que en el fondo hay algo kármico para que funcione, algo de antes. Y hay amarres que no van a funcionar en la vida. Porque lo único que yo hice, lo hice con 20 años a Claudia Schiffer. Y no funcionó.
0: Qué bonito. Te están escuchando, está diciendo. Este hombre es un bendito, un pan bendito. Y yo que te tengo aquí cara a cara. Bueno, César Varela regenta la Herradura Mágica, que es un lugar que, como su nombre indica, es un sitio mágico. Tú entras ya y ya hay ahí como una especie de energía. Yo no te voy a decir que positiva, pero sí que está cargado el ambiente. A mí me gusta. Yo entro y además estás tú y tu mujer. Hoy estamos con las parejas. Tu mujer, Carmen.
2: Sí, ella sí me hechizó en su momento y yo me dejé.
0: Tú te dejaste hechizar, que siempre lo he dicho, y eso sí te lo digo con cariño, la que de verdad sabe del mundo del esoterismo es Carmen.
2: Y la que de verdad no es tanto del mundo del esoterismo, pero sí del mundo de los hechizos, de los rituales y de la magia, es ella en este caso.
0: Bueno, pues un saludo. Javi saludado antes, Carmen también saludado. ¿Funcionan los amarres? Bueno, ahora te voy a preguntar. Bienvenido a Puerta a lo Desconocido.
2: Y además encantado después de estas vacaciones de estar de nuevo aquí. Y yo llevo más tiempo que José. Todavía. Llevo 9 o 10 años.
0: ¿9 o 10 años? ¿Tú eres anterior a...? No, aquí la más...
2: La más antigua ahora mismo.
0: La más antigua, pues muy jovencita, ¿vale? Es que la palabra antigua suena como la pobre...
2: La más veterana.
0: La más veterana. ¿Ya? ¿Tú 9 años?
2: 9, 10, sí.
0: 9, 10. Estamos hablando 2017 aproximadamente, ¿no? Uh-huh. Y tú, María Eslava, ¿qué tal? Muy buenas noches.
3: Hola, buenas noches. Pues yo llevo ya 10 añitos aquí en el programa.
0: Y como buena bruja se conserva.
3: Me conservo.
0: Como el primer día.
3: Soy más guapa que el primer día.
0: Estás más guapa.
3: Yo no necesito abuela, me lo tengo que decir yo solita.
0: Efectivamente, la pasada de frenada es cosa tuya, pero sí que es verdad que te conservas muy bien. Ya
3: se notan los años, ¿eh? Sí, yo veo la foto de hace 10 años y se nota.
0: Una década con nosotros. María, aquí todo el mundo es muy, muy santito. Aquí me están contando, que yo no me lo creo, que nunca han hecho amarres. Tú sí.
3: Yo no.
0: Tú has hechizado.
3: Yo no he hecho amarres.
0: ¿Otra? ¿Pero qué? ¿Os habéis puesto de acuerdo?
3: Yo no he hecho amarres. No, para nada.
2: Yo dudo que a ella le haga falta, sinceramente.
3: No, porque...
0: No, es que de verdad...
3: No, yo he hecho cositas...
0: ¿Pero qué manera de...?
3: No, yo he hecho cositas buenas.
0: Estás quedando conmigo, pero
3: de
0: sí.
3: Limpieza, he ayudado a personas... pero yo amarres nunca en la vida. No lo he hecho. Eso además tiene una consecuencia negativa, ¿eh? Como ha dicho mi compañero José, que tú has destapado aquí que no somos pareja, que ya ha chivado que él tiene su marido y yo tengo el mío. Total, que todo el mundo creía que éramos pareja en la radio.
0: Roto el hechizo,
3: y ha roto el hechizo del programa. Pero bueno.
0: Porque claro, los ven a los dos muy arropaditos, muy acaramelados en las fotos de Facebook, Puerta a lo Desconocido, Onda Jerez Radio Televisión, Facebook, y ahí aparecen los dos haciendo corazoncitos. haciéndose carantoñas y resulta que no.
3: Pero bueno, somos la pareja de la radio.
0: Efectivamente.
3: Pues que
0: ¿y tú
3: yo
0: tienes, a propósito, hablando de pareja, tu pareja Luis?
3: Luis.
0: ¿Cómo está Luis?
3: Pues Luis está regular.
0: A Luis
3: ha tenido un accidente y la verdad que poquito a poco se irá recuperando, ¿no? Pero lo dicho, que yo amarre no he hecho nunca en mi vida porque esas son palabras mayores. Aparte, que yo tengo otra opinión referente al amarre, más científica.
0: ¿Hechizo, amarre, conjuro, es todo lo mismo?
3: No. Es todo, ¿no? Bueno,
1: hay mucha diferencia.
0: Un momentito, que quiero preguntarle.
3: El conjuro son, lo se puede hacer más normalmente con palabras, ¿no, José? Hacer un conjuro con palabras.
0: Un momentito, ahora vamos a explicarlo, un momentito.
3: Vale.
0: María Eslava, sensitiva, bruja.
3: Bruja buena.
0: Vale, bruja buena, sí. Y tú no has hecho ningún amarre. Que no te creo, María, que no
3: me gusta. Amarre no he hecho.
0: Bueno, vale, ahora me lo vas a decir. Gracias por venir a Puerto Desconocido, la más veterana.
3: A ti siempre.
0: Y la única mujer del equipo. Ya nos aguantas, ya tienes capacidad de aguante. Lord Voldemort. ¿Qué tal, caballero? ¿Hechicero por antonomasia?
4: Por supuesto.
0: ¿Cómo?
4: Aquí, en Hogwarts.
0: En Hogwarts. Que a propósito, uno busca en internet, en Google, los hechizos más poderosos y las 10 o 15 primeras referencias de Google es...
1: ¿A Marvel?
0: A Harry Potter. O sea, sí. No falla. Yo, increíble cómo parece que el mundo de Harry Potter...
3: Sí, pero porque dicen que hay uno... Bueno, que yo me lo he estudiado los temas de los hechiceros y hay uno... que dice que lo de la piedra que sale en Harry Potter...
0: Piedra filosofal.
3: Que es verdadero, que lo... Ya hablaremos más, venga, más
0: vamos,
3: adelante.
0: Vamos a hablar. Lord Voldemort, el hombre sabio, es que vienes de negro. No porque seas maligno.
4: Hombre, vale. Pero por lo menos yo tengo nariz. Sí, eso es importante.
0: Es importante. Y contigo se puede dialogar. Que con Voldemort como que hay que pedir, en fin, audiencia. Y tampoco es seguro. Amarres, hechizos, algo tan antiguo, algo que está tan en la sociedad que todo el mundo yo creo que lo ha hecho. Yo no. No se me ocurriría. Lo veo una falta de respeto al destino. Pero, ¿tú crees en amarres? Es más, ¿alguna vez has recurrido a un sortilegio para conseguir algo en tu vida?
4: Hombre, pues mira, en el momento en que alguien reza para conseguir algo, lo que pasa es que quizás estamos hablando de cultura. Es decir, si alguien reza una novena para conseguir algo para su hijo, eso no es un hechizo. O si alguien reza para que su matrimonio vaya bien, eso no es un amarre. Lo que pasa es que quizás le estamos dando un punto de vista negativo o peyorativo cuando se sale de esa, no sé cómo decirlo, esas coordenadas, ¿eh?, de nuestra sociedad un poco así occidental, católica o cristiana, si queréis. Pero realmente es lo mismo. Lo único que sí tienen en común hechizos, amarres, lo que queramos ver, es el rito. El rito, lo que es la ritualidad, es muy importante en todo esto.
0: ¿Qué forma se le da al anhelo? Porque al final, cuando alguien hace un amarre o alguien busca en un rezo un resultado, lo que tiene es un anhelo.
4: Más que un anhelo, tiene una inseguridad. Porque alguien
0: ¿o no?
4: busca algo porque está inseguro de que por sus propios medios pueda conseguirlo. Entonces busca el amarre, busca la ayuda fuera de lo que son sus capacidades. Entonces, claro, aquí tenemos dos grandes puntos. Una parte externa, que podríamos llamar, que es el rito, y eso es muy importante, y luego si queréis veremos con casos y con casos reales qué significa el rito. Y por otro lado tenemos un factor interno, es decir, qué impacto tiene en la persona, cuidado, en el que es la parte activa del ritual y del que es la parte pasiva del ritual. Eso también es muy importante.
0: Sin duda alguna. De tu pareja, si quiere, podemos hablar. No la conozco porque hemos hablado de todas las parejas. Digo, para que no te sientas discriminado, amigo.
4: Bueno, pues Maika, aquí estamos. Un besito muy grande para
0: exacto.
4: ella.
0: ¿Te escucha Maika?
4: Sí, además una gran... Además, la primera persona que, como es normal, más me discute.
0: Fenomenal.
1: Eso suele pasar.
0: Escúchame,
1: ¿eh?
0: No, pero que eso suele pasar. Eres muy afortunado. Mi pareja Patricia no escucha jamás los programas. Y si rara vez lo oyes, para quedarse frita. Lo cual, bueno, a mí me causa cierta frustración. Álvaro Álvarez es doctor en medicina y es una de esas raras avis, porque además de doctor en medicina, un tío científico, es parapsicólogo titulado. Cree en fantasmas y en el más allá. Lo tuyo, macho, es de categoría.
4: Bueno, es que depende, como siempre digo, del punto de vista que tú tomes. Y mi punto de vista es un punto de vista donde, como no tengo ninguna prueba para descartar nada, pues todo lo que no puedo descartar por ahora sigue siendo posible.
0: Bueno, todo es posible en Puerto lo Desconocido, programa de radio que realizamos en los estudios de Onda Jerez, en el 101 de la FM, pero que se emite a través del centenar de emisoras municipales y comunitarias de toda la región. Eso es la Onda Local de Andalucía, que también se llama OLA, o EMA-RTV. 100 emisoras que, como digo, de toda Andalucía, que nos siguen, que cariñosamente nos muestran el agrado de recibir cada semana este programa que inicia una nueva temporada. Hoy hablando de hechizos y amarres. ¿Cuánta gente habrá que estará pensando, eso no funciona? Eso forma parte de esa mística colectiva, ¿no? Porque cuando hablamos de fantasmas, ¿cuánta gente hay que dice, eso no existe? O los hombrecitos verdes, los que vienen en platillos volantes, eso tampoco existe. ¿Está confirmado científicamente que existen los hechizos y los amarres?
2: Los hechizos y los amarres o los rituales mágicos pertenecen siempre a la parte íntima, privada, emocional del ser humano. No hay pruebas científicas, posiblemente sea muy difícil encontrarlas en el futuro. Lo que sí has comentado tú anteriormente, que es una cosa muy antigua, antiquísima. Bueno, te voy a dar toda la razón del mundo. El primer amarre que existe en la historia de la humanidad está documentado en Sumer, en las tablillas acadias y sumerias, 2.500 años antes de Cristo. Y ya en las primeras veces que escribían los seres humanos, ya escribieron un amarre, ¿vale?
0: ¿Un amarre?
2: Sí. Se trata de un hechizo cuyo texto conservado en tablillas cuneiformes incluía instrucciones muy específicas para una mujer. Atar un carnero a la cabecera de la cama y un burro a los pies. Situarse en el centro y recitar frases como que mi vagina se aferre a su pene o que tu pene crezca largo como una masa de guerra. Ese es el primer hechizo documentado en la historia de la humanidad. Estamos hablando de 2.500 años antes de Cristo. Sí, cuando empezamos a escribir.
0: Sin duda alguna. Y la pregunta mía es, ¿funcionó ese amarre en concreto?
2: La tablilla le faltaban partes y no pudieron saberlo.
0: Nos hemos quedado con las ganas. Ay, claro, del desenlace de ese amarre, o al menos qué cuenta esa leyenda, ¿no?
2: Pues si los quieren buscar, existe ese texto.
0: Vale, un momento, antes de que entréis con cada caso, que hay mucho que contar, la cuestión es que la habéis pasado por alto. Acabo de decir que científicamente no está probado.
2: Y yo lo he confirmado, que no sé, es una de las cosas difíciles.
0: Por lo tanto, ¿es ficción?
3: Pero que está probado científicamente. ¿Cómo? Dentro del esoterismo, Juan Antonio. Dime que está probado dentro del esoterismo.
0: Sí, pero
3: si es que no, científicamente no hay nada probado. Pero el hecho de que la ciencia no tenga los medios para probar no significa que no exista. Por eso estoy con Álvaro. Pero, ¿qué está probado de verdad en el tema esoterismo?
0: A ver, es que no puede funcionar un amarre. No, tú lo piensas fríamente. ¿Cómo alguien puede desear, no sé, que le salga bien una oposición que apruebe para ser médico, para ser administrativo en la biblioteca municipal? Me lo estoy inventando. Eso no existe.
3: Aquí
0: lo que existe es preparación, y lo que existe es trabajo, y lo que existe es disciplina. Y si me haces un amarre de amor, o si me lo trasladas al plano sentimental, hay exactamente lo mismo. Una persona que no tiene química por ti, ¿cómo se puede terminar enamorando o fijando?
3: Pero tú has escuchado lo que yo te dije al comienzo del programa, ¿no? ¿No me recuerdas lo que he dicho?
0: Repítemelo, por favor.
3: Te he dicho, los amarres, yo tengo una parte, una respuesta que es más científica. Y es la cabeza de la persona.
0: La psique.
3: Exactamente.
0: La psique humana.
3: Tú imagínate que a mí, ¿cuántas personas Eso César está harto de atender a esa persona y no sé si José, que llegan al sitio y dice, no sé, me siento mal y yo creo que me han hecho un amarre. Fíjate. Ya la persona lo está diciendo.
0: Está sugestionada.
3: Exactamente.
0: Pero eso es sugestión.
3: Pero yo muchas veces pienso bueno, que...
0: Como las maldiciones, ¿no?
3: Que en estos casos habrá casos que sí, casos que no. Yo no lo pongo en duda en ningún momento, y menos yo, ¿no? Que soy una brujita. Pero yo creo que en este tema el pensamiento hace mucho daño a la persona, muchísimo. Porque, por ejemplo, te echan una maldición. Yo te maldigo a que... Como hizo, por ejemplo, voy a poner un tema que Lola Flores, que lo hizo público con el tema de Lolita Paquirri, ¿no? Echó una maldición y ocurrió.
0: ¿El qué ocurrió?
1: Maldijo a Isabel Pantoja.
0: Y
1: está pagando. Y se cumplió.
3: Se eso, cumplió.
0: Disculpadme que con el tema de la prensa del
1: busca,
0: corazón...
1: Busca en YouTube.
3: Sí.
0: Lola Flores, nuestra gran...
3: Maldijo...
0: Estamos en el barrio de Lola Flores, ¿eh? Lola Flores, de aquí, de la calle Caballeros, número 35, de Jerez de la Frontera. Lola Flores nació en la calle Sol.
3: Yo me quito el sombrero con Lola Flores.
0: Está aquí, a dos calles de aquí, en línea recta, a 500 metros.
1: Pero ese vídeo
3: Lola
1: está...
3: Flores,
2: los 500 metros, está
3: Lola
2: viendo.
3: Flores maldijo a Isabel Pantoja el día que se casó con Paquirri.
0: Vamos a ver. Un momentito.
3: Pero es a donde yo voy. En este caso funcionó. ¿Vale? En este caso funcionó. Pero muchas veces yo creo que la mente humana también hace un poquito de daño.
0: Escuchadme un momentito, a ver, que no
3: se me escape. ¿De verdad que no sabías eso?
0: No lo sabía, pero escuchadme. ¿Me estáis hablando de que la faraona...
3: Lola Flores
0: dijo públicamente...
1: ¿Una maldición?
0: Una maldición. Pero espérate, otra cosa es que hiciera un rito para maldecir eso, que hiciera un amarre.
3: Estamos hablando aquí, como ha dicho nuestro compañero Álvaro, y te lo dice aquí en la antigüedad, en Mesopotamia, Egipto, Grecia y Roma, estaban los hechizos verbales y oraciones. Esto es un hechizo verbal, Juan Antonio. Esto claro. Es un hechizo verbal.
0: Qué válido. A ver, yo soy más del Madrid que las vacas blancas.
3: Vamos a ver.
0: Y este año me parece a mí que el Barcelona está muy fuerte. Por mucho que yo diga aquí... Que lo gane todo este año el Real
3: Madrid. Mira, Juan Antonio, tú no te puedes ni imaginar la capacidad que tiene el ser humano con la energía que puede llegar a soltar. Es decir, mira, voy a poner un ejemplo, ¿vale? Te voy a poner un ejemplo.
0: Pero María, es que entonces no te veo venir. ¿De qué me estás hablando? De que en realidad tú dices
3: que para hacer un amarre no hace falta coger un objeto, Juan Antonio. Lo puedes hacer verbalmente.
0: ¿Cualquiera?
3: Cualquiera.
0: No puede ser.
3: Mira, te voy a contar algo que le pasa a muchísima gente, ¿vale? Yo no sé si es un amarre, si es un conjuro, no te lo sé definir, ¿vale? Una persona está en un grupo de 10 o 12 personas, ¿vale?
0: Sí.
3: Y da una noticia como positiva, como que está muy feliz, ¿vale?
0: Uf.
3: Pues yo, yo voy a sacar mi libro tal día, estoy súper ilusionada, va a venir no sé quién, va a venir no sé cuánto. Llega el día y se le fastidia todo porque esas 10 personas han sido negativas. Y con la mente colectiva de esas 10 personas, te han jodido ese día.
0: Literal.
3: ¿Eso qué es?
0: Eso es verdad. Eso
3: es que es así.
0: Se dice, oye, cuando hay un...
3: Pero porque la mente tiene mucha fuerza.
0: Cuando tengas un proyecto,
3: no lo cuentes a nadie.
0: Tú sácalo.
2: Eso está dentro de la superficie.
3: No lo cuentes. ¿Pero por qué? Porque, claro, es una forma, como ha dijo Álvaro, ¿no? Son hechizos verbales. Exactamente. Es que la energía hace mucho daño.
0: A ver, Álvaro, acércate un momentito. Aquí los brujos, voy a incluir al amigo César, que le está creciendo un poco la nariz, así, plan Pinocho, que ha dicho que no se quede amarres, y sí, te está creciendo. Es que en la radio no se ve, pero yo sí te veo la nariz.
1: Pero yo creo que estamos mezclando muchas cosas.
0: No, pero al grano. Científicamente no hay nada probado. Evidentemente, puerta a lo desconocido se adentra.
5: Cuidado. Te tengo que corregir.
0: Escúchame, que aquí los brujitos son muy laxos, muy suaves.
5: Yo te voy a hablar de...
0: Y están muy diplomáticos, pero que tú también...
5: Yo te voy a hablar de lo que se llama el experimento Pronin.
0: ¿El experimento?
5: Pronin, que está desarrollado en Harvard, ¿vale? Se cogió a un grupo de estudiantes, se les hizo una muestra previa, ¿vale? Y entonces se le dio a ese grupo de estudiantes un muñeco vudú. ¿Vale? Y entonces... tenían que, mediante ese muñeco vudú, y haciendo lo clásico del vudú, clavarle los famosos, las famosas agujas, alfileres...
0: Estás tirando altísimo, ¿eh? Yo venía aquí con amarres inofensivos y me estás sacando los tanques, el vudú.
5: Entonces,
3: también
5: lo que
3: se
5: hicieron,
3: utiliza el muñeco vudú, los amarres.
5: Lo que hicieron fue les preguntaron primero a las personas, a esos estudiantes, si creían en este hecho. Evidentemente dijeron que no. Ellos eran científicos y no. Entonces lo que hicieron fue contratar a un actor. Entonces el actor tenía, digamos, la instrucción de que eran varias personas las que iban a hacer el experimento, que uno de cada tres mostrara dolor. Es decir, le dijeron a la persona, ¿vale?, que uno de cada tres mostrara, o sea, él tenía que hacer como si le doliera, ¿vale? Pues resultó que cuando hacen el experimento, en la primera tanda, pues, empiezan a pulsar y al tercero, pues, le duele, ¿vale? Entonces ya se ponen, digamos, cuidado, que esto se hizo en Harvard, ¿eh? No estamos hablando de, que además lo pueden buscar, se llama experimento Pronin, ¿vale? 4, 5, 6, me duele. 6, 7, que no tocaba, duele. Y 8, duele.
0: Y no era teatro.
5: Y ya duele 9, 10, 11, 12, 13. Es decir, a esa persona que era un actor que le habían dicho que tenía que fingir el dolor, dejó de fingir dolor porque ya le dolía por la acción que tenía o que estaban haciendo.
0: Y, discúlpame, ¿y ese experimento no iba más allá con esa actuación actoral para reforzar el experimento que se estaba realizando?
5: A ver, aquí hay varias cosas que son muy importantes, y es lo que estábamos hablando antes del rito, ¿vale? Y lo que estamos hablando cuando hablamos de amarres, etcétera, ¿no? El problema aquí es que todos estábamos, o todos los que estaban en ese experimento, yo no estaba, evidentemente, estaban en la misma habitación, estaban viendo lo que sucedía, ¿vale? Con lo cual, lo que no podemos saber es hasta qué punto realmente estaba funcionando el amarre o era parte del rito que estaba provocando lo que le pasaba a esa persona.
0: ¿Y cuál es tu opinión?
5: Mi opinión es que hay más. O sea, esto no es solo uno. Es que aquí parece que esto no se ha investigado. Esto se ha investigado mucho.
0: O sea, me estás diciendo, espérate, ¿tú vas a traerme aquí una doctrina por la cual está confirmado científicamente o hay indicios de que esto existe?
5: Mira, voy a contar otro caso que es muy curioso, ¿vale? Este es un caso bastante conocido, ¿vale? Déjame que lo busque. Es un señor que decide acabar con su vida. ¿De acuerdo? El señor decide acabar con su vida y entonces coge lo primero que tiene a mano, que son unas píldoras, y se las toma. Y en teoría hace una sobredosis. Hace parada cardiorrespiratoria, lo meten en la UCI, ¿de acuerdo? Porque voy a dar tanto palos a favor como palos en contra.
0: No, entonces, pero si es que a ti te gusta contradecirte también,
5: por supuesto. Sí, sí. Entonces este señor va a la UCI y cuando están en la UCI, claro, los médicos lo primero que dicen es: oye, necesito saber qué se ha tomado para ver si tengo un antídoto. Y entonces resulta que lo que se ha tomado son pastillas de azúcar. ¿Qué pasa? Había hecho todo el ritual del suicidio.
3: Y funcionó.
5: Y supuestamente le estaba funcionando. En el momento en que ese hombre, estando en la UCI, supuestamente en coma, no escucha a los médicos decir es azúcar, se despierta y deja de tener problemas. Pero hay un caso más, ¿vale? Vamos a ir a la otra parte. Digo lo que es la importancia del hecho cultural, ¿vale? Hablando de amarres, hablando de hechizos, si queréis hablamos de maldiciones, que también, aunque hablamos en su momento, pero tenemos otro caso también muy curioso, que además dio lugar a un síndrome, ¿vale? A ver si lo encuentro. Dame un segundo.
0: ¿Un síndrome?
5: Sí, sí, un síndrome médico. ¿De acuerdo? Que, o sea, que claro, está reconocido.
0: Y además es una forma que tú estás utilizando para vincular la ciencia,
5: claro,
0: con, en fin, el mentidero popular.
5: Es lo que se llama el síndrome de bone pointing, ¿vale? Esto es un síndrome descrito por Walter Cannon. Es una señora de una tribu, de la tribu maorí, ¿vale?, que en un momento determinado hace una transgresión de un tabú sagrado de su etnia, ¿vale? Y esta señora, que no tenía ninguna patología, termina desarrollando un cuadro que termina con el fallecimiento de la persona. Y no tenía ningún tipo de alteración, de enfermedad, ni de nada.
0: ¿Pero hay un rito?
5: Claro, el rito es la ruptura del tabú. Y cuando la mujer se entera que ha roto el tabú, es cuando viene el problema. Y yo creo que todos conocemos, ya y termino, el famoso caso de las personas que se morían, que dieron lugar a la película de Freddy Krueger. El grupo de personas que vienen de una tribu donde resulta que hay un espíritu que se le aparece en sueño y que los termina matando. Y esas personas se mueren en el sueño.
1: Bueno, yo creo que nos hemos desviado un poquito en el tema. Porque el amarre es una cosa, el ritual es otra, el, como decía antes María,
2: el conjuro
1: o los hechizos.
0: Vamos a hacer una cosa. Disculpa que te moleste porque me lo vas a explicar todo, pero ¿cómo es un amarre? Porque aquí estamos con la tontería del amarre y yo cuando escucho amarre lo que veo es una guita y un nudo.
1: Vamos a ver.
0: Es lo que me viene a la cabeza. Porque es de amarrar, evidentemente, un nudo marinero.
1: El amarre se compone de diferentes elementos. Por ejemplo, César ha traído una vela que representa un amarre, que es la unión de dos personas en figuras de cera. Eso es una parte del ritual. Luego también hay otra parte que es introducir fotografías, elementos personales de la persona, aceites esenciales, hierbas para potenciar, y eso es lo que genera la fuerza o la energía para que esa unión forzada se realice. Lo estoy hablando en modo un poquito light también. Es decir, ahí, dependiendo del tipo de religión, entre comillas, esotérica, también hay rituales un poquito peculiares que son para echarse las manos a la cabeza.
0: ¿Podemos ser un poco malos? Ahora me lo vas a contar, pero ¿podemos ser un poco malos? ¿Os lo puedo pedir? Es que sois todos muy buenos, ¿vale? Me estoy dando cuenta de que aquí nadie ha roto un plato, rodeado de brujos que estoy, de personas tan expertas en el mundo del esoterismo. ¿Podemos aconsejar un amarre a la audiencia?
1: Yo no lo aconsejaría.
3: Yo tengo aquí un ejemplo que yo no sé quién se atreverá a hacerlo.
0: No te desvíes del tema. Os estoy diciendo.
2: Cuando entremos en la forma de hacer los amarres, lo vamos a hacer sin querer.
3: Bueno, aquí hay un amarre. Aquí hay un amarre, pero no sé quién se va a atrever a hacerlo, ¿vale? Aquí lo traigo.
0: Vale, no. Va, ven.
1: Vamos a ver.
0: ¿Hay alguien?
1: Juan Antonio.
0: Venga, vamos a suponer.
1: Un amarre es atar a una persona a ti sentimentalmente y psicológicamente en contra de su voluntad. Si tú estás dispuesto, si alguien está dispuesto o dispuesta a tener a su lado a un corderito, a una corderita mansa o manso, que pierda su personalidad, su esencia, y que eso pueda traer un efecto secundario con el tiempo devastador en la pareja, adelante.
3: Bueno,
0: me lo estás poniendo mal, hombre.
1: Hay que saber.
0: Me acabas de decir
1: hay
0: esto
1: que
0: y
1: saber.
0: No me atrevo.
1: No, hay que saber lo bueno como lo malo. Lo bueno es que tú vas a conseguir estar con la persona que tienes que estar. Bueno.
2: ¿Qué quieres estar?
0: ¿Qué quieres estar?
1: No, tú lo habéis dicho perfectamente. Pero eso tiene un precio. Porque nunca vas a volver a estar con la persona que tú conociste, ¿eh? Además, antes hablábamos...
0: No entiendo eso, explícamelo.
1: Vamos a ver, si tú fuerzas una situación para que alguien esté a tu lado y esa persona no te deseaba, no te quería, no se había fijado en ti y luego se vuelve una persona dependiente de ti emocionalmente...
3: Trae sus consecuencias.
1: Eso trae sus consecuencias.
3: Mira, podéis ver, voy a entender.
1: De hecho, esa persona puede llegar a convertirse en posesiva, en celosa... Y que tú termines, por ejemplo, cogiéndole rechazo a la persona. O incluso otras consecuencias peores.
3: Mira, fijaros, yo no voy a dar nombres, ¿vale? Nunca voy a dar nombres.
0: Pero vamos a hacer la barra,
3: ¿no? No, pero yo no voy a dar nombres. Un momentito. Fijaros, solo tenéis que poner la televisión, ¿vale? O conocidos. Y tú dices, bueno, lo que era ese hombre, con el carácter que tenía, con la fuerza que tenía, desde que está con esa mujer, porque ha cambiado tanto. Eso no nos hace pensar que son corderitos. Algunas parejas de famosos.
1: Anula.
3: Lo dejo ahí, ¿vale? Mira, un ritual que yo traigo aquí, que yo lo voy a decir porque viene que se hace.
0: Viene que se hace.
3: Yo no lo he hecho ni nunca lo haría, ¿vale?
0: Lo hacen otros.
3: Pero nunca habéis escuchado.
0: Bien, gracias.
3: Nunca habéis escuchado.
0: Gracias por ser mala.
3: ¿Nunca habéis escuchado cuando roban las bragas de mujeres? ¿Ropa íntima de mujeres?
0: ¿Nunca?
1: Claro.
3: ¿Sí? ¿Sabéis qué se hacen con las bragas íntimas de las mujeres?
0: O sea, a ver, he de entender una braga usada.
3: Hemos escuchado muchísimas veces, señora que han salido, que, oye, me han robado la ropa íntima de tal sitio. Bueno, pues cogen
2: también
3: la...
2: hay mucho enfermo mental,
3: no,
2: en
3: pero
2: esos aspectos,
3: hay rituales, ¿eh? hay amarres que se utilizan con la ropa interior usada. Se hierve la braguita en agüita y se bebe el tiqui tiqui.
0: No, hombre, no. Pero qué asco, ¿no?
3: Pues sí, es un brebaje, esos son amarres. Otro amarre que hay, perdona,
1: sudor,
3: otro amarre que hay, que es muy conocido a lo largo de la historia, perdona que lo diga, que esto está asqueroso, es
1: no lo digas, por favor, no lo digas.
3: Darle a un hombre...
1: No lo digas.
3: El periodo de la mujer.
1: No lo digas.
3: Sí, es un amarre de toda la vida. Eso, Juan Antonio, o sea, lo he escuchado. Yo de pequeña,
0: pero espérate un momento.
3: Y yo me echaba la mano
0: a
3: la cabeza.
0: Una mujer...
3: Yo sería incapaz de hacer una cosa
0: así. Digamos que para atraer a un hombre y que ese hombre se vuelva su pareja...
3: Le he echado dos o tres gotas de periodo en la bebida.
0: En la bebida.
1: Eso es súper antiguo.
3: Y te voy a decir una cosa. Y yo lo he escuchado por personas mayores, ¿eh?
0: Es que me han traído...
3: Yo lo he escuchado por... Pero es que tú no los... Es que tú te echas tres gotas y tú no te enteras. Y yo he escuchado a personas mayores que eso antiguamente se hacía muchísimo, muchísimo. Eso es otro amarre.
1: Horrible.
3: Asqueroso, horrible, pero cierto.
0: Pero vamos a ver, eso funciona.
2: El amarre.
3: Yo tengo entendido que sí funciona, ¿eh?
2: El amarre utilizando la sangre menstrual es posiblemente el más extendido en el planeta Tierra.
3: ¿Verdad, César, que se habla mucho de eso?
2: En todas las culturas hay. Sí. Hay en Lituania, en Colombia, en el Caribe, en República Dominicana. La tradición gitana, en Nigeria, en África, en Estados Unidos, la tradición jodó. Es el más extendido.
3: Ese es el amarre más grande que puede llegar a existir.
1: Los fluidos de una persona es la esencia.
2: Y si
1: en
2: lleva
1: el
2: fluido de la... lleva una connotación erótica...
3: Que con los calzoncillos del hombre también se hace, es decir, que no solo es con la braguita de la mujer... Que también puede ser con los calzoncillos, la ropa interior.
1: Nunca dejes que nadie te coja un mechón de pelo.
3: Tampoco, también se hace.
2: Eso es muy difícil.
3: Con el pelo.
0: César.
1: O de un vello, corporal,
0: Con un pelo sirve.
1: Sí, sí.
0: Aquí, claro, hemos empezado.
1: Te voy a decir una cosa, Juan Antonio. La realidad supera la ficción, Tú no sabes lo que se mueve en el mundo.
0: La cara de malo que se te ha puesto, José.
3: Pero es que hay personas...
1: Tú no lo sabes.
0: Que empezaste suavecito.
1: Mira, yo lo que más vendo es un rompeamarres. Y es un ritual que trae su historia y eso es lo que yo más vendo en mi tienda. Por cierto, tengo una tienda esotérica que se llama Vela Terapia, que es especialista también en velas
0: claro,
1: y rituales.
0: Claro, os he dicho, la herradura mágica también hay que decir.
1: Pero comentarte que es lo que más se vende,
0: Bueno.
1: Porque hay muchas personas que están anuladas por eso.
0: Un momento,
1: César.
0: Pero se sabe,
2: es verdad que,
0: se
2: hay
0: sabe que alguien tiene
2: contra
0: un
2: rituales.
3: Además,
2: sí,
3: es que te cambia la personalidad. Yo veo, te vuelvo a repetir, yo he visto a parejas conocidas y digo, a ti te han hecho algo raro, tío, porque tú...
1: No pegan ni con
3: cola. Es que se nota, es que eso se nota.
2: Mira, el ser humano necesita amor, salud y dinero. Pues todos los rituales mágicos van amor, salud, dinero.
3: Claro, ¿y para qué quiero yo tener un hombre al lado que no me quiera? ¿Para qué quieres un hombre al lado que,
1: pero,
3: que
1: María,
3: no merece la pena?
1: Pero hay personas que entran en un bucle de obsesión, que no saben distinguir que no pueden estar con alguien. Porque hay personas que se obsesionan y dicen... Es que no ven la realidad, no ven que esa persona cuando la mira no la está coqueteando, no se da cuenta que cuando toma un café es solo una amistad, no ven de que esa persona tiene otra vida dirigida por otro camino, no lo aceptan porque viven otra realidad o sienten de forma que se anulan la realidad de la otra persona y eso puede llevar a ese tipo de contextos, incluso personas muy caprichosas, Personas también muy caprichosas,
0: O con el ego o con el ego por las nubes. Personas egocéntricas
1: que dicen,
0: y narcisistas.
1: Que dicen,
2: sobre todo obsesiva,
1: voy a manipular de la forma que quiero. Pero es que hay personas que están dispuestas a eso.
2: Yo te voy a contar una anécdota muy simpática que me ocurrió hace algún tiempecito en la tienda. Me entra una niña de 13, 14 años, no tenía más, y me pide un amarre. Y me quedo yo mirándole y le digo, eres muy joven, no debías de hacer esto, piénsatelo bien, no sé cuánto. Y se queda mirando y dice, puros hombres, no entiendes de amor. Digo, vale.
0: Eres hombre, no entiendes de amor.
2: Bueno, como diciendo, tú no puedes entender la pasión que hay en mí. Digo, vale, pero yo sí entiendo la inmadurez que hay en ti.
0: Bueno, ¿cómo resolviste el tema?
2: No vendiéndoselo.
1: Claro, en la menor de edad.
3: En la calle larga se pone un señor a repartir publicidad de un santero. ¿Un santero es el nombre? ¿Correcto?
2: Hombre, ¿santero? No sé, bueno, se ponen muchas veces de diferentes santeros.
3: Bueno,
2: eso, no caer en eso, pero, porque son gente que vienen y se van.
3: Pero me refiero que esto es un santero que te da publicidad, te da una notita para que llames
2: por
3: teléfono.
2: Pero van cambiando los santeros.
3: Y te está hablando sobre de eso, sobre unión de pareja, sobre separación, sobre... Y hay gente que se dedica a eso, ¿eh? Nosotros no lo hacemos porque somos buenas personas, pero hay gente que se dedica a eso.
0: Entonces, ¿para hacer un ritual de amarre hay que ser mala persona?
3: Yo no lo haría.
1: A ver, Juan Antonio, no es cuestión...
0: Cuidado con cuestión, la ética, escúchame, cuidado con la moral.
1: No es cuestión de ser buena o mala persona. Es cuestión de que tú quieras manipular la vida de alguien o no.
0: José, pero
2: hay gente que hace trampa en el deporte, hay gente que hace trampa en el trabajo, hay gente que hace trampa en...
0: Pero eso está mal. Eso está mal. Pero hacer un amarre por piedad o por compasión...
2: Es que un amarre no se puede hacer por piedad ni
3: pero
2: por compasión.
3: Pero por piedad, por compasión.
2: Sí. Puedes hacer un ritual de sanación, por piedad o por compasión.
3: Pero de un amarre. Imagínate que le hagan un amarre a tu hijo o a tu hija. O a mi hijo y a mi hija. Es que yo estoy en contra de eso. Mi hija tiene libertad de amar a quien quiera.
1: Igual como hay algo muy diferente.
0: Pero por ejemplo, conseguir un trabajo. Si
3: eso,
0: tú.
3: Pero Juan Antonio, eso es otra cosa. El amarre, no es lo mismo. No.
2: Un ritual para conseguir un trabajo.
3: Es otra cosa.
2: Yo siempre digo, tú puedes pedir un trabajo, lo que no puedes pedir es que despidan a otra persona para que te coloquen
1: aquí. Claro, claro.
3: Pero eso es diferente.
1: Pero solo es un amarre. Un amarre solamente es atar a una persona a ti.
3: En contra de su voluntad.
2: Vamos, es un amarre.
3: Le anula, tú anulas a esa persona.
2: El alma de una persona a otra alma de otra persona.
3: Es que la anulas.
2: De tal forma que no se puedan separar.
0: O sea, esa es la idea profunda. El amarre solo se circunscribe al
2: amor, amor pareja.
1: De hecho,
0: amor pareja.
1: César lo sabe, que hay muchos rituales de amarre donde se ponen incluso hasta cadenas con candados.
0: Sí. ¿Cadenas con
2: candados?
1: Sí.
2: Me lo podía haber traído.
1: Sí, sí. Imagínate, esta pareja que ha traído César.
0: Que es una vela de
1: bueno,
0: dos.
1: Bueno, pues trae una cadena.
2: Ese es un ritual mucho más, eso, porque es un endulzamiento. Es un ritual que hacen muchas parejas cuando tienen problemas con ellos. Sí.
3: Pero
2: conflicto.
3: Ya eso es otra cosa.
2: Exactamente.
1: Los amarres son color rojo.
2: Es lo que quiero decir.
1: Los amarres son de color rojo, no color miel. Que
2: por
1: es para
2: eso
1: endulzar.
2: Lo he traído miel, porque yo soy muy suave.
1: La cadena que trae es una cadena que se ata alrededor de las dos figuras y lleva un candado y se cierra.
0: Bien. ¿Me podéis...?
2: Lleva su polvo y su aceite.
1: Bueno, claro, potenciadores.
0: Vale, al final estamos ya descubriendo que sí, que efectivamente habéis hecho amarres todos.
3: Que no.
0: Sí,
1: vamos
0: sí.
1: A ver.
0: ¡Hombre!
1: No, una cosa
0: yo soy
1: es...
0: experto en hacer chorizo. Te explico todos los ingredientes del chorizo, pero yo nunca he hecho un chorizo.
1: No, pero si yo vendo un rompeamarre, porque sé las consecuencias que trae un amarre, yo tengo que saber de qué forma está hecho un amarre. Y yo tengo que saber con los bueyes que aro.
0: Qué bien te ha quedado. Pero te sigo sin creer.
3: Claro, él utiliza un antídoto. Un antídoto.
1: Jamás. Yo te prometo que nunca lo he hecho.
0: Álvaro.
1: Que tú no te lo quieras creer.
0: Yo no me lo creo. No me lo creo. Te lo digo con todo el cariño del mundo. Te aprecio una jarta, pero yo no te creo. Habéis hecho todo.
1: Ay, por Dios.
0: Yo no sé si aquí el amigo Álvaro...
6: No, yo sí que no he hecho ninguna mala.
0: Sí, que aquí tú eres como...
2: Las mujeres te han perseguido siempre, ¿no?
6: No, más bien las he perseguido yo. No, pero...
2: En mi caso también.
6: A ver, esto es muy curioso.
0: Pero la efectividad, me tenéis que hablar de la efectividad de los amarres. Porque aquí estamos, y disculpadme, estamos con la tontería de algo que no está demostrado científicamente y yo quiero pruebas de que esto funciona.
6: A ver, aquí el problema, en mi opinión...
0: La convicción de que funcione, ¿eh?
6: Es decir... ¿Hasta qué punto podemos decir que esto realmente no entra dentro del campo de la sugestión?
5: y me explico. La persona que hace el amarre alcanza cierta seguridad sobre el control de la otra persona. Cree que la tiene controlada, con lo cual cambiará su actitud. Y por otra parte, la persona sobre la que se ha hecho el amarre, yo no sé cómo será el porcentaje de efectividad que tenga, dependiendo de si es un amarre sobre una pareja ya instaurada o sobre si es un amarre sobre una pareja que no está instaurada. Porque si tenemos en cuenta lo que habéis estado hablando, por ejemplo, del tema de las cadenas, a mí me ha recordado lo que hacen muchas parejas que se van a un puente, creo que es el de París, y ponen un candado en el...
1: Triana.
3: Sí, eso es para eso, para que no separarse nunca. Exactamente. Ellos mismos se están haciendo un amarre. Claro.
1: Son ritual de amarre.
3: Pero los dos...
1: De otra forma.
5: Claro, pero los dos están presentes. Están presentes. Aquí la pregunta es, si lo que hemos dicho anteriormente, si hay una de las dos partes del ritual no conoce en absoluto que la otra está haciendo ese ritual, ¿hasta qué punto es efectivo? Es decir, imaginaros que yo quiero hacer un amarre a una persona que sea una actriz famosa. Y le hago, y además cojo la foto de esa actriz, cojo todo lo que sea, le pongo todo lo que queráis. ¿Hasta qué punto ese amarre es efectivo en relación a cuando son parejas o a lo mejor alguien que, como tú dices, que es cercano? Es decir, por ejemplo, el amarre tiene una distancia de acción. Es decir, oye, si son más de 100 kilómetros, el amarre no vale. Tiene que ser menos de 100. A eso me refiero.
1: Yo puedo responder eso.
3: Es que tiene que tener algo personal Vamos de esa persona.
0: Pero tienes una respuesta
1: sí,
0: para
1: claro,
0: esa persona.
3: Tú tienes que tener algo personal Vamos de esa persona. Y tú de Brad Pitt, de Julia Roberts, no tiene nada personal.
0: Que no, te acercas a Brad Pitt, le arrancas dos pelos.
3: Qué fácil lo ves tú,
1: Juan
3: Antonio.
1: Eso tiene su respuesta.
3: Qué fácil lo ves tú también.
0: ¿Habéis visto la que se ha liado, por ejemplo, hablando del susodicho de Brad Pitt? Que hay una chica que durante una grabación se le acerca, rompe el protocolo y le da un beso a Brad Pitt. No te lo pierdas. Una afortunadísima.
1: Pues muy mal, ¿eh?
0: Claro,
1: muy mal.
0: No, no estaba previsto. La chica se le acerca y da un beso. ¿Quién te dice a ti que en ese momento no le da un toque o le arranca incluso piel? Le pasa la uña y se lleva un poco de piel. Ya tiene su ADN.
1: Pero es un acoso.
2: Vale. Para que funcione un amarre como mínimo, tienen que ser dos personas que tengan algún tipo...
1: De contacto.
0: Espérate, que estaba respondiendo a la pregunta.
3: Es que a eso voy. Algo personal también de esa persona.
1: Lo primero que él ha dicho referente a lo de los candados, de los puentes, eso no es... parece un ritual de amarre, pero es un ritual de unión, porque las dos personas lo hacen en consenso. Es decir, las dos personas están de acuerdo en ese tipo...
3: Pero también es un amarre, José.
2: Y lo hacen llevado por su ilusión y por su amor.
1: A ver, no, pero...
3: Es un amarre. Es un
0: testamento.
3: Eso es un amarre. Es como un contrato, perdona que te diga. Es un amarre que hacen dos personas. No es unilateral. Hay amarres unilaterales y este amarre es conjunto. Los dos están de acuerdo.
5: Un segundo. Cuando uno firma, cuando uno se casa, es un amarre. Y cuando se divorcia... Es un amarre. Es un ritual de desamarre.
0: Totalmente.
3: ¿Es o no es? Pero no, más o menos.
0: Eso es lo que
1: pero en el
0: de
1: mundo
0: decir.
1: Del esoterismo...
3: Pero ahí estoy yo...
1: Pero en el
3: tengo
1: mundo
3: otra
1: del
3: opinión.
1: Esoterismo, el amarrarte a alguien no es por amor. Eso es una unión. Es decir...
0: Es amor, José.
1: No, vamos a ver.
0: Escúchame, pero tienes que...
3: Está cerrando el candado. No, te está haciendo un amarre con esa persona.
0: José, pero vamos a ver. Escúchame una cosa.
1: Por regla de tres...
0: tienes que explicar bien y no me queda tiempo.
1: ¿El qué quieres que te explique?
0: Que me expliques si la obsesión es amor. Porque yo me puedo enamorar perdidamente de alguien y obsesionarme y hacer todo lo posible para que esa persona
1: no se
0: me
1: A ver, que la obsesión también es un tipo de amor, ¿eh?
0: No había una canción que
1: pero
0: se
1: bueno,
0: llamaba No es obsesión, no es amor.
1: Es amor, es obsesión.
0: No es amor, es
5: hay,
0: amor.
5: Hay una película.
0: Escúchame, déjalo ahí. Pero... Déjalo ahí, que me lo cuente. Escúchame, con la cancioncita terminamos.
1: Vale.
0: la semana que viene en Puerto la Desconocido, el segundo programa, va de hechizos y amarres. Me tenéis amarraitos. Me habéis...
1: Enganchado.
2: Yo siempre reconozco que he sentido que te tengo hechizado.
0: Totalmente. Todos me tenéis hechizado. Sois un magnífico equipo. La semana que viene, seguimos amarrados en Puerto Desconocido. Muchísimas gracias, compañeros.
2: A ti, buenas noches.
3: Buenas noches.

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El compositor alemán Max Richter está a punto de publicar nuevo álbum, Wild the Flood Rains. Se publicará el 16 de octubre y recopila 15 temas extraídos de la música que compuso para Madadam. Es un ballet inspirado en la trilogía de novelas post-apocalípticas de Margaret Atwood. El disco aborda temas como la aceleración tecnológica, la crisis ecológica y la conexión humana. Así comienza un nuevo capítulo de Ruido Azul. Recuerda que puedes escucharlo cada sábado a partir de las 9 de la noche en Radio Grazalema y los viernes a las 10 también de la noche a través de la onda local de Andalucía y sus emisoras asociadas. Soy Señor Moreno. Bienvenidos, bienvenidas a Ruido Azul.

0: El Endemoniado es el último adelanto antes de que salga a la luz el nuevo disco, llamado Dejémoslo como estaba, de Alcalá Norte. Se publicará el 4 de noviembre y ya sabemos que incluye otros temas, como El Hombre Planeta, Los Llamados Pitagóricos o esto que acabamos de oír, que se llama El Endemoniado.
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Los escoceses Mogwai anuncian Happy Tears, el que será un recopilatorio de sus 30 años de trayectoria y que verá la luz a través de su sello Rock Action el próximo 8 de enero de 2027. Y no hay mejor forma de presentarlo que hacerlo con Iggy Pop en el tema que hemos escuchado aquí en Ruido Azul y que se llama Underground.

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Casey Lee Williams lidera OK Goodnight. En este 2026 están presentando un gran trabajo de rock progresivo que exhibe la madurez artística a la que han llegado. Stop Go se llama este disco del que hemos escuchado Top of the Baton.

Pasaron dos años desde que Dean Letter debutara en largo con Histérica Stretch, para publicar hace unos meses Existence is Bliss. En un mundo cada vez más convulso, buscan el significado de la vida, en lugar de limitarse solamente a existir. Lo hacen con un sonido que ha evolucionado y que está lleno de matices. Volvemos ahora en Ruido Azul a bajar el pulso de este capítulo. Beck ha publicado nuevo álbum, Ride Lonesome. Incluye grandes temas como este In the Night.

M83 ha lanzado estos días su nuevo larga duración. Con él, Anthony González regresa a sus raíces en un nuevo álbum mayoritariamente instrumental. La semana pasada escuchamos algo aquí en Ruido Azul de este álbum llamado I Wrote You a Letter. Hoy nos dejamos llevar por otra de sus canciones. Esto se llama Ópera.

Bicep ha lanzado estos días un EP a través del sello Ninja Tune y lo que hemos escuchado es Viper, la colaboración junto al productor Clark y la cantante Saskia. Y en la recta final de este Ruido Azul nos vamos hasta 2009. Por aquel entonces se publicaba Primacy Colors, que era el álbum de The Horrors.

See Within Así. Es como se llama el tema de The Horrors que hemos escuchado y que cerraba aquel Primary Colors que se publicaba hace ya algunos años, en 2009. Llegamos al final de este ruido azul. Apagamos esta máquina de hacer ruido y la semana que viene te espero por aquí a la misma hora y en el mismo sitio. Adiós.

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3: Señoras, señores, querida familia amante del sonido electrónico, abrimos de nuevo las puertas del Dance Radio Show hecho desde el sur y para todo el mundo. Queridas, queridos, bienvenidas, bienvenidos a una nueva temporada de Pista Dance. Espero que a nadie se le haya olvidado mi nombre, por si acaso soy Juanjo Mariscal, encantado de volver a estar aquí con este programa, con la banda sonora del fin de semana que hacemos desde el sur, desde el mismísimo centro del sur, desde donde lanzamos puro sonido electrónico cada fin de semana, desde esta querida frecuencia, la de la onda local de Andalucía.

0: Y estoy seguro que los que nos escucháis de forma asidua diréis, bueno, ¿qué ha pasado con este hombre? ¿Dónde ha estado? Pues por supuesto os merecéis una explicación. Simplemente, a veces una persona pues fuerza muchísimo la maquinaria del cuerpo humano, afectando a todo el cuerpo, incluida la voz. Y por ese motivo, pues la energía se disminuye, llega el estrés, llega la ansiedad y bueno, todo impide que se pueda hacer con la misma pasión y las mismas ganas aquello que nos gusta. Hay que escuchar más a nuestro cuerpo y lo más importante, disfrutar y priorizar de aquello que de verdad nos hace felices. Para mí, este programa semanal con el que haceros bailar cada 7 días es una de las principales fuentes de felicidad. Así que después de un tiempo en el que hemos estado revisando bastante Sonido Remember, donde hemos encontrado pues auténticos tesoros de todos los estilos, que por supuesto ya forman parte de ese baúl de los recuerdos musicales que siempre tenemos ahí y que por supuesto volverán en nuestra sección Remember Dance, pues de nuevo vuelve Pista Dance en su formato original, cargados de novedades, de megamixes, alguna que otra entrevista que volverá, por supuesto. Y lo más importante, volvemos a estar con todos vosotros cada fin de semana aquí en la frecuencia de la Onda Local de Andalucía. Así que, señoras y señores, sintonizan la Onda Local de Andalucía. Esta es la edición 236 de Pista Dance. Y por nuestra parte, es un lujazo volver a estar aquí al frente de este micrófono y de esta mesa mezclas. ¡Comenzamos nuestro programa de Pista Dance de hoy!
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No empieza mal este 236, con la exclusiva de Pista Dance de esta semana. House melódico, vocal y muy orientado a la pista. El productor y DJ neerlandés Sam Fell se une a la artista islandesa Asdís para ponerle voz a Need That Love, un tema fresco, bailable y con ese toque electrónico que invita a dejarse llevar.

es una de las nuevas voces de la escena dance rumana. Ese sonido inconfundible que ha estado presente en producciones de Ina, Alexandra Stan, Elena. Ahora le toca el turno a ella, Maddy, con un tema de producción de Cristian Tarceaca Monoir. Esto se llama Vamos a la playa.

Creemos que este señor no tiene vacaciones, o al menos las aprovecha para hacer temazos como este, Unbreakable, lo nuevo de un buen amigo de este programa, José Quintela, Cadigi Josi. Un placer recibir su nueva producción aquí. Suena de lujo, nos encanta y, por supuesto, tenía que estar presente en esta vuelta de pista dance a la onda local de Andalucía. Es lo nuevo de DJ Josi, Unbreakable.

Una de las revisiones que siempre nos gusta escuchar por aquí y encontrarla. Luchi DJ recupera un clásico de Carlos Vives, aquel Fruta Fresca, y lo lleva directamente a la pista de baile entre sonidos techno y Latin House. ¡Ese beso!

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1: Esto se estrenó en el banco de pruebas del main stage de Tomorrowland y el público dijo: ¡qué locura es esta! La DJ y productora ucraniana Miss Monique se une a una de las voces que todos conocemos, uno de los legendarios de la pista de baile del sonido pop y del sonido dance, Robbie Williams. El resultado de esta unión es un tema llamado Beauty in Us, un tema de Progressive House que suena genial y, por supuesto, está aquí con nosotros hoy. 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
3: Es historia del trans y poca presentación necesita esta obra de arte de Armin van Buuren y Sharon the Idol. In and Out of Love se llama este tema, un tema que se convirtió en uno de los grandes himnos de la carrera de Armin y que con la voz de Sharon the Idol, vocalista de Within Temptation, consiguió además ese punto emocional que hizo que fuera mucho más allá de la pista de baile. Pocas y pocos no fueron los que se les puso la piel de gallina cada vez que sonaba esto en la pista de baile. Han pasado ya 17 años desde que escuchamos por primera vez este trabajo y ahora lo tenemos de nuevo en circulación gracias a un nuevo remix de Ben Hemsley, productor británico de Newcastle, que se encarga de la remezcla de este trabajo manteniendo la esencia original, pero llevando el tema hacia un sonido trans más actual y más potente. Nuestro temazo trans de la semana, Armin van Buuren, Sharon the Idol, In and Out of Love, Ben Hemsley Remix.

Vuelve nuestra sección del recuerdo, nuestra sección Remember Dance, que ha sido la protagonista en este año de Pista Dance, la temporada pasada, ya que han sido muchas las sesiones en las que hemos recuperado clásicos de todos los estilos de la familia electrónica, desde el Progressive Trance con esas joyas, el house, el sonido Italo Dance, en fin, un montón de trabajos que han aparecido. Y ahora pues vuelve en su formato pues más reducido. Y vamos a empezar en el año 1994 con sonido Eurodance. En plena explosión de este y desde Alemania aparecía un proyecto llamado Darkness, una producción de Tony Cotura y el Team 33. Estos últimos, por cierto, que luego conocimos con este temazo. Con ese sonido inconfundible de la época, melodía pegadiza, vocal femenina y el rapero que no falte, así salía en 1994 este In My Dreams.

Seguimos ahora en 1995, en plena explosión de la cultura rave, cuando los breaks, los samples, los ritmos acelerados empezaban a marcar una nueva forma de entender la música electrónica. Y de aquella época recuperamos un auténtico clásico, Passion. Y es que, aunque no nació exactamente en ese año 95, sino que fue lanzado en vinilo en 1993, realmente en el verano del 95 fue cuando esta producción de Panos Liasi y el gran Paul Masterson revienta en toda Europa. Bajo el alias de Amen UK, recordamos este trabajo, Passion.

0: Y terminamos nuestro repaso por el sonido Remember en Valencia con Fran Lenaers, Vicente Ganimanero y Julio Nexus. Estos tres productores lanzan un tema que se hizo utilizando fragmentos vocales de la afamada serie por aquellos inicios de los 90, Twin Peaks. Añadiéndole el sonido techno Made in Valencia, creado en el estudio de la formación Megabeat, en 1991 llegaba a las discotecas este Jet Harris Techno Dub. ¿Saben ya quién mató a Laura Palmer?
1: ¿Saben ya quién mató a Laura Palmer?
2: Está muerta, envuelta en un plástico.
1: Ah, esto es emocionante.

0: ¿Quién mató a Laura Palmer?
1: Como el mismo Lenars decía, se llevaron todo el día esperando que saliera la promo de Twin Peaks en la cadena que lo emitía, que era Telecinco, que por aquellos inicios de los 90, pues era un tanto curiosa en lo que a programación se refiere. Cogieron la vocal de ese spot e hicieron este Jet Harris Techno Dub que acabamos de pinchar. Bueno, pues cerramos la maleta de discos por hoy. La semana que viene volvemos con mucho más. Ya sabéis que ha vuelto Pista Dance, ha vuelto un servidor, Juanjo Mariscal, aquí a la frecuencia de la onda local de Andalucía una temporada más, y os esperamos para seguir repasando todo el sonido dance desde el sur y para todo el mundo dentro de 7 días. Saludos, como os he dicho, de Juanjo Mariscal. Un placer seguir presentando este Dance Radio Show hecho desde el sur y para todo el mundo. Gracias por estar ahí una temporada más y un fin de semana más. El 236 de Pista Dance lo vamos a cerrar con el tema Pacific Wish de Peter Lutz y Jürgen Jibrick del año 2001. Con sonido trancero terminamos hoy el programa. ¡Hasta la semana que viene! ¡Sed muy felices! ¡Chao!
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5: En nuestras políticas, durante mucho tiempo, hemos hecho un nosotros y un ellos. 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Desde nuestra ley de extranjería, que considera a estas personas que no tienen los mismos derechos que otra ciudadanía, pero el ejercicio de la ciudadanía está ahí. 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Entonces, no les podemos despojar de su categoría de persona. No puede ser que una persona que esté en una patera en el estrecho, por venir de República Democrática de Congo, sea buscada a menos horas que una persona que esté en una patera en el estrecho que venga de Francia, por ejemplo. 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

azul es nuestro planeta. Gaia, nuestro real y único hogar y el que dejaremos para los que vendrán, si les permitimos. Ellos llegaron antes que el ser humano y nos creemos sus dueños. ¿En verdad? Es tiempo de mirar adentro, de crear conciencia. De vencer el miedo, la manipulación, educarnos en la igualdad y cambiar el esquema mental del sistema imperante.

0: Olga tenía 54 años y se ha suicidado después de ser desahuciada, con dos hijas, una menor de edad. El desahucio se ejecutó después de que en el Congreso de los Diputados se tumbara la moratoria de desahucios con los votos de PP, Vox y Junts, los más patriotas de su tierra. Teresa tiene 72 años y este es su nuevo hogar.
1: Esta es mi cama, quiero dormir en mi cama. Ojalá me muriera aquí, sí, ojalá, para que viera el alcalde lo que es una mujer que necesita una casa.
0: Tiene cáncer de mama y ha tenido cáncer de colon. Al terminar su contrato de alquiler en Málaga, le triplicaron el precio con una pensión de 900 euros.

0: Paquita tiene 83 años y tiene Parkinson. Va a ser desahuciada para que su casa se convierta en un piso turístico.
1: No me he hecho atrás para salir, porque tengo que salir, porque si no, que te quedas en casa, ¿no? Así que como no la voy a hacer, y que yo no pago una miseria, yo pago 1.150 euros.
0: La familia ha sido desahuciada en Vitoria. Dos padres y dos hijos de 8 y 10 años. Este caso ya es de coña. Han pagado siempre el alquiler, pero de repente el propietario decidió que pagaran los gastos de suministro en efectivo y sin factura. Cuando vieron que esos gastos empezaban a subir, pidieron las facturas. El propietario se negó y los inquilinos evidentemente se negaron a seguir pagando a ciegas y en efectivo. Desahucio con un informe de vulnerabilidad. La alternativa habitacional, una semana en una pensión. Después no tienen nada.
2: A ser empresario, a ser inversor...
0: David y su hijo de 21 años han sido desahuciados de uno de los bloques de la antigua obra social La Caixa, en Vallecas, pero son solo los primeros. 500 familias afectadas desde 2019 que se han enfrentado a subidas del alquiler hasta que les llega una carta de expulsión. En Vizcaya, un fondo buitre ha comprado un edificio y quiere echar a todos sus vecinos, 150 familias. Los primeros son Maribí, de 78 años, y su marido, de 84. Hay unos 45 desahucios al día en España. Y es que mientras Mari Carmen se enteraba de la orden de ejecución del desahucio, en Madrid se celebraba una de las mayores ferias inmobiliarias del mundo, de la mano de la comunidad, donde unos 20.000 inversores vienen aquí a ver qué negocios pueden hacer con la miseria de la clase trabajadora.
3: Muchísimas gracias a BlackRock por elegir Madrid para desarrollar este foro de inversión en el sector inmobiliario. Les aseguro y no exagero que se encuentran en el mejor momento y en el mejor lugar para pensar en sus inversiones.

0: Aquí, aquí, aquí no hay quien viva, aquí no, aquí no. Aquí, aquí, aquí no hay quien viva, aquí no, aquí no.
1: Tiene un grave problema este país. La gente ya no encuentra sitio para vivir. Desahucios sin alma ni corazón. Da igual que es un derecho en nuestra constitución.
0: Aquí,

0: te ha ido a echar. La especulación ha acabado sus tumbas. Tú sí es la prioridad nacional.
1: Uno a uno están dejando a toditos los vecinos, porque España sí se vende. A mí no me mientas, primo.
0: Hay miles de Mari Carmen, gritemos la verdad. España es del buitre más grande que se la pueda comprar.
1: ¿Qué tal político salvaje, ultra mega liberal, que por la ley de la selva dejaría a su madre atrás? Y también el más sensible con la justicia social, que puede cambiar las leyes y bla, bla, bla, bla, bla, bla, bla.
0: La vivienda es un derecho, primera necesidad. Artículo 47, un techo, la dignidad. Y si nos echan a la calle, Mari Carmen somos todos. En la calle nos encontrarán.

0: aquí no. Aquí no hay quien viva. Aquí no, porque no, ¿eh? Aquí no hay quien viva. Aquí no.
1: Es el barrio de toda la vida de la mujer, ¿eh? 30 años pegando religiosamente le vaya a echar afuera. Ay, quien no protege el derecho a la vivienda. No tiene vergüenza ni casa, ¿eh?
2: El plazo que la Comunidad de Madrid dio a la delegación del Gobierno para echarlos se acaba mañana. Hay una cuenta atrás en marcha.
3: Y quedan 24 horas para que el delegado del Gobierno dé la orden para desalojar la Puerta del Sol, que está ocupada de manera ilegal desde el pasado sábado.
2: ¿De verdad alguien se va a atrever a desalojar esa plaza a reventar de gente?
4: He decidido elevar el tono contra los manifestantes, calificándolos de violentos.
5: Adoquines, cuchillos de grandes dimensiones, hornillos, peleas, altercados. Hay un peligro claro para el orden público y para la seguridad.
6: Movilizar la rabia que sentís, la tristeza en las calles. No nos vale con este decreto, necesitamos un cambio en el modelo de vivienda. O si no, nos acostumbraremos a estas imágenes. Y ninguno somos un fondo. Un día puedes ser tú, puedes ser tu madre, tu abuela, tu vecina. Hasta que no entendamos todos que la vivienda no es un negocio, las ganancias de una inversión inmobiliaria estarán por encima de las vidas de la clase trabajadora.
7: En definitiva, Madrid es vida.
8: Nos esperaban lo que ha pasado.

dicen que España no se vende. España se vende, se alquila, se desahucia y se trocea. Que España se vende, ya ha quedado claro. Ahora solamente estamos discutiendo el precio.

parece que, no sé, hemos perdido el norte, ¿no? Se anteponen los beneficios a todo lo demás y se percibe la empatía como una debilidad. Y se han negado todo. Me ofrecía a comprar el piso para que ella pueda vivir ahí de por vida. Aún así, no es suficiente. Es una vergüenza internacional.

0: Sevilla se planta, la ciudadana, la juventud, los colectivos por la vivienda toman la seta en una acampada indefinida. Las plataformas que sustentan la protesta han dejado claro que las medidas aprobadas son insuficientes y no las consideran una victoria definitiva. ¿Y por qué? Porque hay que regular los alquileres. Basta de precios abusivos que expulsan a las vecinas de sus barrios. Stop desahucio. Y una sola familia en la calle sin una alternativa habitacional digna y garantizada. Hay que movilizar la vivienda vacía. Los miles de pisos en manos de bancos y de fondos buitres deben pasar a alquiler social. También hay que frenar el turismo masivo. Los pisos turísticos en ciudades como Sevilla están destruyendo nuestros barrios. Y hay que garantizar un techo a quienes más lo necesitan con un parque público de vivienda. Porque cuando nos unimos todas cambiamos las cosas. La vivienda es para vivir, no para especular. Mucha fuerza.
1: Marta murió con 70 años sola en un trastero. Era su vivienda, lo único que podía permitirse. Mari Carmen fue desahuciada con 87 años sin alternativa habitacional. Olga y Ana han tenido que renunciar a la VPO que les tocó. No podían permitirse su precio. José y Arancha se han divorciado, pero ninguno puede abandonar la vivienda porque no pueden permitirse otra. Son muchos los motivos para estar aquí esta noche, acampados y acampadas, y exigir al gobierno una ley que acabe con el rentismo, una ley que acabe con la especulación de la vivienda.
2: Hola, estamos aquí los compañeros y compañeras de Izquierda Revolucionaria apoyando la acampada en defensa del derecho a la vivienda junto a muchos cientos de personas y decenas de colectivos, organizaciones, sindicatos y asociaciones. Y estamos aquí luchando por acabar con el negocio de la vivienda, por acabar con el poder que tienen los rentistas en este país, los fondos buitres y todos esos rentistas y empresarios que se lucran a costa de nuestra miseria, a costa del alquiler y a costa de explotarnos en los trabajos. Y estamos aquí luchando también porque el decreto que ha sacado este gobierno no resuelve los problemas de la clase trabajadora, no resuelve el problema de la vivienda. Al contrario, este gobierno está gobernando a favor de los rentistas y a favor de quienes se benefician de todo esto. Por eso nosotros, compañeros y compañeras de Izquierda Revolucionaria, lo decimos claro. Este fin de semana tenemos que salir todos a las manifestaciones de este país en defensa del derecho a la vivienda. Pero también tenemos que ir más allá y hay que continuar la lucha. Y nosotros pensamos que la mejor forma de continuar la lucha es que todos los sindicatos de clase de este país convoquen una huelga general que haga temblar todo el Estado, que haga temblar el poder de los rentistas y de los capitalistas y que se planteen las cosas aquí como deben ser. Que aquí todo para la clase trabajadora.
3: Acampada en Sevilla por una vivienda digna para todos los españoles. Aquí vemos incluso un montón de tiendas de campaña y un sitio incluso donde las personas contribuyen llevando comida, llevando objetos de aseo. ¿Ha hecho algo el gobierno con respecto a esto?
4: Ha hecho un decreto de mentira. Sí. Se lava un poco la cara y ya está. Así ya.
3: Según la Constitución, todo español tiene derecho a una vivienda digna, a una sanidad digna y a una educación digna. Que se cumpla la Constitución. En Sevilla por una vivienda justa. Por esto están aquí.
5: Hola, yo soy Lucía, soy una compañera de la CRT y solo quiero decir un par de cosas que creo que tenemos que hablar muy claro, que estamos dejando muy clara que la fuerza que estamos desplegando aquí y en otras ciudades del Estado no va a irse a su casa por un decreto, por un doble decreto falso, otra vez el gobierno progresista vendiéndonos una medida como que de verdad va a solucionar algo cuando estamos viendo muy claro que no. No nos vamos a dejar engañar otra vez. Toda la fuerza que tenemos aquí tenemos que ponerla para conquistar un derecho. No nos vale con migajas, compañeras y compañeros. El viernes ahí en esa cueva de ladrones van a votar el doble decreto. Y ya sabemos lo que va a pasar. El gobierno sabe lo que va a pasar. Que va a caer el único que incluía alguna de las medidas por las que hemos estado aquí peleando desde el principio y por las que han estado peleando las compañeras desde el principio. Así que yo propongo, compañeras, que aguantemos aquí hasta el viernes, que vayamos allí, que vayan desde cada instituto, desde cada universidad, que los sindicatos llamen a ir a rodear el Congreso y que se les caiga la maldita cara de vergüenza. Que se les caiga la cara de vergüenza de votar a favor de que sigan echando de su casa a Mari Carmen, a Daniel y a más de 44 personas cada día que están desahuciando. Vamos a ir a señalarles. Y no solo eso, no nos vale con eso, porque necesitamos bajar el precio de los alquileres, necesitamos que se liguen los salarios, necesitamos parar los desahucios. Y eso se impone poniendo toda nuestra muchas veces.

0: cuchillo con el que cortamos el pan para repartir comida, para intentar criminalizarnos, que no puede ser más ridículo. A todos esos les vamos a decir que la Puerta del Sol se defiende y la Puerta del Sol se queda. Y eso también se lo tenemos que decir al gobierno, que de aquí no nos van a echar vendiéndonos un doble decreto trampa, que ya nos la sabemos, las del gobierno progresista, que anuncia medidas para garantizar el derecho a la vivienda y luego son medidas vacías, que ha hecho un decreto para vendernos que atiende a las medidas que pedimos y otro decreto que es el que de verdad se va a aprobar en todo caso, si hay suerte, que se queda más que corto. Así que de aquí no nos vamos porque no hemos venido por migajas, hemos venido por el derecho a la vivienda. Porque nosotras queremos que se expropie a los fondos buitre y a los especuladores. Porque queremos que se baje el alquiler y se anime a los salarios. Porque los salarios no llegan. Porque hay que subir los salarios. Porque hay que acabar con todos los desahucios y sin fecha de caducidad. ¿Qué broma es esa? De pararlo solo hasta 2030. Luego ya se puede desahuciar. Así que el viernes vamos a ir a esa cueva de ladrones, a que se les caiga la cara de la vergüenza, mientras votan a favor de seguir desahuciando a más de 44 personas al día. Y el sábado vamos a llenar las calles para dejarles claro que aquí seguimos por la vivienda, por la educación, por la sanidad, con los estibadores, con las educadoras de 03, con los compañeros de Airbus, toda la clase trabajadora y la juventud en pie, con un grito que estamos repitiendo todas, el de la huelga general.
1: Lo que estamos viviendo en la Puerta del Sol es absolutamente histórico. Y es que no aguantamos más ser pisoteados por la dictadura del rentismo. No aguantamos más no poder acceder a una vivienda digna, a que un casero o una casera nos robe nuestro salario, a que nos tengamos que hacinar en cuchitriles, a tener trabajos de mierda, con salarios de mierda, a que la educación y la sanidad públicas estén arrasadas, mientras los presupuestos financian a la privada y a los empresarios se llenan los bolsillos. La acampada de Sol se ha convertido en algo que está cambiando nuestras vidas, que nos abre los ojos contra este mundo de barbarie. Estamos hartas de tanto facha y de tanto fascista. Ayuso, una reaccionaria corrupta y ladrona que está casada con todos los fondos buitres que nos joden la vida. Abascal, un fascista que quiere imponer una dictadura como la de Franco contra todos estos personajes de mierda, despreciables, pero que tienen un gran poder, nos hemos levantado en Sol. Pero también estamos muy hartas de este gobierno progresista que ha dado la espalda a la juventud y la clase trabajadora y solo legisla para el IBEX 35, los caseros rentistas y es responsable de muchas cosas, entre ellas de la represión policial, de no derogar la ley Mordaza, de criminalizar a la izquierda combativa, de permitir que el aparato del Estado siga lleno de fascistas y de que en Ceuta el ejército persiga y golpea a nuestros hermanos y hermanas migrantes. Desde el Sindicato de Estudiantes hacemos un llamamiento a toda la juventud a acudir a todas las manifestaciones este fin de semana por el derecho a una vivienda digna para toda la clase trabajadora y exigir a los sindicatos de clase que convoquen ya una huelga general que paralice absolutamente todo.
2: Ahora mismo está la Puerta del Sol completamente abarrotada de gente. De hecho, os lo voy a enseñar. El sindicato de inquilinas había convocado a toda la ciudadanía aquí a las 9 y en estos momentos ya no cabe absolutamente nadie en la Puerta del Sol. De hecho, escuchad cómo ahora mismo los manifestantes están gritando huelga general. Al final Ana hablaba de que la palabra que más escuchaba era esperanza. Yo también he escuchado mucho la palabra hartura. Aquí hay mucha gente que está cansada, cansada de no poder pagarse una habitación, de no poderse pagar un piso, de no poder ni siquiera comprar una casa. Y todos recuerdan el artículo 47 de la Constitución. Mientras tanto, como bien comentaba Ana, aquí todo el mundo está preparándolo todo para poder pasar la noche. Pero aquí, al principio, había muchos jóvenes. Ahora ya no son solo jóvenes. Hemos visto mucha gente mayor, hemos visto mucha gente joven, hemos visto incluso niños, porque también hay muchas reivindicaciones que se están juntando aquí. Justo tenemos también a los profesores, a los de 03, reivindicando que también se necesita una educación pública de calidad. También había una manifestación por la sanidad y todas acaban aquí, todas se juntan para reclamar entre todos una vivienda digna.
3: Bueno, en la capital catalana los manifestantes se han concentrado frente al Palacio de Congresos para presionar al gobierno unas horas antes de la aprobación en el Consejo de Ministros del decreto antidesahucios. Rubén Navarro.
4: Aquí también en Barcelona hay un grito y un lema que se repite, que es huelga general, y es que son miles los manifestantes los que, como ven en estos momentos, se concentran justo delante de este Palacio de Congresos de Cataluña, donde en su interior está el presidente del gobierno, Pedro Sánchez, para presidir los premios Vanguardia de esta noche. Aquí los manifestantes lo que piden y lo que exigen es que se solucione de una vez toda la problemática sobre la vivienda que sufre nuestro país. Piden medidas para todas las Mari Cármenes, dicen sobre todo también el limitar el precio de alquiler. Aquí hemos visto tanto gente joven, también gente mayor, incluso familias que dicen no se pueden permitir el pagar el alquiler hoy en día. Dicen que hoy tan solo es el principio, que esta manifestación abre un séquito de más movilizaciones si mañana en el gobierno no decretan el decreto Mari Carmen.
5: La Plaza de la Escandalera en Oviedo, el Sindicato de Inquilinas e Inquilinos de Asturias ha sido el encargado de emplazar la concentración. Paula Bango, ¿cómo está respondiendo la ciudadanía? Paula.
3: Paula.
6: El Sindicato de Inquilinas e Inquilinos de Asturias y el Sindicato Viviendas de Asturias se han concentrado en el centro de la capital asturiana, en Oviedo, esta tarde, pidiendo una vivienda digna. Una concentración que ha finalizado hace escasos minutos. Se han oído muchas consignas a favor de una vivienda digna. También exigen que mañana se apruebe el Real Decreto Mari Carmen, que ponga fin a los desahucios y también los contratos indefinidos. Recordemos que el Sindicato de Inquilines e Inquilinos de Asturias esta mañana ha conseguido paralizar el desahucio de una madre y de su hija de 9 años. Si mañana no sale el Real Decreto adelante, ya han indicado los organizadores que se manifestarán el domingo en Gijón.
3: Y en Córdoba, frente a la subdelegación de gobierno, la plataforma Stop Desahucios llama a manifestarse a la población. ¿Qué ambiente se respira por allí? Sandra Ruiz.
7: Aquí no para de llegar gente, lo van a ver ahora mismo. Están diciendo no nos vamos, nos quedamos. Han hecho una sentada hace nada, unos minutos, varias decenas de personas, como estáis viendo, se han sentado, han desplegado varias tiendas de campaña. Como dicen, no se van a ir hasta que no se les dé una solución. Gritan en favor de Mari Carmen, en solidaridad con ella y también en contra de la especulación. Exigen que mañana en el Consejo de Ministros se apruebe un real decreto que evite situaciones como la que se vivió la semana pasada con ese desahucio que se vivió con Mari Carmen, y también piden y reclaman contra lo que consideran es un sistema que califican ilegal, que favorece la especulación en detrimento del derecho a la vivienda.
8: En la Puerta del Sol se escucha un clamor: huelga general. La acampada, fruto de la indignación por el desahucio de Mari Carmen, ha ido creciendo y se ha convertido en otra cosa, algo mucho más grande. Y no, para de crecer. En esta plaza han ido confluyendo luchas: vivienda, sanidad, derechos laborales, educación y antifascismo. Una clase trabajadora harta de mentiras y de vivir ahogada que comienza a recordar que los derechos no se piden por favor, se conquistan. La calle pide huelga. Pero la huelga no solo hay que gritarla, hay que organizarla. Pero, ¿y qué dicen Comisiones y UGT? Pues lo mismo que llevan diciendo 14 años. Nada. ¿Y cómo obligamos a los grandes sindicatos a convocar la huelga general que pide el pueblo? Pues como han hecho las compañeras de Menos Lectivas para la huelga general indefinida de la educación pública. Escuchad.
9: Hay que hacer asambleas en todos los centros de trabajo, exigirle que bajen a esas asambleas los delegados sindicales y decirles, convocad huelga o hacemos huelga por nuestra cuenta. Si hacemos eso en todos los centros de trabajo, la huelga general surge desde abajo, además, sin que puedan controlarla del todo.
8: Así que nada, amigas, papel y y a por la huelga general.
10: Vamos a conocer ahora la decisión o las reacciones del gobierno después de este golpe que ha recibido por parte de Junts. Álvaro Jiménez, de Hacienda Informativos, ¿qué dicen desde el Ejecutivo?
11: Bueno, pues lo que dicen desde Moncloa es que el gobierno ha acordado no retirar ninguno de los dos decretos en materia de vivienda. Dicen que se ha trabajado durante meses en ellos para acomodar la visión de los distintos grupos parlamentarios y para construir un consenso, aseguran. Dicen también esas mismas fuentes que estos decretos contienen medidas eficaces para frenar la especulación, para poner coto a los fondos buitre, para facilitar el acceso a una primera vivienda y que la utilidad de todas estas medidas se ha demostrado hoy mismo, aseguran, cuando el decreto ya en vigor ha servido para evitar que Macarena, una vecina de Barcelona, perdiera su casa. Esas mismas fuentes del gobierno hacen alusión al Partido Popular, a Vox y también a Junts. Dicen que es la hora de que estos tres partidos se retraten y demuestren, aseguran, si en materia de vivienda están con la ciudadanía o con los especuladores, con las clases medias y trabajadoras o con las élites. Y añaden esas fuentes de Moncloa, España ya no puede esperar más, necesita soluciones y una política de vivienda valiente. Terminan esas fuentes añadiendo también, dando las gracias, su agradecimiento a los grupos políticos que ya habían anunciado previamente que iban a votar a favor de estos dos decretos.

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Queridos amigos invisibles, nosotros vamos a despedir este episodio. Nos despedimos. Invitamos a que sigas apostando por la vida en tu espacio Retorno al Equilibrio. En el universo infinito, un lejano y débil punto de luz azul es nuestro planeta. Gaia. Nuestro real y único hogar y el que dejaremos para los que vendrán. Si les permitimos. Ellos llegaron antes que el ser humano y nos creemos sus dueños. ¿En verdad? Es tiempo de mirar adentro, de crear conciencia. De vencer el miedo, la manipulación, educarnos en la igualdad y cambiar el esquema mental del sistema imperante. No somos nuestra mente ni los pensamientos encriptados. Basta de posverdades. Emprendamos el camino de retorno al equilibrio.

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0: Saludos, ¿qué tal? Buenas tardes, bienvenidas, bienvenidos a la Onda Local de Andalucía, tercera edición de Este a Oeste en este viernes 2 de octubre. Pedro Sánchez abre un periodo de reflexión que se extenderá durante este fin de semana y al término del cual decidirá si disuelve las Cortes y convoca elecciones. El presidente del Gobierno Central toma esa pausa después de que el Congreso haya tumbado hoy los dos decretos de vivienda del Ejecutivo con el voto en contra de Junts, PP y Vox.
1: Votos emitidos 350, votos a favor 172, votos en contra 178, ninguna abstención. En consecuencia, queda derogado el Real Decreto Ley.
0: Este era el sonido del resultado de la votación del primer decreto ley. El segundo también ha sido rechazado con 166 votos a favor.

0: Han rechazado frontalmente los dos textos, han asegurado que estos empeorarían la crisis de la vivienda en España. De hecho, Junts pedía anoche al gobierno la retirada de ambos decretos y la negociación de otro a partir de una propuesta suya. Una posibilidad a la que se opuso Pedro Sánchez, recalcando en X que había llegado la hora de la verdad. En su intervención en el pleno previa a la votación, el presidente del gobierno pedía el voto favorable y que fueran valientes y coherentes porque decía: las medidas que se han presentado son medidas ambiciosas, necesarias y razonables.
1: Les ruego que sean valientes y que sean coherentes, porque las medidas que hemos presentado son medidas ambiciosas, pero sobre todo son medidas necesarias, razonables, equilibradas, que han sido diseñadas a través del diálogo, que proporcionan soluciones concretas a problemas muy serios y reales que padecen los ciudadanos de nuestro país. En ellas, señorías, no hay extremismos. Hay meses de análisis técnico y también de negociación con todas sus señorías y con los grupos parlamentarios que han tenido a bien el querer compartir ese diálogo y esa negociación.
0: El presidente ha advertido de que si el decreto caía, como así ha sido finalmente, el daño sería inmenso. Pues ya hay reacciones. Alberto Núñez Feijóo acusa a Pedro Sánchez de usar la vivienda con cálculo electoral y le reta a convocar elecciones. El líder del PP ha dicho que está listo y ha añadido que hoy se ha acreditado que Sánchez y su gobierno no tienen ni las Cortes, ni la calle, ni el Parlamento, ni el pueblo de su parte. En este sentido, y ante las informaciones que apuntaban a la posibilidad de que los comicios se fueran el 29 de noviembre, Feijóo le ha aconsejado que no aguante más la fecha ante la eventualidad de pillar, dice, a la oposición desprevenida. Por su parte, Isabel Rodríguez se declara muy decepcionada y acusa a Pepe y Junts de elegir a los buitres tumbando los decretos de vivienda. Así se ha pronunciado la ministra de Vivienda y Agenda Urbana a su salida de la sesión en el Congreso, donde ha dicho además que la historia juzgará a PP, Vox, Junts y UPN por su voto en contra. Pues veremos a ver qué deriva toman estas decisiones. Estaremos muy pendientes este fin de semana. Vamos a repasar en unos minutos lo que ha dado de sí la sesión en el Congreso por los decretos de vivienda, pero antes repasamos más asuntos de la actualidad del día en titulares.

0: Andalucía acoge movilizaciones por la vivienda en 7 provincias este fin de semana tras el rechazo a los decretos. Ustea convoca huelga el 11 de noviembre por la mejora de las condiciones laborales de los profesores y la atención a la diversidad. Y la Diputación de Jaén cierra una semana especialmente significativa con la celebración de sus premios Jaén Paraíso Interior. Conocemos ahora el estado actual de nuestras carreteras con José Antonio Pedrosa desde la DGT. Buenas tardes.
1: ¿Qué tal? Muy buenas tardes. Lo primero de todo, especial precaución ya en la provincia de Jaén por esas fuertes precipitaciones. De hecho, la lluvia complica la A44 en la zona de Carchelejo, ya en ambos sentidos. Al margen de ello, también en Córdoba van a encontrar tráfico denso por la A4, ya en la zona entre Villafranca de Córdoba y Alcolea, de entrada a la capital cordobesa, así como también en otro punto habitual, en este caso en Málaga, en la 7, en San Pedro de Alcántara, ya con tráfico denso en ambos sentidos. En el resto de carreteras, ya poco a poco se normaliza la circulación y nos registramos mayores incidentes.
0: Gracias, José Antonio. También conocemos las previsiones del tiempo con Isabel Escribano desde la AIMET. Buenas tardes.
2: Buenas tardes. Mañana en Andalucía tendremos cielos nubosos con chubascos ocasionales que serán más intensos y probables en zonas de sierra durante la tarde. Allí es probable que sean localmente fuertes y que vayan acompañados de tormentas con acumulados en una hora de hasta 15 litros por metro cuadrado. Además, habrá nubes bajas en el estrecho con lloviznas ocasionales. Las temperaturas nocturnas irán en ascenso en el tercio occidental, oscilando entre los 16 grados de Granada y los 23 de Cádiz. Las máximas o no cambiarán o irán localmente en descenso en el interior oriental, alcanzando 27 grados en Jaén, 28 en Granada y Málaga, 30 grados en Almería y Cádiz, 31 en Córdoba y Huelva y 34 grados en Sevilla. En cuanto al viento, soplará flojo variable y soplará el levante moderado en el estrecho, en el litoral mediterráneo oriental, con intervalos fuertes, sin descartarse rachas ocasionalmente muy fuertes en zonas expuestas. Es una información de AEMET.
0: Gracias, Isabel. Breve pausa y enseguida continuamos con la actualidad del día.

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3: Andalucía acoge movilizaciones por la vivienda en 7 provincias este fin de semana tras el rechazo a los decretos. Serán entre este viernes y el próximo domingo, con marchas y concentraciones en Sevilla, Málaga, Cádiz, Granada, Huelva, Almería y Córdoba, así como en Jerez de la Frontera, en Cádiz. Las protestas coinciden con la continuidad de las acampadas en la Plaza de la Constitución de Málaga, en la Plaza del Palillero de Cádiz y en las Setas de Sevilla. En todos los casos, estas protestas comparten el llamamiento a avanzar hacia una huelga general y el rechazo al rentismo. Pues vamos a repasar ahora qué ha pasado en el Congreso para que se haya llegado hasta este punto el no a los 2 decretos de vivienda. A las 11 de la mañana arrancaba el pleno de votación de los decretos ley de vivienda aprobados el martes en el Consejo de Ministros. Unas medidas en defensa de la función social de la vivienda y el fin de la especulación inmobiliaria. La encargada de la exposición del primero de los decretos ha sido la ministra de Vivienda, Isabel Rodríguez, quien aseguraba que no estamos ante un pleno más, sino ante la oportunidad, decía, de que no haya más Mari Carmen.
4: Señorías, si el desahucio de Mari Carmen fue un fracaso colectivo, yo lo que espero de este Parlamento hoy, y creo que lo espera la mayoría de la sociedad española y catalana, es que se traduzca en un acuerdo para que nunca más vuelva a suceder, para que no haya un desahucio más en España. Este Real Decreto no es para una o para otros. Este Real Decreto lo es para millones de ciudadanos y ciudadanas. Señorías, medidas contenidas en este Real Decreto van a dar respuesta a muchísima gente, a gente que no puede seguir soportando la emergencia que está alimentada por la especulación.
3: La ministra aprovechaba para atacar al Partido Popular por haber anunciado su rechazo a estas medidas, un extremo que ha considerado la ministra Isabel Rodríguez inhabilita a Alberto Núñez Feijóo para gobernar el país.
4: Cuando un fondo buitre compra un edificio entero y pone a todos sus vecinos de patitas en la calle para hacer pisos turísticos, no les preguntan a quién votan. Los ponen a todos, señorías. Si el PP se niega a formar parte del principal problema que hoy tiene la ciudadanía española, si se pone al lado de los buitres, de estos fondos que compran las casas y echan a la gente, ustedes están inhabilitados para gobernar este país.
3: Además, la ministra de Vivienda, Isabel Rodríguez, ha recordado a Junts que el decreto o ley de medidas urgentes sobre vivienda recogía el 90% de sus peticiones, por lo que llamaba a los independentistas a apoyarlo y tramitarlo. En el turno de posicionamiento de los grupos, la expectación estaba, sobre todo en la portavoz de Junts, Miriam Nogueras, que ha pedido a la ministra que retire ese real decreto y que se sentarán juntos a buscar la mejor solución.
5: La excepcionalitat de l'habitatge ens demana decisions excepcionals a tots. Retirin el Reial Decret, senyora ministra. Seguem a treballar un text que posi solucions reals als problemes. Treballem a porta tancada, sense pensar en els titulars, pensant en la gent.
3: Des d'Esquerra Republicana de Catalunya, el portavoz Gabriel Rufián ha criticado l'actitud de Junts, al que recriminava que calificara el primer decreto de vivienda como el decreto Junts porque incluía medidas que propusieron al gobierno y que ahora lo rechazaran en la votación. Aseguraba Rufián que el motivo estaba en los intereses inmobiliarios que tienen los de Nogueras.
6: El problema es que ustedes aquí no están votando, están pagando una deuda. Y lo digo claramente. Porque la investigación periodística, solamente un medio de mi país ha publicado sus empresas inmobiliarias. Solamente uno, por cierto. Que ustedes tienen intereses inmobiliarios, lo sabe todo el mundo. Y que según quién le paga, según qué, a según quién, también. Fuera de aquí, sí, lo sabe todo el mundo. Entonces ustedes no están aquí optando por una vía ideológica porque ustedes consideran... Esto es mentira.
3: Por su parte, desde el Partido Socialista, el portavoz del grupo parlamentario, Patxi López, instaba a los grupos a dejar de lado las ideologías y defender a la mayoría social que está sufriendo el problema de la vivienda. Cada voto en contra, decía Patxi López, es una condena para cada Mari Carmen de nuestro país y un reflejo del apoyo expreso a los especuladores y los fondos buitre.
7: Cada voto en contra es una condena para cada Mari Carmen de este país. Cada voto en contra es una cadena más para que no puedan emanciparse los jóvenes de España. Cada voto en contra es un paso atrás en los derechos de ciudadanía de todos y un aval para el negocio y el beneficio de unos pocos, nada más. Eso es cada voto en contra. No nos engañan. Votan en contra no para castigar al gobierno, votan en contra porque entre su clientela están los especuladores y los fondos buitre.
3: Por parte del Partido Popular, el portavoz Juan Bravo hacía una radiografía de la situación socioeconómica de los últimos años que nos ha llevado, decía, a que muchos jóvenes y familias enteras no puedan acceder a una vivienda. Criticaba que el gobierno no haya hecho, decía Juan Bravo, nada hasta ahora. Además, aseguraba que el decreto lo que vende es intervencionismo que no ayudará, dice, a solucionar el verdadero problema.
6: El problema de vivienda es claro. Hacen falta más viviendas, no más intervencionismo, más viviendas. Sin embargo, este Real Decreto que nos traen, ¿qué trae? Más intervencionismo y prácticamente nada para construir viviendas. Pero no es que lo digamos nosotros, es que lo han dicho ustedes en el Real Decreto Ley. Habla de oferta, la necesidad de oferta de vivienda, y lo ponen en el título, pero también en la página 5, la página 6, en la página 7, en la página 9, en la página 11, en la página 26, en la página 27. Si lo saben, ¿por qué no lo hacen? ¿Por qué no lo hacen?
3: El segundo decreto de vivienda, que contenía un único artículo sobre la renovación automática de los contratos de alquiler, ha sido defendido por el titular de Derechos Sociales, Consumo y Agenda 2030, Pablo Bustinduy, quien decía que lo de hoy no iba de aritmética parlamentaria ni de negociaciones.
8: Lo de hoy no va de aritmética parlamentaria, no va de negociaciones entre grupos políticos, no va de enmiendas, no va de la interpretación de este artículo o del otro. Lo de hoy es un conflicto de clase. Lo de hoy es defender a una oligarquía internacional que está extrayendo las rentas del salario ganado con el esfuerzo de las clases trabajadoras en este país para repartírselo como dividendos y ni siquiera tributar en España por ese dinero. Votar que no hoy a estos decretos es defender el interés de esa oligarquía y es darle la espalda a tu pueblo.
3: Bustinduy reconocía en su turno de palabra que coincidía con el diputado de Esquerra, Gabriel Rufián, que intervino minutos antes en que los diputados y diputadas que voten no este viernes a los decretos de vivienda impulsados por el gobierno deberían, dice, revelar con quién se han reunido en los últimos días. En esta línea criticaba la negativa de PP, Vox y Junts a apoyar las medidas del gobierno. En el caso de los populares, hacía Bustinduy especial referencia al ático que compró la Comunidad de Madrid, presidida por Isabel Díaz Ayuso, valorado en unos 6 millones de euros. Además, Pablo Bustinduy, el ministro, reivindicaba la necesidad de que las viviendas sean para los ciudadanos y no para los fondos buitre o grandes tenedores que, recalcaba, expulsan a los vecinos de los barrios en los que han vivido toda la vida. Pues ya lo escucha la noticia del día, es que el presidente del gobierno, Pedro Sánchez, por el momento va a dedicar las próximas horas a analizar lo sucedido este viernes en el Congreso tras la caída de los dos reales decretos y ha dicho es que va a estar pendiente de la reacción ciudadana en las calles para decidir si finalmente adelanta las elecciones generales. Fuentes de Moncloa admiten que no se puede descartar ninguna opción, incluido ese adelanto electoral que algunas voces dentro del propio Consejo de Ministros ya venían apuntando desde primera hora de la mañana en caso de que decayesen los decretos tal como ha ocurrido finalmente. Concretamente llegaban a dar un 99% de probabilidades a que Sánchez convocase a las urnas de inmediato si decaían esos decretos que incluían la prohibición de los desahucios, la limitación de la compra de vivienda a fondos buitre, así como ayudas a la compra y bonificaciones fiscales para propietarios. Pues de vuelta a Andalucía, Ustia convoca huelga el 11 de noviembre por la mejora de las condiciones laborales de los profesores y también de la atención a la diversidad. Lo harán bajo el lema La Pública en Juego y junto a la Asamblea Andaluza por la Educación Pública. El sindicato señala que el inicio de curso vuelve a poner de manifiesto problemas estructurales que llevan años afectando a los centros educativos andaluces, como las ratios elevadas, la inestabilidad del profesorado interino, la insuficiencia de recursos para la atención a la diversidad, la sobrecarga burocrática o las deficiencias en materia de bioclimatización. Fran Fernández, portavoz de USTEA.
9: Convocamos esta huelga porque necesitamos un cambio real en la educación pública andaluza y en las condiciones laborales de quienes trabajamos cada día en ella. Pedimos recuperación del poder adquisitivo, menos horas lectivas, más plantilla, menos burocracia y mejores condiciones para el personal interino. También exigimos que la atención a la diversidad sea una prioridad real, menos itinerancia y recursos adecuados para atender al alumnado con necesidades educativas. No podemos aceptar que sigan cerrándose unidades públicas mientras se destinan recursos a la enseñanza privada concertada.
3: De hecho, usted rechaza que el descenso de la natalidad se utilice para justificar nuevos cierres de aulas y reducción de plantillas. Para ellos, la disminución del alumnado debería aprovecharse para reducir ratios, aumentar los apoyos y desdobles y mejorar la atención individualizada. El sindicato plantea igualmente medidas específicas para el profesorado de mayor edad, entre ellas la recuperación de la jubilación voluntaria a los 60 y una regulación efectiva del derecho a la desconexión digital, ampliación del teletrabajo y reducción de la carga burocrática. Y hablando de educación, la Alianza Andaluza por la Alimentación Escolar, formada por 13 entidades andaluzas de los ámbitos educativo, sindical, social, académico, sanitario, ecologista y productivo, se hace eco de las denuncias trasladadas por las federaciones y asociaciones de familias de Granada y Córdoba sobre graves incidencias producidas en el servicio de comedor escolar, un servicio que presta la empresa Mediterránea en ambas provincias. Según alertan, las situaciones que se han son tan indeseables como el hallazgo de larvas de gusano en la comida. La presidenta de Codapa, Rocío Vejínez, habla de falta de control por parte de la administración.
10: La falta de control, la falta de fiscalización por parte de la administración, por mucho que haya dicho lo contrario la consejera estos días. La propia consejera confirma, y así lo hace el curso pasado, que solo se auditaron 610 comedores escolares, de casi más de 2.000 comedores escolares públicos que tenemos en Andalucía, no llega al 30%, y esta falta de auditoría hace que nosotras mismas estemos haciendo la labor de la administración de controlar lo que sucede en los comedores.
3: Por su parte, Erin McNulty, coordinadora en Andalucía de Justicia Alimentaria, asegura que uno de cada tres comedores escolares auditados ha presentado algún tipo de irregularidad y apunta a un problema de base.
11: Tenemos un diagnóstico que hemos realizado que uno de cada tres comedores auditados han presentado algún tipo de irregularidad. El problema es que las sanciones brillan por su ausencia o son lo suficientemente pequeñas como para no afectar a la empresa. Sí, salen estas irregularidades y no cambia nada. Pero es que el problema es de base. O sea, el modelo actual de comedores escolares en Andalucía no funciona. Funciona para la ganancia empresarial, pero no funciona para garantizar el derecho a una alimentación adecuada a los niños y niñas.
3: Proponen, entre otras medidas, recuperar la gestión directa del servicio, priorizando el modelo público, poner en marcha un plan de retorno a las cocinas in situ, de manera que los centros puedan elaborar diariamente los alimentos, también priorizar que estos sean frescos, de proximidad, de temporada y ecológicos, e incrementar la transparencia y el control público de este servicio de comedores escolares. Pues así alcanzamos las 7:20 minutos de la tarde, hacemos una breve pausa y enseguida continuamos.
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1: Esta semana ha sido especialmente significativa para Jaén, que ha reivindicado una vez más su orgullo y patrimonio en los premios Jaén Paraíso Interior 2026. Nicole Vargas.
2: La rehabilitada iglesia de Santa Catalina Mártir del antiguo convento de Santo Domingo en la capital jienense ha acogido la entrega de los galardones que han servido para poner de manifiesto que esa es una tierra de la que estar orgullosos, con un patrimonio monumental excepcional y un entorno medioambiental y natural y una gastronomía únicos. Así lo reconocía el propio presidente de la Diputación Provincial, Juan Latorre, que se estrenaba en estas lides, todo ello a un año de celebrar 30 años de la marca Jaén Paraíso Interior. En este acto, que como todos los años se celebra en el entorno del Día Internacional del Turismo, la Administración Provincial ha otorgado estos galardones a la Carrera Urbana Internacional Noche de San Antón, el hotel-restaurante El Curro de Burunchel, la Asociación de Artesanos de Úbeda y el documental Decían que en Jaén no había nada. Todos ellos ejemplos de la riqueza cultural, patrimonial, gastronómico y natural. También lo ha sido ese enclave que ha vuelto a abrirse al público tras más de 50 años y una inversión del Gobierno Central de más de 3 millones de euros. En una gala donde estuvieron presentes el alcalde de la capital, Julio Millán, y el delegado del Gobierno en Andalucía, Pedro Fernández, todos incidieron en que así se recupere parte de la identidad de los y las jienenses en una jornada que ha servido para reivindicar el sentimiento de pertenencia a una provincia de la que deben estar orgullosos y orgullosas.
3: Es un día histórico para la provincia y también para la ciudad de Jaén. Abre sus puertas una iglesia, un edificio histórico, patrimonial, que lleva cerrado más de medio siglo. Un edificio que recupera la identidad de una ciudad como la de Jaén. Una restauración de una iglesia en la que se ha invertido 3 millones de euros del Gobierno de España y, por tanto, aquí las gracias a un gobierno que piensa por y para Jaén, que pone a Jaén en el mapa de las grandes inversiones del Estado. Y además lo hacemos en una tarde para celebrar. Una tarde en la que entregamos desde la Diputación Provincial de Jaén los premios Jaén Paraíso Interior, que reconocen la excelencia. Tenemos una provincia para estar orgulloso y orgulloso.
2: Una información que les hemos contado en colaboración con la Diputación Provincial de Jaén.
1: Gracias, Nicole. 7:24. Repasamos enseguida la actualidad local y provincial.
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1: La crónica local nos lleva hasta Málaga. Los superhéroes protagonizarán la carrera urbana Hero Run Málaga El Torcal La Paz en la capital este domingo. Eso es algo que va a suceder en la provincia de Málaga, pero si nos vamos hasta Sevilla, la Casa de la Ciencia y el Acuario de Sevilla ofrecerán este fin de semana jornadas sobre cetáceos y tiburones. Nos lo cuenta Mónica Merino desde Onda Guillena Radio.
2: Sevilla se sumerge este fin de semana en el mundo de los cetáceos y los tiburones con dos jornadas de divulgación y concienciación sobre la conservación de los ecosistemas marinos. La Casa de la Ciencia y el Acuario de Sevilla organizan los días 3 y 4 de octubre, este fin de semana, la iniciativa Cetáceos y Tiburones en Conexión, con motivo del Día Mundial de los Animales. Estas actividades van a contar con la participación de Natalia Rodríguez, una joven divulgadora gaditana y embajadora del Pacto Climático Europeo. La primera cita será este sábado a las 11 de la mañana en la Casa de la Ciencia. Rodríguez presentará 132 decibelios, un proyecto que aborda los efectos de la contaminación acústica submarina sobre los cetáceos del estrecho de Gibraltar. La jornada incluirá también una visita a la exposición de cetáceos del centro y será gratuita hasta completar aforo. Y el domingo la actividad se trasladará al Acuario de Sevilla. A las 11:30 Natalia Rodríguez ofrecerá la charla Sin aletas, no hay paraíso, centrada en los tiburones y su importancia para el equilibrio marino. Después los asistentes podrán participar en Tiburones no es lo que ves, una actividad que busca acercar esos animales al público y desmontar algunos de los mitos que los rodean. Estas dos jornadas serán gratuitas hasta completar aforo. Es todo por el momento desde la provincia de Sevilla.

Rod Stewart actuará por primera vez en Sevilla el próximo 6 de julio de 2027 dentro de la programación de icónica Santa Lucía Sevilla Fest. El legendario artista británico llegará a la capital hispalense para ofrecer un concierto en el marco de su próxima gira y sumar su nombre a la programación internacional del Festival Sevillano. Stewart es uno de los artistas con mayores ventas de la historia de la música, con más de 250 millones de álbumes y singles vendidos en todo el mundo a lo largo de una trayectoria que supera ya las 5 décadas. Así nos despedimos hasta el lunes, cuando volveremos en la primera edición de Este a Oeste. Mientras, ya saben, sigan informados e informadas en su emisora municipal o comunitaria y que pasen un buen fin de semana.

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